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noches, amigos y amigas. Un gusto saludarles en este miércoles. Es miércoles, cinturita de semana, 5 de agosto del 2026. ¿Qué tal? ¿Cómo la pasaron en este día? ¿Cómo les fue en su jornada laboral? ¿Cómo les fue en su regreso a casa? Esperamos que todo haya sido de mucho éxito, que las metas cumplidas se hayan logrado, hayan llegado sin ninguna novedad a la casita. Vamos a acompañarles con cantos religiosos previo a la transmisión de la Santa Eucaristía del Santuario Santiago Apóstol de esta vida de Jocotán. Así que a disfrutar de este espacio de cantos religiosos. En breve momentos estaremos desde el Santuario Santiago Apóstol, así que les dejamos con esta alabanza que dice: quiero decirte que sí.

0: Santa Eucaristía. Ahora sí es momento de trasladarnos hasta el Santuario Santiago Apóstol para llevarles la Santa Eucaristía.
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0: Buenas noches, hermanos y hermanas. Nos unimos a las siguientes intenciones para esta Eucaristía, así también ofreciendo la intención que cada uno de nosotros traemos dentro de nuestro corazón. En relación al Cristo de ánimas por el alma de Lorenzo García, que está cumpliendo 18 meses de fallecido el 10 de agosto, que el patrón Santiago, la Virgen María y San Pedro y San Pablo sean perdonados sus pecados. Pida por la familia García Díaz de Ocumblán, Jocotán.
1: Apunta.
0: En rogación a Dios y a nuestra Madre Santísima, la Virgen María, por la vida y pronta aparición de Hermes de Jesús Escalante López, quien tiene 2 años de desaparecido, para que nuestro Señor Jesucristo lleve el consuelo y la paz a sus padres, quienes esperan una respuesta y puedan aceptar la voluntad de Dios. Pedía por su papá Edmundo Escalante del Sauce, Chiquimula. En acción de gracias al Padre Celestial por las cosechas recibidas de maíz, frijol y café, pedía por Marta Vázquez.
2: En relación a Dios y a la Virgen María, a Jesús sacramentado, al Cristo de ánimas por el descanso eterno de Julia Alballero, por cumplir 19 años de haber partido el día 3 de agosto, esperando el perdón de sus pecados, pedida por su hija.
0: En acción de gracias a Dios, al Cristo milagroso de Esquipulas, por la vida, la salud y el trabajo de... y por la vida de la niña Rosibel Ramírez García, pedida por la familia Ramírez de Tizamarte.
2: En acción de gracias al Padre Celestial, a la Virgen Santísima, al milagroso Señor de Esquipulas, al patrón Santiago, a San Cristóbal, a la Virgen del Carmen, a los arcángeles, a San Miguel, a San Rafael, a San Gabriel, a San Judas Tadeo, a San Antonio de Padua, por haber cumplido otro año más de vida, el pasado 30 de julio, el joven Adalí López García, que Diosito y todos los santos intercedan porque él sea librado de toda clase de envidia, que sea protegido de todo peligro y que nunca le falte trabajo donde él se encuentra. Pedida por sus padres de Muyurcó, Camotán.
0: En rogación a Dios y al Cristo de ánimas por el eterno descanso de Mirtala Esquivel, por cumplir 2 años de fallecido el día de hoy, 3 de agosto. Pea por Sara Salguero del Filo Talquesal.
2: Rogación al Padre Eterno por la salud, protección y trabajo de Domingo Ramos Vázquez, pidiendo a Dios le cuide de todo mal y peligro. Pedida por Domingo Ramos.
0: En rogación al patrón Santiago y a San Miguel por la salud, protección, trabajo, para que se retiren los malos vicios y pensamientos a Rigoberto Esquivel Espino, que se encuentra en Estados Unidos. Pea por Ovitila Espino Aldana.
2: Rogación al patrón Santiago por la protección y salud de Elvin Casiano Nufio, para que sea protegido donde él ande. Pedida por su hermana.
0: En rogación al Cristo de ánimas por el alma de Alejandro Méndez Ramírez, por cumplir 6 meses de fallecido el día de hoy, para que Dios le perdone sus pecados y le conceda paz a su alma. Pedida por Ana Méndez.
2: Acción de gracias al patrón Santiago por la salud, trabajo y protección de José Rigoberto García, que se encuentra en Estados Unidos. Pedida por Francisca Ortiz.
0: En relación al Cristo de ánimas por el eterno descanso de Octaviano Casiano Nufio, quien hoy está cumpliendo 1 año de fallecido, rogando a Dios le conceda el descanso eterno, pedida por Imelda García de Jocotán.
2: Acción de gracias al Padre Celestial por las bendiciones recibidas de la familia García Vázquez, pedida por Marta Vázquez.
0: En relación a Dios y a San Antonio por la crianza de pollos, patos y chompipes, para que sean retirados de todo mal y peligro y sean en abundancia, pedida por Rosadele Roque.
2: Rogación a nuestra Madre Santísima, al Cristo de ánimas, por el eterno descanso de Octaviano Casiano Lufio, por cumplir 1 año de fallecido el 5 de agosto, pedida por sus hijos y demás familia.
0: En rogación al Cristo de ánimas, por el alma de Benigno Escalante Rafael, por cumplir 23 años de fallecido, pidiendo a Dios perdone sus pecados y le conceda paz a su alma, pedida por Edmundo Escalante López.
2: Rogación a Dios y al patrón Santiago por las cosechas de maíz, frijol y café, para que sea retirado de todo peligro y sea en abundancia, pedida por Rosa de la Roca.
0: En rogación a nuestra Madre Santísima, al Cristo de ánimas, por el eterno descanso de Apolinario Casiano Nufio, por haber cumplido 14 años el 1 de agosto, pida por su familia.
2: Acción de gracias al Patrón Santiago por la salud y protección de Francisca Elizabeth Raimundo, dando gracias por haber recuperado su salud y bienestar, pedida por Juventina Alonso.
0: En rogación al Señor de Esquipulas, al Patrón Santiago y al Arcángel San Miguel, a la Santísima Virgen María, pidiendo protección que quite todo peligro de su camino por donde vaya Valentín García, que lo proteja y lo guarde de todo peligro, que el Señor de Esquipulas lo proteja. Pedido por la familia Ramírez y Santo Sagastón.
2: Rogación a San Antonio por la crianza de aves de corral, para que sean protegidos y se den en abundancia, pedida por Marta Vázquez.
0: En acción de gracias a Dios, Padre Celestial, al Patrón Santiago, los tres arcángeles, San Miguel, Arcángel, San Gabriel, a San Rafael, a los cuatro ángeles celestiales, a la Santísima Virgen de Guadalupe, pidiendo a Dios Todopoderoso una buena protección por la salud de la niña Ángela Yulisa Ramírez Pérez, que cumple sus 5 años de vida, para que el Señor la cuide de toda enfermedad y peligro. Pedía por sus padres, Julio César, María Elda del Antiquín Camotán.
2: Rogación al Cristo de ánimas por el alma de Alejandro Méndez Ramírez, por cumplir 6 meses de fallecido el día de hoy, para que Dios perdone sus pecados y le conceda paz a su alma. Pedida por Mercedes Pérez.
0: Pidiendo por el alma de Bernardino Pérez García, para que el Señor Dios Todopoderoso lo tenga en su santa gloria, gozando de la felicidad eterna, y que le perdone todos sus pecados, que el día de hoy está cumpliendo 2 años de fallecido. Pide por la familia Pérez Interiano de la colonia Mitch.
2: Rogación al Cristo de ánimas por el alma de Lorenzo García, está cumpliendo 18 meses de fallecido el 10 de agosto. Que el patrón Santiago y la Virgen María y San Pedro y San Pablo sean perdonados sus pecados, pedida por la familia García Díaz de Cumblá, Jocotán. Rogación al Cristo de paz por el alma de Marvin Saúl Castillo, por cumplir 4 meses de fallecido el día 4 de agosto, para que Dios perdone sus pecados y le conceda paz a su alma, pedida por su mamá María Isabel García. En rogación a Dios y a la Virgen María, a Jesús sacramentado, al Cristo de ánimas por el descanso eterno de Julia Alballero, por cumplir 19 años de haber partido el día 3 de agosto, esperando el perdón de sus pecados, pedida por su hija. Rogación al Cristo de ánimas por el alma de Lorenzo García, que está cumpliendo 18 meses de fallecido el 10 de agosto, que el patrón Santiago y la Virgen María y San Pedro y San Pablo sean perdonados sus pecados, pedida por la familia García de Ocumblá, Jocotán. En rogación a Jesús sacramentado por Karen Dinora García García, pidiendo salud y protección al momento de manejar el vehículo, que sea librada de todo peligro o accidentes. Rogación a nuestra Santísima Virgen María y a Jesús de la Divina Misericordia por el eterno descanso de quien en vida fuera Abraham Alberto Bueso, Carlos Enrique Guerra y Kenny López.

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0: y del Hijo y del Espíritu Santo. Amén. La gracia y la paz de Dios, nuestro Padre, del Señor Jesucristo, esté con todos ustedes.
1: Y con tu espíritu.
0: Hermanos y hermanas, para ser dignos de celebrar estos sagrados misterios, reconozcamos nuestros pecados.

0: Señor Jesús, rico en misericordia. Señor, ten piedad.
1: Señor, ten piedad.
0: Cristo, hecho pobre para enriquecernos a todos. Cristo, ten piedad.
1: Cristo, ten piedad.
0: Señor, herencia de los elegidos. Señor, ten piedad.
1: Señor, ten piedad.
0: Dios Todopoderoso, tenga misericordia de nosotros, perdone nuestros pecados y nos lleve a la vida eterna.
1: Amén.
0: Oremos. Atiende, Señor, a tus siervos y derrama tu bondad imperecedera sobre los que te suplican, para que renueves lo que creaste, y conserves lo renovado en estos que te alaban como autor y como guía. Por nuestro Señor Jesucristo, tu Hijo, que vive y reina contigo en la unidad del Espíritu Santo, es Dios por los siglos de los siglos.
2: Amén. Del libro del profeta Jeremías. En aquel tiempo, dice el Señor, yo seré el Dios de todas las tribus de Israel, y ellas serán mi pueblo. El pueblo de Israel, que se libró de la espada, halló misericordia en el desierto y camina hacia el descanso. El Señor se le apareció de lejos. Esto dice el Señor. Yo te amo con amor eterno, por eso siempre me apiado de ti. Volveré pues a construirte y serás reconstruida, capital de Israel. Volverás a tocar tus panderas y saldrás a bailar entre músicos y coros. Volverás a plantar viñas en los montes de Samaria. Y los que las planten las disfrutarán. En la montaña de Efraín gritarán los centinelas. Ya es de día. Levántense y váyanse a Sión, hacia el Señor nuestro Dios. Esto dice el Señor. Griten de alegría por Jacob. Regocíjense por el mejor de los pueblos. Proclamen, alaben y digan, el Señor ha salvado a su pueblo, al grupo de los sobrevivientes de Israel. Palabra de Dios.
3: Te alabamos.

0: El Señor será nuestro pastor.
1: El Señor será nuestro pastor.
0: Escuchen, pueblos, la palabra del Señor y anúncienla aún en las islas más remotas. El que dispersó a Israel lo reunirá y lo cuidará como el pastor a su rebaño.
1: El Señor será nuestro pastor.
0: Porque el Señor redimió a Jacob y lo rescató de las manos del poderoso. Ellos vendrán para aclamarlo al monte Sión y vendrán a gozar de los bienes del Señor.
1: El Señor será nuestro pastor.
0: Entonces celebrarán los jóvenes danzando, se sentirán felices jóvenes y viejos, porque yo convertiré su tristeza en alegría, lo llenaré de gozo y aliviaré sus penas.
1: El Señor será nuestro pastor.

0: El Señor esté con ustedes.
1: Y con su espíritu.
0: Lectura del Santo Evangelio según San Mateo.
1: Gloria a ti, Señor.
0: En aquel tiempo, Jesús se retiró a la comarca de Tiro y Sidón. Entonces una mujer cananea le salió al encuentro y se puso a gritar: Señor, hijo de David, ten compasión de mí. Mi hija está terriblemente atormentada por un demonio. Jesús no le contestó una sola palabra. Pero los discípulos se acercaron y le rogaban: Atiéndela, porque viene gritando detrás de nosotros. Él les contestó: Yo no he sido enviado sino a las ovejas descarriadas de la casa de Israel. Ella se acercó entonces a Jesús y, postrada ante él, le dijo: Señor, ayúdame. Él le respondió: No está bien quitarles el pan a los hijos para echárselo a los perritos. Pero ella replicó: Es cierto, Señor, pero también los perritos se comen las migajas que caen de la mesa de sus amos. Entonces Jesús le respondió: Mujer, qué grande es tu fe, que se cumpla lo que deseas. Y en aquel mismo instante quedó curada su hija. Palabra del Señor.
1: Gloria a ti, Señor Jesús.

es un Jesús un poco sorprendente, el Jesús del Evangelio de hoy, porque se puso muy duro contra esta mujer que había pedido la curación de su hija. Esta mujer, pero era cananea. Hemos escuchado a Jesús, iba caminando por la región de Tiro y Sidón. Era una región de frontera, que había frontera con los pueblos paganos. Y esta mujer era cananea. Los cananeos eran como hebreos despreciados, porque eran heréticos. Tenían otra idea, mezclaban todo, no aceptaban la supremacía de Jerusalén, tenía otro ritos, otra liturgia. Eran muy despreciados, los cananeos despreciados, así más o menos como los samaritanos. Y Jesús iba por esta región, podemos decir una región de paganos. Y esta mujer le salió al encuentro y se puso a gritar. Gritaba: Señor, Hijo de David, ten compasión de mí. A esta mujer no importa que ella es de otro pueblo, que Jesús es hebreo. Lo ha reconocido como Hijo de David, el Mesías, y sabe que Él solamente puede ayudarla. Y la cosa interesante es que ella no pide para sí misma. Es una mamá, tiene una hija enferma. Esto le da mucha pena. Entonces no pide algo para sí misma, para la hija que está atormentada de un demonio. No sabemos qué enfermedad tenía. En aquel tiempo, muchas enfermedades, el culpable era más o menos siempre el demonio. Y se puso a gritar. Pero este grito no llegó a la oreja del Señor. Hemos escuchado que no le contestó. No le contestó una sola palabra, nada. Parece que esta mujer no existía. Pero seguía gritando. Y la cosa molestó a los discípulos, que fueron a Jesús. Jesús, atiéndela, porque va gritando, molestando a las orejas, gritando. Los discípulos hacen de intercesor, presentan a Jesús esta situación, pero no porque habían compasión de esta mujer, solamente porque lo molestaba gritando. ¿Para qué se iba? A veces, como nosotros, ¿no?, hacemos con los que piden la limosna, damos la moneda, así que se va, ¿no?, para alejarla, para que da molestia. Y Jesús no. Jesús dice, Él le contestó: yo no he sido enviado sino a las ovejas descarriadas de la casa de Israel. De nuevo, Jesús dice: no, ella no es parte del rebaño de Israel, es otro rebaño. Es una oveja negra, a Italia se dice así, cuando decir que una es despreciada, ¿no? Una pecora negra, una oveja negra. La mayoría de las ovejas son blancas con lana, ¿no? Esta, el Señor la desprecia casi. Posible que el Señor dice esto. Está duro. No, yo solamente he venido por los hebreos, por el pueblo de Dios, el pueblo fiel. El pueblo de que nos ha hablado el profeta Jeremías en la primera lectura. El pueblo que reconoce el verdadero Dios. Y Dios le concede
riqueza, bienestar, reconstrucción del templo, todo. Jesús dijo, yo he venido solamente para los hebreos. Es muy duro, Jesús, muy duro. Pero esta mujer no se rinde, insiste. Tiene la cabeza dura, la cabeza dura. Insiste y se acerca a Jesús. Antes estaba un poquito lejos, porque por eso gritaba. Pero ahorita se acerca. Y se postra ante él. La prostración es reconocer la divinidad de Jesús, su mesianicidad. Y entonces hace una invocación: Señor, ayúdame. A este momento nosotros pensamos que el Señor se ha conmovido por esta mujer. Señor, ayúdame. Es la invocación que muchas veces nosotros no ponemos, digamos, al Señor cuando estamos sin problema. Señor, ayúdame. Así como ayer Pedro, que estaba hundiendo, Señor, sálvame. Entonces esta mujer insiste, se postra, Señor, ayúdame. Ahorita nosotros pensamos que el Señor ahorita sí le hace lo que pide. No, peor. Dice: no está bien quitarles el pan a los hijos para echárselo a los perritos. Tremenda esta cosa. Parece que Jesús dice a esta mujer que ella es un perro, es su hija un perrito. Tienen presente que por los hebreos, los samaritanos, los cananeos eran perros. Y los romanos eran coches, el desprecio. Eso dice, no está bien que se da el pan de los hijos a los perritos, echárselo a los perritos. Pero esta mujer no se va. Está ya humilde y responde, es cierto, Señor, sí, es así. No se da el pan de los hijos a los perros, pero los perritos comen lo que cae, lo que avanza de la comida. Pienso que así se hace con los perritos. Ahorita tienen su comida propia que se compra, que a veces cuesta más que la tortilla, ¿no? Porque el perro tiene que ser bien cuidado. Esta mujer dice, está bien, Señor, sí, lo sé. Yo no pido el pan de los hijos. Dame las migajas, lo que cae. Y esta vez Jesús está maravillado. Mujer, qué grande es tu fe. Qué grande es tu fe. Que se cumpla lo que deseas. Entonces, esta mujer tenía una fe así grande, que no se rinde a cuando Jesús parece que rechaza, que no quiere, que la desprecia. Mas ella tiene esta gran fe, sabe que el Señor la puede ayudar. El Señor reconoce esta fe grande. Para nosotros esta vaga del Evangelio es importante, para decir que siempre tenemos que ir al Señor presentando nuestra situación con mucha humildad. A veces gritando, Señor, ayúdeme, usted nos ve. Y no siempre el Señor interviene con
rápido, no. La fe es importante porque tiene que ser perseverante, constante, que no se rinde, una fe que se fortalezca. Entonces el Señor nos da a nosotros las migajas, da a nosotros el pan de la palabra, el pan de su cuerpo, da a nosotros el alimento para nuestra fe, y cura nuestras heridas y cura las heridas de los demás. Entonces, esta mujer cananea, extranjera, herética, despreciada, es un modelo de fe para nosotros, un modelo de fe. Pidamos al Señor que nos da una fe así fuerte, así perseverante, así que podemos vivir con la certeza que el Señor no nos abandona.

0: Oren, hermanos y hermanas, para que este sacrificio mío de ustedes sea agradable a Dios Padre Todopoderoso.
1: Señor, reciba de tus manos este sacrificio para alabanza y gloria de su nombre, para nuestro bien y de toda su santa iglesia.
0: Santifica, Señor, por tu piedad estos dones, y al recibir en oración este sacrificio espiritual, conviértenos para ti en una perenne ofrenda. Por Jesucristo nuestro Señor.
1: Amén.
0: El Señor esté con ustedes.
1: Y con tu espíritu.
0: Levantemos el corazón.
1: Lo tenemos levantado hacia el Señor.
0: Demos gracias al Señor nuestro Dios.
1: Es justo y necesario.
0: En verdad, es justo y necesario, es nuestro deber y salvación, darte gracias siempre y en todo lugar, Padre misericordioso y Dios fiel. Porque nos diste como Señor y Redentor nuestro a tu Hijo Jesucristo. Él siempre se mostró misericordioso para con los pequeños y los pobres, para con los enfermos y los pecadores. Y se hizo cercano a los oprimidos y afligidos. Él anunció al mundo con palabras y obras que tú eres Padre y que cuida de todos tus hijos. Por eso, por los ángeles y todos los santos, te alabamos, te bendecimos y cantamos sin cesar el himno de tu gloria.

Santo eres en verdad y digno de gloria, Dios que amas a los hombres, que siempre estás con ellos en el camino de la vida. Bendito es en verdad tu Hijo, que está presente en medio de nosotros cuando somos congregados por su amor. Y como hizo en otro tiempo con sus discípulos, nos explica las Escrituras y parte para nosotros el pan. Por eso te rogamos, Padre misericordioso, que envíes tu Espíritu Santo.

del mismo modo, acabada la cena, tomó el cáliz, te dio gracias y lo pasó a sus discípulos diciendo: tomen y beban todos de él, porque este es el cáliz de mi sangre, sangre de la alianza nueva y eterna, que será derramada por ustedes y por muchos para el perdón de los pecados. Hagan esto en conmemoración mía.

Por eso, Padre Santo, al celebrar el memorial de Cristo, tu Hijo, nuestro Salvador, al que condujiste por su pasión y muerte en cruz a la gloria de la resurrección y lo sentaste a tu derecha, anunciamos la obra de tu amor hasta que Él venga y te ofrecemos el pan de vida y el cáliz de bendición. Mira con bondad la ofrenda de tu iglesia, en la que se hace presente el sacrificio pascual de Cristo que se nos ha confiado, y concédenos por la fuerza del Espíritu de tu amor ser contados ahora y por siempre entre el número de los miembros de tu Hijo, cuyo cuerpo y sangre comulgamos. Lleva a tu iglesia, Señor, a la perfección en la fe y en la caridad, con nuestro Papa León, nuestros obispos, presbíteros y diáconos, y todos el pueblo redimido por ti. Abre nuestros ojos para que conozcamos las necesidades de los hermanos. Inspíranos las palabras y las obras para confortar a los que están cansados y agobiados. Haz que los sirvamos con sinceridad, siguiendo el ejemplo y el mandato de Cristo. Que tu iglesia sea un vivo testimonio de verdad y libertad, de paz y justicia, para que todos los hombres se animen con una nueva esperanza. Acuérdate de nuestros hermanos que se durmieron en la paz de Cristo y de todos los difuntos cuya fe solo tú conociste. Admítelos a contemplar la luz de tu rostro y dales la plenitud de la vida en la resurrección. Y terminada nuestra peregrinación por este mundo, concédenos también llegar a la morada eterna, donde viviremos siempre contigo y con Santa María, la Virgen Madre de Dios, con su esposo San José, con los apóstoles y los mártires, en comunión con todos los santos. Te alabaremos y te glorificaremos por Jesucristo, Señor nuestro. Por Cristo, con Él y en Él, a ti Dios Padre Omnipotente, la unidad del Espíritu Santo, todo honor y toda gloria por los siglos de los siglos. Amén. Amén. Llenos de alegría por ser hijos de Dios, digamos confiadamente la oración que Cristo nos enseñó. Padre nuestro que estás en el cielo, santificado sea tu nombre, venga a nosotros tu reino, hágase tu voluntad en la tierra como en el cielo. Danos hoy nuestro pan de cada día, perdona nuestras ofensas, como también nosotros perdonamos a los que nos ofenden. No nos dejes caer en la tentación y líbranos del mal.

0: Líbranos de todos los males, Señor, y concédenos la paz en nuestros días, para que, ayudados por tu misericordia, vivamos siempre libres de pecado y protegidos de toda perturbación, mientras esperamos la gloriosa venida de nuestro Salvador Jesucristo.
1: Tuyo es el reino, tuyo es el poder y la gloria por siempre, Señor.
0: Señor Jesucristo, que dijiste a tus apóstoles: la paz les dejo, mi paz les doy, no tengas en cuenta nuestros pecados, sino la fe de tu iglesia, y conforme a tu palabra, concédele la paz y la unidad. Tú que vives y reinas por los siglos de los siglos.
1: Amén.
0: La paz del Señor esté siempre con ustedes.
1: Y con tu espíritu.
0: Como hijos de Dios, intercambien ahora un signo de comunión fraterna.

Este es el Cordero de Dios que quita el pecado del mundo. Dichosos los invitados a la cena del Señor. Señor, no soy digno que tú entres en mi casa, pero una palabra tuya bastará para sanarme.

0: tenemos a quienes has renovado con el don del cielo, acompáñalo siempre con tu auxilio, Señor. Y a que no cesas de reconfortarlos, haz que sean dignos de la redención eterna. Por Jesucristo nuestro Señor. Amén. Mañana es el primer jueves del mes y entonces hay adoración perpetua todo el día. A las 8 está la exposición del Santísimo y por todo el día están grupos para la adoración y a las 5 terminamos con la bendición eucarística. Yo mañana voy a celebrar a la aldea del Guayabo, en el sector de la región del Naranco. Esta mañana fui a Tontoles y viernes voy a Naranco Centro. Así para tener informados, ¿no?, toda la parroquia de la actividad que se hace en medio de nuestras comunidades. A la tarde hablé con el padre Elder, terminaron el encuentro a la capital con todos los sacerdotes y entonces sigamos orando, rezando para todos los sacerdotes de Guatemala y sobre todo por los sacerdotes que atienden nuestra comunidad y nuestra diócesis. Tengan una buena noche. El Señor esté con ustedes.
1: Con tu espíritu.
0: La bendición de Dios Todopoderoso, Padre, Hijo y Espíritu Santo, descienda sobre ustedes y permanezca siempre.
1: Amén.
0: Vayamos en la paz del Señor.
1: Demos gracias a Dios.

estoy, Señor. Aquí estoy, Jesús, necesitado de ti. Quiero pedirte que desde ahí, desde esa custodia, derrames esa gracia en mi enfermedad. Sana mi mente, Señor. Dame pensamiento de bien. Cambia mi manera de pensar, para que cambie mi manera de vivir. Sana este corazón, Señor, lleno de odio, quizá de resentimiento. Sana mi cuerpo, Jesús. Pon tu mano en ese cáncer. Pon tu mano en ese dolor. Nos unimos a usted, que está en su casa o en el hospital. A usted que en este momento, usted que va a ser intervenida quirúrgicamente. Señor, pon tu mano en ese pecho. Oramos para que el Señor arranque ese tumor. No tengas miedo. Tú que vas a ser intervenida quirúrgicamente, esa operación servirá para que se confirme lo que el Señor esta noche está haciendo. Que el Señor ponga su mano en toda úlcera, en toda gastritis. Que el Señor ponga su mano poderosa en ese hijo, en ese niño, en esa niña, en esa columna vertebral. Oh, bendito y alabado seas, Jesús. Que la sangre de Cristo caiga sobre nosotros. Que la sangre de Cristo nos sane y nos libere. Bendito y alabado sea su Dios. Vamos a pedirle con fe. Dice, sáname. A ver, pidamos todos con fe.

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llama Jesús. Hay alguien que siempre lo encontraremos de frente. Se llama Jesús. Y aunque su rostro está maltratado, siempre nos sonríe y nos espera. Aquí estamos, Señor, delante de ti. Hoy, Jesús, vengo a ponerte mi enfermedad, mi crisis, mi problema. Vengo a ponerte mi adicción. Vengo a ponerte ese pecado. Soberbia, de ira, de lujuria, de avaricia, de gula, de envidia, de pereza. Vengo a ponerte, Señor, aquí mi debilidad. Este aguijón, como decía San Pablo. Vengo a ponerte, Señor, mi orgullo, mi soberbia. Vengo a ponerte, Señor, todo aquello que yo soy. Porque lo malo es mío, lo bueno es tuyo, Jesús. Aquí estoy, Señor. Quiero comenzar una vez más. Quiero dormir tranquilo porque te tengo a ti. Que me falte todo menos tú. Aquí está el amigo que nunca va a fallar. Buenas y malas. Las tormentas. El Señor jamás fallará. Hermanos, que podamos tener paz en nuestro corazoncito. Podamos tener paz en nuestro interior y que esa paz perdure. Jesús dijo: mi paz les dejo, mi paz les doy. No se la doy como el mundo. Que no se turbe vuestro corazón. Crean en mí, crean en Dios, tengan fe. Bendito Dios.

0: cordial saludo para la emisora Radio Chortí FM Tierra por estar cumpliendo sus 60 años de vida, ¿no? Es una gran proyección, es una gran bendición de Dios, porque tener un medio local pues es de suma importancia para el beneficio y el crecimiento y el desarrollo del municipio de Jocotán, ¿verdad? Porque ha despertado mucho la conciencia crítica pues a nuestros oyentes, ¿verdad? Entonces es un trabajo muy especial que la radio pues desenvuelve todos los días. Y es maravilloso pues sentirse uno contento, alegre, porque de verdad pues hoy las comunidades han crecido, han desarrollado, han despertado bastante, ¿verdad? Con el medio que se tuvo aquí, con la enseñanza de las escuelas radiofónicas, ¿verdad? El maestro en casa y otros medios que estuvieron el avance de poder educar y orientar pues a las comunidades, ¿verdad? No solo de Chiquimula, sino también de Zacapa, de Izabal, donde la radio pues estuvo presente dando ese testimonio de salir adelante, despertando pues con la alfabetización, ¿verdad? Ese es un proyecto maravilloso que despertó la conciencia crítica de las familias, ¿verdad? Eso vino a quitar el miedo, la vergüenza, el temor, ¿verdad? Las personas que se desarrollaban con sus hábitos que tenían, ¿verdad? En su mente, en su corazón, para poder divulgarlo pues al aire. Entonces creo que la radio pues ha hecho un papel muy fundamental en esta vida, ¿verdad? Y con esos 60 años pues quién no quisiera recordar esos momentos bonitos, preciosos del medio de comunicación social, ¿verdad? Yo recuerdo cuando empezaron a desfilar con antorchas, con ocote, un desfile de más de 4,000 personas, porque venían de San Juan, de Camotán, de Europa y de Jocotán, que el gentío, los promotores de alfabetización, pues, se organizaban y dijeron hacer un desfile por la alegría que había llegado este medio de comunicación social aquí a la radio de Jocotán. Entonces eso despertó un impacto muy grande, ¿no? En la sociedad campesina, más que todo, ¿no? Porque ellos tuvieron el gusto y el honor de poderse desenvolverse en el crecimiento fundamental, tanto espiritualmente como materialmente. Entonces las dos opciones son interesantes, ¿verdad? Porque de solo lo espiritual se vive, pero también se necesita lo material para poder sobrevivir y salir adelante con la educación de la juventud, de los niños, de toda la familia. Entonces creo que eso fue lo maravilloso, ¿verdad? Total que la radio pues tuvo su época muy bonita y lo sigue teniendo, ¿verdad? Porque antes se soñaba tener un medio de comunicación con noticias, cadenas de otras emisoras afiliadas a la Federación Guatemalteca de Escuelas Radiofónicas. Entonces ese es un impacto ahorita, porque se escuchan noticias de otros países, ¿verdad? Lo que está pasando en el contexto de la realidad, ¿verdad? Entonces eso es lo que llama más, impacta más pues en nuestras comunidades, ¿verdad? Que la radio no está sola, ¿no? Tenemos un medio, una cadena a nivel internacional, y que eso motiva y anima pues a salir adelante con el desarrollo, el crecimiento de cada persona, de cada familia, de cada estudiante, ¿verdad? Que va desenvolviendo y creciendo, va y conociendo más las tecnologías diferentes que hay en esta sociedad.
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Los asistentes, los locutores que trabajan en esta prestigiosa emisora, Dios me los bendiga. Quiero saludar a todos los oyentes de esta emisora allá en Carrizalón, a la familia García, Candida García, Teresa García, a Domingo García, a todos en general, mi raza García allá en Carrizalón. Bendiciones y que Dios me los bendiga.

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Buenas noches, amigos y amigas. Un gusto saludarles en este miércoles 5 de agosto del año 2026. Vamos a acompañarles con su programa de Alegría Ranchera. Estará en la conducción su amigo Israel Ramos. Bienvenidos y bienvenidas. Hoy estamos nuevamente luego de celebrar los 60 años de Radio Chortí FM Tierra. 60 años de estar acompañándoles hasta la movilidad de sus hogares, llevándoles entretenimiento musical, evangelización, cultura, deportes y muchas cosas más. Así que bienvenidos y bienvenidas, estaremos hasta las 22 horas 10 de la noche acompañándoles con estos temas musicales. Vamos a iniciar con una canción, un corrido dedicado especialmente a Radio Chortí por los 60 años de existencia. Una composición del profesor Bartolomé Amador, interpretado por don Antonio Jordán.

Estamos en las 20 horas con 12 minutos en Radio Chortilla FM Tierra 95.9. Bienvenidos y bienvenidas a la programación de Alegría Ranchera. Pues qué gusto poder acompañarles y saludarles en este maravilloso miércoles. Un saludito muy especial para todos los amigos y amigas que se comunican desde ya con nosotros. Saludos ahí para Johanna Méndez Jerónimo, saludando a su querido amigo Ubaldo García, que bueno, le desea felicidades en esta maravillosa noche. Vamos a complacer con esta canción de Chalino Sánchez.

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1: Bueno, mi nombre es Santiago González. 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Yo felicito a la radio pues en su aniversario y que sigan adelante.
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Buenas noches, ya estamos en las 20 horas con 21 minutos, acompañándoles en este maravilloso miércoles, en este miércoles cinturita de semana. Saludo muy especial ahí para Elder Morales, allá en Río Arriba, Zacapa. Ahí en su negocio le deseamos éxitos al lado de toda su familia. Saludos también para Encarnación Pérez, allá en Guanaquiche Centro. Gracias por esa preferencia, la 95.9. Vamos a complacer con más de la bonita música que nos están solicitando en esta maravillosa noche. Y complacemos con esta canción romántica y dice: Lágrimas, lágrimas de mi barrio.

Amigos y amigas, ya estamos en las 20 horas con 25 minutos acá en Radio Chortí. Saludos ahí para Dani Vázquez allá en Nueva York, sí. Saludos para su familia en Canapara Abajo. Un saludito muy especial también para la familia Díaz Hernández. Un saludo muy especial para Kevin. Un saludo también para Wilder. Saludos también para Luis Peralta, saludando a Gisela Yamalí en el Tular, en Barrio San Lorenzo, nos están sintonizando. Saludos también para Esperanza, que nos sintoniza allá en la Antiquinca Motán. Estamos deseando bonita noche. Saludo muy especial también para doña Encarnación Pérez allá en Guaraquiche Centro. Saludos para Gloria García en Rodeito, saludando a Suri Leonor Pérez, a Victoria Quizar y a la familia García. Vamos a complacer con esta canción que nos solicitan y se llama Como Paloma Errante.

Sí, le estamos acompañando en esta maravillosa noche acá en la programación de Alegría Ranchera. Disfrutando de la vida, disfrutando del quehacer. Dice que el que le gusta lo que hace no le toca trabajar, simplemente le toca disfrutar. Saludos ahí para los amigos en Rodeito Pinalito. Saludos también para la familia García Vázquez en Tituque, Olopa. Saludos a los amigos allá en Potrero. Saludos también para Mari de parte de su amiga. Saludos muy especial también para Berito. Vamos a complacer a doña Encarnación Pérez, que se reporta desde Guaraquiche Centro, saludando a toda su familia, a la familia Méndez. Complacemos con esta canción que dice: el día que te conocí fue por desgracia. No, esta canción se llama así como si nada, pero así dice la letra: el día que te conocí fue por desgracia.

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estamos deseando una buena noche acá en la programación de Alegría Ranchera en este miércoles cinturita de semana. Estamos a 5 días después de haber iniciado el mes de agosto. Saludos ahí para don Jesús Méndez allá en Niarar. Saludos también para doña Ermelinda Esquivel en Zarzal Chupá. El saludo muy especial para Roseli Suchita en Barrio El Cementerio de este municipio de Jocotán. Saludos también para José Víctor Romero en Tituque, Barrio Nuevo Olopa. Gracias por ser parte de los colaboradores de esta programación. Saludos también para Adelmo Suchite allá en Las Flores, Jocotán. Saludos para Catalina Hernández en Plan de la Arada. Saludos muy especial para Eliu García allá en Carrizalón, San Juan Ermita. Nos está, bueno, en Carrizalón, Copán, Ruinas. Allá nos está sintonizando a esta hora de la noche. El saludo muy especial también para Mari. Saludos ahí para la familia Gutiérrez Gutiérrez. Saludos ahí para Rufino, que el día de mañana estará de cumpleaños. Saludos también para Nancy, saludando a su hermana que va a estar de cumpleaños el 30 de agosto. Saludito también para Esperanza allá en la Antiquín Camotán. El saludo para doña Ermelinda Esquivel allá en Zarzal. Vamos a complacer con esta canción que nos están solicitando, algo de Los Alegres de Terán. Un tema musical que a lo mejor ya ni lo recuerda. Y esta se llama El Ojo de Vidrio.

Ya estamos en las 20 horas con 42 minutos acá en Radio Chortilla FM Tierra. El saludo muy especial ahí para Maynor López. El saludo especial también para Juana, para Cuasito, que también se reporta con nosotros. Saludos para Neri Alberto Suchite, allá en Tachartela, Unión Zacapa. Saludos para Madeline. Ya vamos a completar ahí con la canción que nos estás solicitando en esta maravillosa noche. Saludos para los amigos que nos sintonizan allá en Nueva York. 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Vamos a complacer con esta canción que se llama La novia del pajarillo.

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Noches, amigos y amigas, ya estamos a únicamente 8 minutos y puntualizamos las 21:09 p.m. acá disfrutando de este programa Alegría Ranchera en este miércoles, luego de que Dios nos dejó caer un poquito de lluvia acá en el municipio de Jocotán, pero servirá para que algunas plantas de maíz todavía den frutos, porque la mayoría de milpas ya se han perdido debido a la falta de lluvia. ¿Qué estaremos haciendo mal para estar padeciendo estas consecuencias? O a lo mejor sí sabemos que estamos haciendo mal y no queremos cambiar nuestras acciones. Tiramos la basura en la calle, prendemos fuego a los bosques, destruimos la madre naturaleza. Tantas cosas negativas que estamos haciendo, y estos son los efectos del cambio climático. Nuestros abuelos y abuelas en su momento pues fueron bastante respetuosos de la madre tierra, la cuidaban, la amaban, hasta le daban de comer, hacían rituales para que la lluvia nunca faltara. Entonces es necesario ir recuperando algunas prácticas ancestrales, y es por eso que el día de mañana estaremos platicando sobre las buenas prácticas agrícolas en el programa Con los Pies en la Tierra a partir de las 5:00 p.m. así que los esperamos. Vamos a complacer a los amigos allá en Estados Unidos con esta canción que se llama El Precio de Quererte. Saludos ahí para el Cuasito, saludos para su familia allá en Talquetzal, Jocotán.

Amigos, qué gusto estar acompañándoles a través de la 95.9, disfrutando de estos temas musicales en este maravilloso miércoles. Saludos para Manuel Arias, saludos también para José Ramírez. El saludito muy especial para doña Ermelinda Esquivel allá en Zarzal, Xupaca, Motán. Saludamos también a los amigos que se reportan a través del 3130-6397, nuestra línea de comunicación a través de WhatsApp. Saludos ahí para Omar Carranza en Aldea Las Flores, Barrio Zapotillo. Un saludo muy especial para Jenny García en Barrio San Pedrito. Saludos también para Sandra Suchite. El saludo especial para Noemí Espino, allá en el Mineral Camotay, nos está sintonizando a todo volumen. Saludos para Jacqueline García, en barrio el San Pedrito de las Flores, saludando a su amiga Sandra Suchite. El saludo también para mi amigo, dice Omar Carranza, en barrio el Zapotillo. El saludo muy especial también para Sarita, allá en Aldea La Arada, a todo volumen, nos está sintonizando a esta hora. Saludos ahí para su madrecita y un saludo para usted, que tenga bonita noche. Muchas gracias por esos buenos deseos. Vamos a complacer con esta canción que se llama El Muchacho Alegre, para complacer allá a doña Ermelinda Esquivel.

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2: 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Quiero saludar a todos los oyentes de esta emisora allá en Carrizalón, a la familia García, Cándida García, Teresa García, a Dominga García García, a toditos en general, mi raza García allá en Carrizalón. Bendiciones y que Dios me los bendiga.

llegado el momento de saludar y felicitar a todos los amigos y amigas que hoy amanecieron tirando la casa por la ventana, llegando a otro año más de vida. Deseándoles muchas felicidades, que Dios nuestro Creador les conceda cumplir muchísimos años más, al lado de toda su familia, amigos y seres queridos. Que hayan pasado un feliz cumpleaños y que Dios nuestro Creador les conceda cumplir muchos años más. El saludo muy especial para Juana Pérez, allá en Nueva Esperanza, el Tesoro Camotán, estará de cumpleaños el 19 de agosto, de parte de su familia va el saludo.

0: El saludo muy especial también para Maylin Michelle Ramos.
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0: El día de mañana, 6 de agosto, estará llegando a otro año más de vida. De parte de su mami va el saludo con mucho cariño. Allá en Esquipulas, escucha el saludo, dice que es fiel seguidora. Muchas bendiciones ahí a Maylin Michelle, allá en Esquipulas. Que Dios nuestro Creador le conceda cumplir muchos años más. Felicidades, Maylin. Algo que sí le encargo es que me traiga pastel. Si no, no hay regalo. Saludos ahí para Víctor, que está de cumpleaños, de parte de su primo va el saludo.

Así que muchas felicidades y bendiciones. Vamos a saludar y a felicitar a los cumpleañeros, en especial a Maylin Michelle. Mañana la van a levantar con cohetes, le van a dar muchos regalos, le van a hacer un pastel y le van a hacer fiesta. Felicidades.

Saludo muy especial para Zenaida Esmeralda Vázquez, porque el día de mañana, bueno, el día 11 de agosto, estará cortando sus 15 florecitas en su bello jardín de dichosa existencia. El saludo va con mucho cariño de parte de su tía Carmen.

Buenas noches, amigos y amigas. Ya estamos en las 21 horas con 12 minutos acá en Alegría Ranchera. Saludamos a nuestros amigos patrocinadores de este programa. Saludos para doña Ermelinda Esquivel en Zarzal Chupá. El saludo para Juana Pérez en Nueva Esperanza el Tesoro. El saludo para Roseli Suchite en Barrio Cementerio de esta vía de Jocotán. El saludo para Delmo Pérez Suchite en Las Flores Jocotán. El saludo muy especial también para Catalina Hernández en Plan de la Arada. Muchas gracias por esa preferencia y por ese aporte al programa. Saludos para Aura Marina en el Tular, Barrio San Lorenzo, de parte de Luis Peralta. Saludos para Alicia Reyes, saludando a su hija Yorlani, que está de cumpleaños el 9 de agosto en Uchurjá, así que bendiciones. El saludo muy especial para Joshuel Amador en Aldea Xalahuaca, Mután. Vamos a complacer con algo de Don Paco Pineda. Y esta canción es para ponerle ambiente a esta maravillosa noche. 21 horas con 14. Un saludo muy especial también para Heisler, que el día de hoy está arribando a sus 3 añitos de vida. De parte de García va el saludo.

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Amigos, qué gusto acompañarles en este maravilloso miércoles, cinturita de semana, inicio del mes de agosto. Apenas estamos a 5 días, pero en 10 días estaremos celebrando en honor a la Virgen de la Asunción. Saludos para los amigos allá en Pitaya, están en los preparativos de su fiesta patronal. Saludos ahí para Esteban Gustavo Martínez, para Tito Orlando. Saludos para Mauro Osvaldo Pérez. Saludos para su madrecita, doña Marcelina Pérez, más conocida como doña Chelina. Una mujer admirable que, a pesar de su edad, más o menos unos 80 y algo, todavía sale a trabajar. Una mujer que desde pequeña se dedicó a la venta de verduras y la venta de pan. Pues muy conocida allá en el área de Pitaya, así que saludos para ella, fiel oyente de esta programación. Vamos a complacer con algo del Gigante de América. Por ahí me solicitan esta canción, Amanecer Contigo. Ay, saludos ahí para esos corazoncitos enamorados.

Ahí estamos complaciendo los gustos musicales de nuestros amigos y amigas. Gracias por esa preferencia. Saludos ahí para Francisco, más conocido como Chico, allá en el Brasilar Camotán. Saludos también para Carmen Méndez, allá en Chispán Jaral, San Juan Ermita. Saludos para Ima Ninet Arias, saludando a toda su familia. Vamos a seguir complaciendo con más de la buena música y nos solicitan dos cartas y una flor. Ay, ay, uy, nos vamos complaciendo a Hilda Hernández en Cumbre Larada.

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Amigos y amigas, así como si nada, el tiempo va transcurriendo rapidito. Saludos muy especial ahí para César, saludos para su amiga Carol. Saludos también para Cruz Membreño, allá en Copán Ruinas, Honduras, nos está sintonizando. Saludos muy especial también para Yasmin Acevedo, saludos para doña Hermelinda Esquivel, saludos para don Servando Ramos, allá en La Libertad, Camotán, de parte de su hija Sobe, con mucho cariño, desde Estados Unidos. Saludos también para los amigos allá en Petén, en especial ahí a Federico Boll. El saludo muy especial ahí para Manuel. Saludos para Carlos Giovanni Ramos allá en Estados Unidos. Voy a seguir complaciendo con más de la bonita música porque me solicitan esta canción, una pregunta para ti. Complacemos a Ima Linet Arias allá en Plan del Zapote.

Amigos, gracias por estar en sintonía de la 95.9. Ya estamos a únicamente 20 minutos y puntualizamos las 10. Esto nos está diciendo que 20 minutos y nos vamos al descanso. Saludos para Juanita Nufio allá en Estados Unidos. Saludos para doña Zenaida Jerónimo en Cumbre Larada. Saludo muy especial también para Roseli Suchita en Barrio Cementerio de esta vía Jocotán. Saludos para doña Ermelinda Esquivel en Zarzal Chupá. Saludos también para don Jesús Méndez. Gracias por ser parte de los colaboradores de la programación. Vamos a complacer con esta canción, Ojitos Color de Cielo, así como los míos. Ahí estamos complaciendo a Lili Vázquez en Limar, Lela Chancó. Saludos para toda la gente bonita que nos sintoniza en la comunidad de Lela Chancó en sus diferentes caseríos.

vamos a complacer con más de la buena música. Pero ahí nos están solicitando esta canción que dice La Barca Marina. La hacemos a doña Hermelinda Esquivel allá en Zarzal.

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Estamos complaciendo con la canción Qué de Raro Tiene. Estamos complaciendo a Ana Rutilia González allá en Lajas Oquén. Un saludito muy especial para Jenny García allá en Barrio San Pedrito, saludando a Sandra Suchite, a Jason Carranza. Vamos a complacer con esta canción que se llama La Carroza Negra. Saludos ahí para Gorgorio. Saludo muy especial también para Miguelito Lemus en Olopa. Saludos para...

estamos complaciendo con los gustos musicales. Saludos ahí para Jorge. Buenas noches, gracias por estar en sintonía de la 95.9. La verdad es que se nos está terminando el tiempo. Pues invitarles a que disfruten de cada segundo, de cada instante que la vida nos da. No sabemos cuándo se nos va a terminar, pero lo importante es que seamos felices en cada momento, que sepamos aprovechar el tiempo, que sepamos hacer un lado todo aquello que nos mortifica, que nos quita la alegría, aquellos chismes que no contribuyen para nada, hay que echarlos a la basura y hay que trabarle fuego. De verdad, a veces los chismes envenenan nuestra alma, nos crean rencor, y eso no debe de ser así. Debemos de ser oídos sordos y sobre todo enfocarnos en las cosas que tenemos planificado. Vamos complaciendo con Mundo, Mundo, ahí te quedas. Un saludo especial para Carmen Méndez.

Amigos, qué bonito poder acompañarles en este maravilloso miércoles. Hoy estamos a 5 de agosto. Gracias por esa sintonía en la 95.9. Vamos a complacer con esta canción. Esta canción se llama Hombres Malvados. Ahí me dedicaron esta canción. Complacemos ahí a Roseli García en Encuentro Guaraquiche.

Ahí está la canción complaciendo a todo, todas las mujeres dolidas, dedicadas para los hombres malvados, esos que no se componen, dice. Vamos complaciendo con esta canción que se llama De los Armadillos. A la luz de tus ojos. La luz de tus ojos, saludos ahí para Jorge.

estamos complaciendo. Muchas gracias por estar en sintonía de la 95.9. Amigos, estamos llegando a la parte final de esta programación. Vamos a complacer ahí con la penúltima canción y luego nos vamos. Complacemos a nuestro buen amigo Jorge.

Amigos y amigas, lastimosamente el tiempo se nos ha terminado acá en la programación de Alegría Ranchera. De verdad que ha sido un gusto haber compartido con ustedes en esta maravillosa noche, incluyéndoles y complaciendo estos gustos musicales. Temas musicales que no los elijo yo, lo elige nuestra gente. La gente bonita que estuvo compartiendo con nosotros ayer acá en los 60 años de la radio. 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

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Nos despedimos con el último tema musical y esta se llama Cuestión Olvidada. Feliz noche, que la pasan bonito, que Dios nuestro creador me les brinde un reparador descanso, que la bendición de un nuevo amanecer llegue a su vida cargado de muchos sueños e ilusiones. Estuvo con ustedes su amigo Isael Ramos y nos escuchamos el próximo miércoles con otro programa similar.

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amado Señor. En esta maravillosa noche te damos las gracias porque nos has permitido finalizar otra jornada laboral. Gracias por darnos la vida, gracias por habernos cuidado, protegido. Gracias por mantener con salud y vida a nuestros familiares. Te pedimos para que nos ayudes a encontrar la paz, que nuestras palabras y nuestras acciones puedan contribuir a eso llamado armonía. Gracias por el trabajo, gracias por la lluvia, por el aire, por tantas maravillas que has creado para que nosotros podamos sobrevivir en este planeta Tierra. Te pedimos por aquellas familias que están pasando momentos de tristeza, penas, situaciones negativas, para que seas la esperanza en medio de tanta dificultad. Padre nuestro que estás en el cielo, santificado sea tu nombre. Venga a nosotros tu reino, hágase tu voluntad en la tierra como en el cielo. Danos hoy nuestro pan de cada día. Perdona nuestras ofensas, como también nosotros perdonamos a los que nos ofenden. No nos dejes caer en tentación y líbranos del mal. Amén.

día más de Labor Radial, agradeciendo a nuestra noble audiencia el haber compartido la intimidad de su morada con nosotros. Gracias porque juntos contribuimos al desarrollo de nuestra amada tierra. FM Tierra se retira del aire. Nos vamos complacidos de haber servido durante este día. Nos vamos a seguir trabajando para llevar la amenidad del día de mañana. Y por hoy, muchas gracias por ser parte de su hogar y porque juntos rendimos homenaje a nuestra Madre Tierra. Dios les bendiga en el transcurso de su descanso, deseándoles un mañana mejor, lleno de prosperidad y nuevas ilusiones.

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precioso y adorado Señor. Hoy me acerco ante ti no para pedirte por mis necesidades, porque esas ya tú bien las conoces, sino para darte las gracias de todo corazón por ser tú mi Dios bueno y misericordioso, por ser todo lleno de bondad, porque me regalas el don de la vida, por las bendiciones que me das cada día y porque siempre me regalas un motivo nuevo para sonreír. Hoy me dispongo a estar en tu presencia con un corazón agradecido, lleno de gozo y rebosante de pensamientos agradables a ti, mi único y verdadero Señor. Hoy mi alma te bendice, mi Dios, porque no hay nadie más fiel que tú, amado Padre. Gracias por todas y cada una de las bendiciones que le has dado a mi vida y a la vida de todos los que me rodean. Gracias porque a pesar de las dificultades, tú me ayudas a salir adelante. Cambias mi lamento en gozo y me alimentas de una nueva esperanza. Gracias por todos y cada uno de mis seres queridos, por mi familia, mis amigos, por cada una de las personas que me rodea y también gracias, Señor, por cada una de aquellas personas que quiere verme caer, pues es a través de ellas que me doy cuenta que tú nunca me abandonas, que siempre estás a mi lado protegiéndome de toda envidia, apartándome de todo mal. Gracias a ti, bendito Señor, por todas las maravillas que tú has hecho en mi vida. Gracias por todo lo bueno que ha llegado hasta mí, pues si no fuera por tu grandeza y por tu poder, ninguna de esas cosas habrían sucedido. Gracias, porque con cada una de las bendiciones que me has regalado, me he despojado de la tristeza y la desesperanza, sanado así mi alma y mi corazón de toda perturbación del pasado. Gracias también, Dios de amor, por todo aquello que has arrebatado de mi vida, por quitarme todas aquellas cosas que no me edificaban, que no me ayudaban a seguir creciendo. Quiero darte las gracias también por proteger a todas las personas que amo y caminar a su lado llevándolas por sendas de bienestar, salud, amor y mucha bendición. Gracias, Señor, porque en medio de la tormenta, yo también te puedo encontrar.

porque eres un Dios lleno de amor, de misericordia e infinita bondad. Guárdame de todo peligro siempre, mi Señor. Protégeme de todo aquel que me quiera hacer mal y apártame de las tentaciones. Gracias, Señor, te doy desde ya porque sé que tú estás escuchando mis plegarias, porque nunca me dejas solo. Gracias, amado Jesús, por cada una de las bendiciones que tú has derramado en mi vida, por el día a día, porque en cada segundo tú eres capaz de demostrarme cuán grande es el amor que tienes para con tus hijos. Gracias, Señor, porque tu amor es más grande que todo, porque cada vez que caigo en tentación, tú me ayudas a levantarme, porque cuando estoy triste, tú me das ánimo para seguir adelante, y porque cuando todo parece perdido, apareces tú con una esperanza renovadora que lo mejora todo. Esta es mi oración para ti, una oración de gratitud por cada una de las bendiciones recibidas en cada momento de mi vida. No permitas que suelte tu mano, mi Dios. No permitas que yo me aleje de ti. Y si lo llegara a hacer, te pido que me traigas de vuelta a tus brazos como aquel hijo pródigo arrepentido de toda culpa, fijando la mirada en ti y solo en ti, mi único y maravilloso Señor. Me quedo contigo, teniendo la certeza de que me estás escuchando, que cada una de las palabras de agradecimiento llegan a tu corazón como la más grande muestra de mi amor. Gloria al Padre, al Hijo y al Espíritu Santo, como era en un principio, ahora y siempre, por los siglos de los siglos.

Muy buenos días estimados hermanos y hermanas. Es una gran bendición saludarles en este día jueves, fecha 6 de agosto del 2026. Así que estamos muy feliz por una mañana más, por un día más de vida que nos da el Señor, nos da nuestro Padre Celestial, este nuevo despertar. Y también el agradecimiento para quienes ya amplifican la señal 95.9 en todo el territorio de nuestra hermosa y linda región Chortí. Estamos dando apertura, estamos dando inicio con nuestra programación en este amanecer de hoy jueves. Vamos a dejarles con la siguiente alabanza y tenemos la participación del ministerio Obra Misionera de Jesús de El Rodeo Camotán. Así que así es como estamos dando inicio a nuestra programación.

27 minutos han pasado las 4 de la mañana acá en los estudios de Radio Chortí. Y también saludamos ahí a nuestro hermano Eleuterio Díaz, en los encuentros San Juan Ermita, saludando a su nieto Herbert Díaz de la Cruz. 22 años está cumpliendo hoy, 6 de agosto. Y también para Lucas Díaz Santos de la Cruz, deseándole muchas bendiciones a todos estos hermanos allá por los encuentros de San Juan Ermita. Saludos, hermanos, gracias por esa preferencia. Así también saludamos a Edward Ramírez, saludos desde Norte Carolina. Miriam Márquez desde Honduras, bendiciones, Miriam. Vázquez Roxana, bendiciones, hermano. Que Dios lo cuide siempre por su lindo programa. Aquí estamos escuchando en Canapará Abajo. Y para Mario, allá en la Uneta San Juan Ermita. También gracias por estar al pendiente de este programa. Y también saludamos a María Isabel Vázquez, saludando a la comunidad de Piedra Parada en su inicio de la novena, en honor a la Virgen del Tránsito. Ánimo a los hermanos de Piedra Parada, saludos para usted, dice, muchas gracias. Y es así como estamos, pues, compartiendo estas alabanzas, y vamos a dejarles con la siguiente. Angélica Gutiérrez dice por ahí, Angélica, vamos a ver por acá, ¿qué dice Angélica? Buena transmisión, hermano, saludos desde acá de Laguneta, dice Angélica Gutiérrez. Edwin González, bendición, hermanos, escucho aquí todos los días. Velázquez Audencio dice buenos días, qué linda programación, saludos desde acá desde estado de Estados Unidos, saludos y bendiciones, hermano, muchas gracias a todos los que están pendientes de este programa. Y por acá tenemos la alabanza, vamos a ver por acá, a ver si no tenemos algún mensajito. Pues creo que no, vamos, creo que sí nos llega otro mensajito. Dice por ahí, bendiciones, hermano, Dios me lo bendiga, dice, gracias a nuestra hermana Irma de Jesús Martínez. Saludito para todos los que están pendientes del programa. Y tenemos la alabanza, Señor, tú eres pan y vino, tú eres el pan. Señor, tú eres el pan, con el grupo San Pablo Semillas de la Fe, el Antiquín. Saludos, hermano.

Seguimos con nuestra transmisión, 24 minutos para las 5 de la mañana acá en los estudios de Radio Chortí. Y también seguimos saludando ahí a los hermanos que están al pendiente del programa. Ahí para Encarnación Pérez en Guaraquiche. Dios bendiga a todos los hermanos de Guaraquiche. Ahí Encarnación Pérez se reporta para saludar a toda la familia. Y también pues queremos enviar un cordial saludo para Gloria Martínez allá en Estados Unidos, para la familia Martínez García en Laguneta, San Juan Ermita. Muchísimas gracias también por conectarse a través de nuestra radio en línea y estar al pendiente de este programa. Así también para Jaime Penedo, saludos Jaime. Angélica Gutiérrez, así que saludos Angélica. Saludito para Angélica. Así también para Luqui Ramos, saludos Luqui. Así que saludos para Albertina Castillo, el 6 Lidia Ramos Castillo en el Guayabo Lopa, deseándole mucha bendición. Así que saludito para todos los hermanos y también para Velázquez Audencio. Estamos saludando en esta mañana a todos los hermanos que están al pendiente de este programa. Y por acá tenemos la alabanza que por ahí nos habían solicitado. Después de la tormenta viene la calma. Después. Así seguimos en esta linda mañana.

19 minutos, 19 para las 6 de la mañana, para las 5. Sí, estamos adelantándonos ya. Es para las 5 de la mañana, 19 para las 5, acá en los estudios de Radio Chortí. Estamos saludando a todos los hermanos que están ya levantaditos, ya tomando cafecito seguramente. Unos están a punto de salir para ir al trabajo. Dios bendiga a mis hermanos, Dios bendiga a su familia. Saludamos a nuestro hermano Humberto Pérez allá en el Rodeo Camotán. El día de ayer nos visitó nuestro hermano. Dios bendiga a nuestro hermano, Dios bendiga a toda su familia. Y Dios bendiga a nuestro hermano allá, también nos amplifica a nuestro hermano Antonio Pérez. Así que saludos, hermano Antonio. Saludos, hermana Berta. Saludos, hermano Carlos, ahí en la comunidad del Rodeo. Saludos a nuestro hermano Gregorio, allá en la parte de, vamos a ver, allá en Cablotes Frontera. Saludos, hermano Gregorio, Dios bendiga a nuestro hermano. Mayra Esquivel, también quiero saludar a los hermanos de Salsal Chupá, porque el 10 va a estar de fiesta de San Lorenzo, así que Dios lo bendiga, es hoy y siempre. Michelle García, buenos días, hermano, estamos aquí escuchando en Pacrén, soy Ana Ramírez. Melvin Vázquez, saludos y bendiciones, hermano. Saludito para Melvin. Así también para Mayra. Para Cari Olorosa, hola, buenos días, Cari. Mayra Esquivel, saludito, Mayra. Así que gracias por estar al pendiente de este programa. Vamos a ver. Vamos a ver, dice, buenos días, hermano. Aquí estamos en Caparjamo hoy al pendiente del programa para escucharlo. Vamos a ver. Así que saludito, hermano, gracias. Y a todos los que están pendientes. Vamos a nuestro hermano José Emilio Martínez. Dios bendiga a nuestro hermano. Gracias también por estar al pendiente del programa. Siempre ha colaborado, siempre ha estado al pendiente del programa. Muchas gracias, hermano, por esa respuesta siempre. Y por acá vamos a dejarles con la siguiente alabanza que por ahí nos habían solicitado. Señor, ¿a quién iremos si solo tú tienes palabras de vida eterna?

0: Seguimos con nuestro programa 12 minutos para las 5 de la mañana. El tiempo se nos fue así de rápido. Saludos para Amanda Palma. Hola, buenos días, bendiciones. Saludos desde La Esperanza y Pala Chiquimula. Dios le bendiga, bonita programación, dice por ahí Amanda Palma. Leti Díaz Recinos, hola, buenos días, hermanos. Saludos y bendiciones para usted. Los saludo aquí de Suchiquer Centro, allá en Suchiquer. También saludos, hermanos. Gracias, gracias, gracias a todos. Y también por ahí dice, buenos días, hermanos. Escuchamos el programa todos los días. Familia Esquivel del Descombro. Saludos a la familia Esquivel allá por el Descombro. Saludos a todos los hermanos.
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0: Y por acá vamos a ver qué alabanza tenemos ya, porque los hermanos por ahí nos solicitaban esta bonita alabanza. Esta bonita alabanza en esta,
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0: en esta mañana. Es una mañana bastante bonito, como todos los días, pues ha sido por la gracia, por el amor que Dios nos tiene a cada uno de nosotros. Es por la gracia de Dios que estamos despiertos, pero cada uno de nosotros, pues la confianza de estar puesto en el Señor, como hemos dicho siempre, no en nuestras fuerzas, no en nuestras capacidades, no en lo que podamos realizar, porque todo lo que recibimos ha sido por la gracia y la misericordia del Señor. El hombre puede tener mucha habilidad, pero sin embargo todo eso viene de parte de Dios. Cuando lo entendemos en el plan de Dios, pues así es. Cuando estamos en el plan del hombre, pues no lo entendemos. Entendemos que todo es la capacidad, la fuerza que tenemos. Dice la palabra en el libro de Eclesiástico capítulo 5, verso 1, dice la palabra. Libro de Eclesiástico capítulo 5, verso 1. No confíes en tu riqueza. No digas, tengo suficiente. No confíes en tus fuerzas para seguir tus caprichos. No digas, nadie puede contra mí, porque el Señor te pedirá cuentas. No digas, pequé y nada me sucedió. Lo que pasa es que Dios es muy paciente. No confíes en su perdón para seguir pecando más y más. No digas, Dios es muy compasivo. Por más que yo peque, me perdonará, porque Él es compasivo, pero también es enojado. Pero también se enoja y castiga con ira a los malvados. No tardes en volver a Él. No lo dejes siempre para el día siguiente, porque cuando menos lo pienses, el Señor se enojará y perecerás el día del castigo. No confíes en riquezas mal habidas, pues de nada te servirán el día del castigo. Palabra de Dios. Mano, estas palabras que encontramos en este libro, es en el libro Eclesiástico, nos hace una invitación a no poner nuestra confianza en lo material, todo lo que es material, que es lo que el hombre puede producir, puede adquirir, puede acumular, sino más bien que nuestro corazón pues esté siempre puesto en el Señor, que nuestro ser, nuestra mente puesto en el Señor, y que nada de todo eso que hemos leído en la palabra es permanente. Todo eso es vanidad, dice este libro. Todo es pasajero. Todo es pasajero de lo que leemos acá en la palabra. Sin embargo, si construimos en el Señor nuestra morada, pues eso va a tardar. Eso nos va a servir el día en que nosotros nos vayamos de este mundo. Vamos a dejarles con esta bonita alabanza. Por acá tenemos el coro San Isidro Labrador, que nos pedían por él la alabanza. Eli Alvin dice, Ariel Pérez, García Pérez. Buenos días, hermano, aquí en Caparjá. Está muy pendiente el programa, escuchando todos los días. Así que saludito, hermano, muchas gracias. Amanda Palma, también saludito. Y tenemos la alabanza que nos habían solicitado. Como Jeremías, así la alabanza que nos habían pedido. Con mucho gusto vamos complaciendo en esta mañana.

Solamente 3 minutos para las 5 de la mañana. Saludos para Josué Gutiérrez. Saludos, Josué. Saludos desde Tesoro Abajo. Delmi Paz. Hola, buen día. Kevin Esaú Pérez. Hola, buenos días. Me puede, dice por ahí. Vamos a ver. 3 de la mañana. Soy Kevin. Escucho aquí todos los días en Cumbre de la Arada. Estoy pendiente del programa. Ariel Pérez, también para Walter Ramírez. Saludos desde Rodeito Centro. Dinora López dice, saludos, bendiciones, aquí escuchando su bonito programa en Bonito Oriental Colón, Honduras. Saludos, hermano, muchas gracias. Así que muchas gracias a todos. A Jolly Pérez, de Plan del Zapote. Y bendiciones, ánimo a seguir adelante. Mayra Esquivel, saludito. Así que gracias por estar pendiente del programa. Vamos a dar inicio con este momento de oración. Vamos a orar en esta mañana. Vamos a iniciar este momentito de oración. Vamos a poner en las manos de Dios nuestros propósitos, nuestros planes, nuestro agradecimiento. Así también para nuestro hermano Carlos García. Bendición, hermano. Voy escuchando rumbo a mi trabajo. Muchas gracias también por el aporte, hermano. Así que gracias por esa respuesta, nuestro hermano Carlos, su familia de Anfilo Talquesal, Delmi Paz, aquí en Tatutudi, saludito para Delmi, gracias. Bendición a todos los hermanos. Vamos a orar en esta mañana en el nombre del Padre, del Hijo y del Espíritu Santo. Amén. Ven Espíritu Santo, llena los corazones de tus fieles y enciende en ellos la llama de tu amor. Envía, Señor, tu Espíritu, y todo será creado. Espíritu Santo, cúbranos con tu poder desde la cabeza hasta los pies. Espíritu Santo, ven. Espíritu Santo, ilumina nuestra vida. Padre amado, en esta mañana quiero darte gracias por este hermoso día, por esta hermosa mañana. Por todas las bendiciones que he experimentado. Gracias por todo en esta mañana. Y quiero pedir perdón por todas las veces que te he fallado. Pido perdón en esta mañana. Pido perdón en esta mañana por todas las veces que he fallado. Oro, Padre, en esta mañana. Oro, Padre, en esta mañana por todas las necesidades de nuestros hermanos. Eres un Dios santo, eres un Dios poderoso, eres un Dios digno de alabanza y confiamos en tu poder. Confiamos en tu gracia, confiamos en tu amor, confiamos en todo. Padre, en esta mañana pedimos por todos nuestros hermanos que están en la escucha de este programa. Pedimos por los enfermos. Por todos ellos, por todos los hermanos que están enfermos físicamente, oramos, Padre, porque tú eres el médico de médicos, el doctor de doctores, y confiamos en tu poder. Oro por la vida de nuestra hermana Rosaura Castellón en Caparcá, por ese aporte económico al programa. Bendice a nuestra hermana Rosaura, a sus hijos. Herminio Esquivel Amador en Roblacito La Lima, oro por Herminio. Leonardo Espino Amador en Roblacito La Lima, clamo, Padre, por ellos. Clamo por esa madre que clama por ellos. Hermelinda Esquivel en Zarzal, Chupá, pido por ella. Exabel Antonio Méndez de Tunucuá Abajo, pido también por Marga Centé Antonio en Estados Unidos. Gonzalo Peña del Volcán Camotán. Melin Iván en Estados Unidos, oro por ellos. Juana Pérez en La Mina, Jocotán, pido por ella. Anabela García en Moyurcó, clamo por Anabela. José Carlos Pérez en Nueva Jersey. Neri Carranza en Estados Unidos. María Ángela Interiano en Las Flores. Barrio San Pedrito. Pido también por María Ángela Interiano. Oro también por Ángela Aníbal. Por Ángela Aníbal. Ronaldo. Eduardo. Pido por ellos. Teresa Díaz Gutiérrez en Cumbre de la Arada. Oro por Vilma Mariluz Carranza en Alicillo. Clamo también por Vilma. Anacleta Interiano en Cañón, Tisipe. Pido por su trabajo, por su familia, por la salud de cada uno de ellos. Por Cándida García en Carizalón, Copán, Ruinas, Honduras. Pido por nuestra hermana Cándida.
Pido por Efraín García Díaz en Despoblado Ken. Pido por Efraín, pido por él en esta mañana. Pido por Gregorio Ramírez en Cumbre de la Arada. Pido por Gregorio. Oro por Merlin Iván en el Volcán. Por Araceli Hernández Felipe en Barrio Nuevo Guayabías. Oro también por Araceli, por la comadre, pido por la comadre, por todos sus niños, por el compadre. También quiero pedir en esta mañana por el compadre. Oro en este precioso día. Clamo, Padre, por nuestra hermana Elsa Manchamé, por ese aporte económico. Bendice a nuestra hermana Elsa, bendice a su pareja, bendice a sus hijas, sus hijos. Padre, bendice a su familia, Padre. Queremos clamar en esta mañana por ellos. Queremos clamar por ellos. Por nuestra hermana Blanca de Sandoval, acá en Jocotán. Pido por ella. Pido por ella, Padre, en esta mañana. Pido por ella. Por la salud de ella y de todos los hermanos que colaboran para este programa. Por nuestro hermano Rigoberto Pérez Guales. Por nuestra hermana Valentina Esquivel. Por nuestra hermana Reina Marilú. Por nuestro hermano José Emilio Martínez. Pido por él. Por nuestra hermana Iris Consuelo Rivera. Oro también por ellos. Oro por ellos en esta preciosa mañana. Estamos pidiendo por la vida de cada uno de ellos. Por la vida de cada uno de ellos. Pedimos en esta mañana. Por todos los hermanos que están fuera de nuestro bello país de Guatemala. Bendícelos, cuídalos, protégelos de todo peligro. Estamos orando por ellos. Oramos también por sus padres que están acá en la región y que están clamando por ellos. Padre, bendícelos de una manera muy especial. Oro también por los hermanos que son propietarios y dueños de negocio. Queremos pedir en esta preciosa hora. Oro por los propietarios y dueños de negocio, Padre. Bendice a nuestro hermano Santiago Kawai, su negocio, su familia, que ha aportado siempre. Oro por él. Oro también por nuestra hermana Agustina, nuestra colaboradora. Bendice a nuestra hermana Agustina. Bendice también su negocio. Pido por la salud de ella. Pido también por nuestra hermana Corina Santa Cruz. Pido por nuestra hermana Modesta Martínez. Por nuestro hermano Elfidio. Por nuestro hermano Candio Hernández. Por la familia García Ramírez de los Vados. Pido por ellos en esta mañana. La comadre Audelina Ábalos, también pido por ella. Nuestro hermano Raúl, nuestra hermana Rosalvina Martínez. Oro por ellos en esta mañana. Oro por ellos. Por nuestro hermano Everardo Pérez. El compadre Maynor López. Oro por el compadre. Quiero pedir en esta mañana por el compadre. Clamo, Padre, en esta mañana por el compadre. Por nuestro hermano Silvestre Díaz. Oro también por su negocio, Padre. Estamos orando por ellos. Por nuestro hermano Herminio, la salud de él, de su negocio. Pido por él en esta mañana. Compadre, los compadres que están fuera de nuestro país, bendice a cada uno de ellos. Los compadres que están fuera de este país, bendice a cada uno. Los ahijados también que están fuera de este país. Oramos también por ellos. Oramos por Giovanni Casiano, oramos por Mirtala Vázquez. Queremos pedir, Padre, en esta mañana. Pido por ellos. Pido por ellos. Pido por ellos en esta mañana. Por todos los hermanos que están en la escucha de este programa. Estamos orando por los enfermos, por los que sufren, Padre. Están en los hospitales a nivel nacional, a nivel de nuestro país de Guatemala. Y fuera de nuestro bello país, oramos también por los que están sufriendo una enfermedad. Tú eres ese médico de médico. Oro por Angelina Ramírez, por su niño. Clamo, Padre, en esta mañana. Pido también por ella. Pido por ellos, por toda mi familia, mi esposa, por mis tres niños, la salud de ellos. Estamos clamando en esta mañana, Padre. Estamos clamando, Padre, en esta preciosa hora. Gracias por todo. Gracias por todo en esta mañana. Gracias por todo en esta mañana. Gracias por todas las bendiciones que recibimos. Gracias por todas las bendiciones que recibimos. Los compadres y los ahijados que están en la escucha de este programa. El personal que labora en esta emisora. Por nuestro administrador diocesano. Pido también por Padre Elder. Oro también por ellos. Estamos clamando, Padre, en esta mañana por ellos. Por toda nuestra iglesia universal. Por toda nuestra iglesia universal. Oramos en esta mañana. Oramos en esta mañana. Por todos los hermanos que se conectan a través de Facebook. Y nos han pedido oración, nos unimos a ellos. Todos los hermanos que están conectados en esta mañana. Padre, te alabamos, Padre, te bendecimos.
por todos los que van a conducir ese vehículo, esa motocicleta, esa mototaxi. Padre, bendícelos a cada uno de ellos. Gracias, Padre, en esta mañana. Gracias, Padre, en esta mañana. Gracias por todo, Padre, en esta mañana. Gracias por todo, por bendecir a cada oyente, a cada uno de mis hermanos que están en la escucha de este programa. Gracias. Te alabamos y te bendecimos, Padre.

5 de la mañana con 11 minutos. Muy buenos días, hermano. Muy buenos días a todos. Saludito ahí para Santos Pérez. Bonito programa. Escucho aquí en Cajón del Río. Agustín Ramírez López. Buenos días, hermano. Bendiciones por su bonito programa. Aquí siga adelante. De acá de la Florida. Walter Ramírez. Hola, buenos días. Salúdeme a mi querida hija. Ellas son. Dice para Yesenia, Elitson, Cindy, así que escuchamos, dice aquí en Rodeito. Elisa Guzmán, saludito. Yulisa García, desde acá en Nueva York. Quiero saludar, dice Álvaro García, que hoy está cumpliendo años. Escucha aquí en Ocumbla, de parte de su hermana Marta García. Salud para Marta, muchas gracias ahí para Marta. Walter García Pérez. Seguimos con los saluditos. Porque el que camina con Cristo nunca pelea, solo jamás. Seguimos con los saluditos, dice Elmer García.

García, saludos desde acá del caserío Portezuelo, el rodeo Camotán, así que saludos. Así también queremos enviar un saludito para García Pérez, bendiciones para Aurelia Pérez, que Dios lo bendiga, siempre escucho aquí en Ocumblá Centro. Dice por acá Delmi de Paz, también saludito Delmi, Elmer García también saludito, Sofonías Gallardo allá en Suchiquer Centro, René López también saludito, escuchan allá en caserío Magal, Magueyal también saludito, René, y estos son los saludos. Vinicio García dice, soy Vinicio de escuchando aquí en Tesoro Abajo, dice Vinicio, muchas gracias a Vinicio. Ramírez, familia Ramírez, dice un saludo para Genfer, Daniel, que está cumpliendo años en Los Vados de parte de sus padres. Elif Torres, hola, buenos días, hermanos, saludos, buena mañana para todos los que están pendientes de este programa. Estos son los saluditos que estamos haciendo y vamos a ver por acá, vamos a revisar si tenemos algún mensajito. Tenemos algún mensajito, y si no, pues vamos con la alabanza que por ahí nos habían solicitado, porque el tiempo se nos va así de rápido. Por un caminito, la alabanza que por ahí nos solicitaban. Con mucho gusto complacemos en esta linda mañana.

5 de la mañana con 17 minutos, seguimos por acá, vamos aprovechando el tiempo y saludamos a todos los hermanos que están trabajando en la viña del Señor. Seguramente pues antes de ir a trabajar siempre sintonizan, siempre deleitan del programa, de estas alabanzas que nos motivan, que nos animan a seguir adelante en los caminos de Dios. Ya que servir al Señor pues conlleva también a muchas dificultades, pero sin embargo vale la pena seguir haciéndolo. No nos quedemos por nada, no nos echemos para atrás, sino al contrario, sigamos adelante en la obra del Señor. Así que saludito para todos los hermanos delegados de la palabra de Dios, a los hermanos catequistas, que son muchos los hermanos. Sí, son muchos los hermanos catequistas, delegados, ministros, integrantes de coro, de lectores, de pequeñas comunidades de vida cristiana, los que coordinan movimiento, Legión de María, Renovación Carismática. A todos los hermanos, pues muchas bendiciones en este día. Y tenemos por acá, vamos a ver, un mensajito. Maylin Álvarez, quiero saludar a mi abuela, que el 15 de agosto va a estar cumpliendo años. Familia Pérez, saludos a toda la familia en Tierra Blanca, Los Bajos. Saludos a la familia Pérez. Así también para, vamos a ver por acá, García Pérez. Saludito aquí en Ocumbla Centro, dice. Neptali Pérez. Saludito para Neptali. Bendiciones, muchas gracias por estar al pendiente de este programa. Sin Dios no puedes caminar, dice la alabanza con el coro San Isidro. Otra alabanza que de ahí nos habían solicitado. Con mucho gusto vamos complaciendo en esta hermosa mañana de jueves.

5 de la mañana con 22 minutos. Saludos para Ronaldo García. Buen día, hermano, dice. Escucho acá en el Guayabo. Lopa, bendiciones, que tengan buen día. Abel Valdés, saludos desde acá de Pinalito, Rodeíto. Walter Ramírez, también saludito. Así estamos saludando también para todos los hermanos que están pendientes del programa. Y por acá nos habían solicitado esta alabanza. Con mucho gusto, complacemos. En este mundo de Ana María, saludos a todos los hermanos en diferentes partes de nuestra región Chortí. Alberto Ramírez dice saludos para ti, hermano, dice desde Filadelfia. Un saludo para la familia de Ampacren. Así que saludos, hermanos, en Pacren, de este municipio de Jocotán. María Martínez, saludos para la familia aquí en Filín Casel Guayabo, dice por ahí María Martínez.

5 de la mañana con 27 minutos. Seguimos por acá, seguimos saludando a los hermanos. Agapito Romero dice: buenos días, bendiciones, Dami Díaz. Buenos días, hermano. Lo escucho aquí en Cumbre de la Arada. Soy Dami. Un saludo para mi papá, que el 10 de agosto va a estar cumpliendo años. Rocibel Romero: hola, buenos días. Soy Juana García de Laguneta, San Juan Ermita. Para la niña Alicia. Rocibel Romero, por cumplir años el día de hoy, deseándole muchas bendiciones. Celosita, dice López López: saludos, hermano, bendiciones, lo veo acá de Tuticopote, La Laguna. Muchas gracias también a los hermanos de Tuticopote, La Laguna, Lopa. 5:27, luego vamos a pasar a felicitar a los hermanos que hoy están cumpliendo años.

0: 5 de la mañana con 30 minutos y vamos a dar inicio con esta sección. Queremos saludar a los hermanos que hoy pues amanecieron echando la casa por la ventanita. Saludamos a Marlon. Marlon Pérez dice: hola hermano, adelante con ese bonito programa. Escuchamos aquí en Cumbre de la Arada, Consuelo Méndez, también saludito desde Estanzuela, Zacapa. Saludos allá en Estanzuela, Consuelo Méndez. Santos Ramírez, saludos desde Filadelfia, allá a la familia en Pacren. Oneida García desde la Quesera, Copán, Honduras. Saludos a la Quesera, Copán, Honduras. Muchísimas bendiciones. También tenemos por acá un mensajito. Hola, buenos días, hermano. Dice, lo escuchamos aquí en el Guayabo. Dice, saludito para los hermanos del Guayabo, Camotán. Santos Pedro García, también saludito para Santos Pedro García. García Pérez, Elvira García desde Nueva York, para saludar a mi hermanito Álvaro García, que el día de hoy está cumpliendo años en Cumbre de la, en Ocumblá Centro, es en Cumbre, en Ocumblá Centro. Daniela Martínez, saludos desde acá, desde Poptumpetén. Daniela Martínez, saludito desde Poptumpetén. Muchas bendiciones en esta mañana. Mira que ella amaneció. Así también bendiciones, hermano. Dice, saludos para mi hija, ella es Araceli Ramírez Pérez, porque el 11 de agosto va a estar cumpliendo 25 años de vida. Que Diosito lindo le derrame muchas bendiciones y que cumpla muchos años más de vida. Así que saludito, saludito para todos los hermanos.
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0: Así que saludito para todos los hermanos en esta hermosa y linda mañana de jueves. Catherine Ramírez dice, buen día, saludos para usted. Estamos enviando saludos a todos los que se reportan. Y también saludamos ahí a Rosita Huelches, a Tesoro Camotán. Saludos para Rosy Adelí. Lázaro Huelches está cumpliendo años el día de hoy, deseándole muchas bendiciones. El Auterio Díaz en los encuentros San Juan Ermita para saludar a su nieto. Él es Herbert Díaz de la Cruz. Hoy está cumpliendo 22 años de vida. Hoy 6 de agosto está cumpliendo sus 22 años de vida, deseándole muchas bendiciones. Kevin Esaú Pérez, saludos a mi hermana, saludos a mi mamá, dice. Saludos a mi mamá porque el 17 va a estar cumpliendo años, dice Kevin Esaú Pérez, deseándole muchas bendiciones. Años feliz. Y tenemos otro mensajito por acá, vamos a ver si hay o no, creo que no, ya no tenemos. Sí, nos llega otro mensajito. Eli Alvin, hola hermano, dice, saludos a mi sobrina que está cumpliendo años el día de hoy, que cumpla muchos años más de vida. Parte de su tía, que cumpla muchos años más, deseándole muchas bendiciones en Cajón de Río. Freddy Ramírez, saludos Freddy, gracias también por ese reporte Freddy. Saludos a Freddy, muchas bendiciones a Freddy por estar ahí al pendiente del programa. Y a todos los hermanos, buen provecho, a disfrutar de ese pedacito de pastel con toda la familia. Es un día para darle gracias a Dios por los 365 días más. Así que vamos por acá con esta alabanza para felicitar a todos los hermanos cumpleañeros. Ya tenemos por acá listo la alabanza. Son los mensajeros de Cristo de Jalapa, los encargados también de felicitar a todos los cumpleañeros en esta fecha 6. O bien los que van a cumplir el día de mañana 7. Ramírez Alonso dice:
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0: Así que saludos a Ramírez Alonso, gracias por estar al pendiente de este programa.

0: 22 minutos para las 6 de la mañana. Saludos para la familia Guerra. Bendiciones. Flaquito Díaz dice, lo escucho aquí en el Palmar Chiquimola. Soy Jeremías. Saludos, Jeremías. Aunque ayer hubo batalla, hoy me vuelvo a levantar. María Martínez. Saludos para Antonio Martínez. El 28 va a estar cumpliendo años en Filincas, el Guayabo. Hola, dice, Dios lo bendiga. Quiero saludar a mis dos sobrinos que cumplen años este mes para el día de hoy. 8 añitos, Eduardo Ismael González Pérez. El 10 cumpleaños Darwin. Anael González Pérez le desea un feliz cumpleaños de parte de su tía Dina Pérez de Ingenio, Guaraquiche. Saludos.
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0: Vamos a darle lectura a la agenda de la fiesta patronal en honor a la Virgen de la Asunción en Piedra Parada. Agenda de la fiesta patronal en honor a la Virgen de la Asunción en Piedra Parada. Como consejo pastoral dice, tenemos el honor de invitarlos a nuestra fiesta a celebrarse del 15 de agosto. Da inicio a la novena el 5. Para hoy jueves 6 a las 3 de la tarde, Santo Rosario y celebración de la palabra a cargo de los hermanos de Chispán San Juan Ermita. Chispán Jaral, viernes 7 a las 3 de la tarde, Santo Rosario y celebración de la palabra por los hermanos de Tacerjá Bajo San Juan Ermita. Sábado 8 a las 3 de la tarde, Santo Rosario y celebración de la palabra a cargo de los hermanos de Potrero. Domingo 9 a las 3 de la tarde, Santo Rosario y celebración de la palabra a cargo de los hermanos de Quequesca San Juan Ermita. Lunes 10 a las 3 de la tarde, Santo Rosario y celebración de la palabra por los hermanos del Tiantepia de la Parada. Martes 11 a las 3 de la tarde, Santo Rosario y celebración de la palabra a cargo de los hermanos de Laguneta San Juan Ermita. Miércoles 12 a las 3 de la tarde, Santo Rosario y celebración de la palabra a cargo de los hermanos del barrio Los Clímacos, Canapará Abajo. Jueves 13 a las 3 de la tarde, Santo Rosario y celebración de la palabra a cargo de los hermanos del caserío Maguayal San Juan Ermita. Viernes 14, damos, dice, por inicio la apertura de la fiesta. 2 de la tarde, solemne procesión con la patrona de nuestra comunidad saliendo del campo de fútbol del Tianté hacia el oratorio de la comunidad de Piedra Parada Centro, presidida por los hermanos del Cerro Tesoro Arriba, finalizando con la celebración de la palabra de Dios. 6 de la tarde, gran concierto por el Ministerio Alfa y Omega de Suchiquer Centro, patrocinado por James García. Sábado 15 a las 4 de la mañana, alegre serenata a la Virgen de la Asunción por los hermanos de Canapará Abajo. 9 de la mañana, Santa Eucaristía presidida por los sacerdotes de nuestra parroquia Santiago Jocotán. A las 12 del mediodía, refrigerio para todos los presentes. 6 de la tarde, cerramos con broche de oro con un gran concierto por el grupo de Luis Chonay y su grupo renovado de la parroquia Santa Apolonia Chimaltenango, patrocinado por los hermanos que están en la Unión Americana. Estanislao Hernández, Carlos Hernández, Francisco Hernández, Raimundo Hernández, Beraldina Hernández, Armando Hernández, James García y Eventos y Noticias GT. El Consejo de Pastoral invita a las comunidades circunvecinas y todos los hermanos a que puedan acompañar en todas las actividades, ya que con su presencia le dará mayor realce. Vivamos con fe y devoción la fiesta de la Virgen de la Asunción. Atentamente, Consejo Pastoral de Piedra Parada, Jocotán. Saludamos a Juan Hernández, saludos a toda la familia aquí en Pericón, así que saludos hermanos de Pericón Ocumblá. Paola Méndez Escobar, hola, buenos días, quiero saludar a mi niña Brisaita, Harlin Damián de Pío García, Suchi, te lo escuchamos aquí en Tunucó Abajo. Y por ahí nos habían solicitado una alabanza, vamos a ver, tenemos un mensajito, dice, soy Virgilia Pérez González de Ingenio Arriba, escuchando sobre toda la familia Pérez allá en Escobial. Saludos, dice, a mis dos sobrinos que cumplen años este mes, el día de hoy, cumple 8 añitos Eduardo Ismael González Pérez. El 10 cumpleaños Darwin y Nael González Pérez. Les deseo un feliz cumpleaños de parte de su tía Dina Pérez de Ingenio, Guaraquiche. Marta García, saludos a toda la familia de Acamotán. Les saluda sus dos queridas princesas en este mes de agosto. Van a estar cumpliendo años, deseándole muchas bendiciones. Así que saludito. Y ahora sí, vamos con la alabanza que nos habían solicitado. Con mucho gusto, complacemos. Vamos a ver, 17 minutos para las 6 de la mañana.

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2: Vamos llegando a la recta final del programa. Estamos ya en la recta final. Saludos para Marialita Raimundo Pérez Vázquez. Bonito. Saludos, hermano. Dice un saludo para el Ministerio de la Mansa Inmaculada Concepción de María del Cerro Tesoro Arriba. El 25 estará llegando un año más de aniversario, dice, el 25 de agosto. Saludos. Alexito Mendoza. Saludos a Alexito allá para la familia Jerónimo allá en Plan de la Rara. Gracias por estar al pendiente de este programa. Estamos ya en la parte final. Ya estamos en la parte final del programa en este día. Ya estamos en la parte final. Por acá nos habían solicitado esta alabanza. Con mucho gusto complacemos. Amado soberano patrón Santiago, vamos con esta alabanza. Ya en la parte final del programa.

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1: 6 para las 6 de la mañana acá en los estudios de Radio Chorti. Salud para Yadira López, salud desde acá de Matasano. Ronald, salud desde Nueva York. Valeriano, hola, buenos días, salud desde Olopa. Mateo Hernández, también buenos días. Desde Pelío Negro, saludos hermanos, todos los hermanos que están pendientes de este programa. Así que nos vamos a despedir con la última alabanza. Vamos a cerrar nuestra participación con esta alabanza. Nos despedimos, que tengan una bonita mañana, un bonito jueves. Volveremos mañana, si Dios así nos lo permite. Esperamos que hoy puedan venir. 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Bendiciones, hermano.

0: cordial saludo para la emisora Radio Chortí FM Tierra por estar cumpliendo sus 60 años de vida, ¿no? Es una gran proyección, es una gran bendición de Dios, porque tener un medio local pues es de suma importancia para el beneficio y el crecimiento y el desarrollo del municipio de Jocotán, ¿verdad? Porque ha despertado mucho la conciencia crítica pues a nuestros oyentes, ¿verdad? Entonces es un trabajo muy especial que la radio pues desenvuelve todos los días. Y es maravilloso pues sentirse uno contento, alegre, porque de verdad pues hoy las comunidades han crecido, han desarrollado, han despertado bastante, ¿verdad? Y con el medio que se tuvo aquí, con la enseñanza de las escuelas radiofónicas, ¿verdad? El maestro en casa y otros medios que estuvieron en el avance de poder educar y orientar pues a las comunidades, ¿verdad? No solo de Chiquimula, sino también de Zacapa, de Izabal, donde la radio pues estuvo presente dando ese testimonio de salir adelante, despertando pues con la alfabetización, ¿verdad? Ese es un proyecto maravilloso que despertó la conciencia crítica de las familias, ¿verdad? Eso vino a quitar el miedo, la vergüenza, el temor, ¿verdad? Las personas que se desarrollaban con sus hábitos que tenían, ¿verdad? En su mente, en su corazón, para poder divulgarlo pues al aire. Entonces creo que la radio pues ha hecho un papel muy fundamental en esta vida, ¿verdad? Y con esos 60 años pues, ¿quién no quisiera recordar esos momentos bonitos, preciosos del medio de comunicación social, ¿verdad? Yo recuerdo cuando empezaron a desfilar con antorchas, con ocote, un desfile de más de 4,000 personas, porque venían de San Juan, de Camotán, de Olopa y de Jocotán, que el gentío, los promotores de radiación, pues, se organizaban y dijeron hacer un desfile por la alegría que había llegado este medio de comunicación social aquí a la radio de Jocotán. Entonces eso despertó un impacto muy grande, ¿no? En la sociedad campesina, más que todo, ¿no? Porque ellos tuvieron el gusto y el honor de poderse desenvolverse en el crecimiento fundamental, tanto espiritualmente como materialmente. Entonces, las dos opciones son interesantes, ¿verdad? Porque de solo lo espiritual se vive, pero también se necesita lo material para poder sobrevivir y salir adelante con la educación de la juventud, de los niños, de toda la familia. Entonces, creo que eso fue lo maravilloso, ¿verdad? Total, que la radio pues tuvo su época muy bonita y lo sigue teniendo, ¿verdad? Porque antes se soñaba tener un medio de comunicación con noticias, cadenas de otras emisoras afiliadas a la Federación Guatemalteca de Escuelas Radiofónicas. Entonces ese es un impacto ahorita, porque se escuchan noticias de otros países, ¿verdad? Lo que está pasando en el contexto de la realidad, ¿verdad? Entonces eso es lo que llama más, impacta más pues en nuestras comunidades, ¿verdad? Que la radio no está sola, ¿no? Tenemos un medio, una cadena a nivel internacional, y que eso motiva y anima pues a salir adelante con el desarrollo, el crecimiento de cada persona, de cada familia, de cada estudiante, ¿verdad? Que va desenvolviendo y creciendo, va y conociendo más las tecnologías diferentes que hay en esta sociedad.
1: Niños y niñas, vamos a repasar la lección sobre una vida saludable y activa. La alimentación debe ser variada y balanceada, que incluya todos los alimentos de diferentes grupos, comiendo
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Muy buenos días, amables oyentes de Radio Chortí y FM Tierra, con ustedes para acompañarles, para saludarles en esta maravillosa mañana, en este nuevo despertar, en esta linda mañana de hoy. Hoy estamos ya en el jueves 6 de agosto, ya estamos en el 6 de agosto del año 2020. Se le habla cordial bienvenida a toda mi gente linda, mi gente trabajadora, mi gente madrugadora. Ese saludito cordialísimo para todas las señoras levantaditas desde muy temprano, ya preparando eso delicioso, ese delicioso y sagrado desayuno. Sean bienvenidos y bienvenidas a esta programación. El saludito cordialísimo también para toda mi gente trabajadora, los que van ya de viaje al trabajo, a todos los amigos agricultores, agricultores, saludito cordialísimo en esta linda y hermosa mañana, en este amanecer de hoy. Hoy estamos en el jueves 6, en el primer jueves también del mes de agosto. Muchas bendiciones para toda mi gente que ya se encuentra en el terreno, en el guatal, en la parcela, viendo los cultivos, pues entonces allá por la parte alta, pues, y todavía contemplando las plantas, los cultivos. Entonces, bendición de Dios. Aquí en la parte baja, pues ya los cultivos se terminaron, acabaron, bueno, se secaron, pues por la sequía que se está viviendo, esta canícula que nos está afectando. Pero con la bendición de Dios estamos esperando la lluvia, esperando esa bendición para poder empezar, poder continuar ya en vísperas de la preparación de la segunda, entonces la segunda cosecha, que la primera no se pudo, en la segunda se va a poder con la bendición de Dios. Gracias a toda mi gente linda, a todos los amigos comerciantes que nos sintonizan también. Se saludo cordialísimo en esta preciosa mañana para todos los que ya están en la plaza, en el mercado, en su tienda, en su puesto de venta. Una feliz mañana también para todos los amigos picoperos, choferes que amplifican la señal en las diferentes comunidades, que van hacia las comunidades, otros vienen de las comunidades. También para todos los maestros que nos sintonizan, una feliz mañana, buen viaje, buena suerte. Y a todos los que están preparándose para la jornada de esta mañana también, a todos los amigos albañiles, carpinteros, mecánicos, a los sastres también que ya están trabajando, a las costureras, tenés saludito cordialísimo en esta hermosa mañana. Felicidades y bendiciones para toda mi gente linda en este amanecer, en esta mañana. Entonces vamos a dejarles con el tema musical que dice Pajarito Mañanero.

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Bien, continuamos entonces en esta linda y hermosa mañana, en esta programación de Alegría Mañanera. Ya pasan 22 minutos después de las 6. Tome su tiempo para encaminarse al trabajo. Entonces, el saludito cordialísimo ya para Hermelinda Esquivel Martínez, allá en Zarzal, Chupá. Gracias, gracias por su aporte económico también a esta programación. Vamos a complacer con ese gusto musical que lleva por nombre entonces en esta hermosa mañana. Y dice: el pájaro desplumado.

Bien, continuamos en esta programación. Gracias a toda mi gente linda. Entonces, en este día de hoy, en esta mañana del jueves alegre, jueves día de mercado, en esta pintoresca vía de Santiago Cotán. Muchas gracias. Gracias a toda mi gente linda por esa sintonía. Entonces, gracias a todos los amigos y amigas que fueron parte de esta programación en la celebración entonces de los 60 años. Muchas gracias a todos los que participaron, a todos los que compraron su número también en la rifa. Muchas gracias. Su colaboración fue muy importante para sacar y hacer entonces las actividades de 60 aniversario. Bendiciones para todos los que aportaron también, los que mandaron su granito de arena para la celebración. Muchas gracias. Fina sintonía para todos. Ese saludito también para todos los que participaron entonces allá, para los marimbistas de la Ceiba Suchiquer, gracias por su participación. También a los del acordeón allá, don Osvaldo Roque allá en Tunucó, también gracias por su equipo. Entonces, allá para los guitarristas también, saludito cordialísimo y ese agradecimiento por venir a participar en la celebración de los 60 años de Radio Chortí. Muchas bendiciones para toda mi gente linda que nos acompañó, nos visitó y nos mandó su mensaje también a través del Facebook, a través del WhatsApp, a través también de la radio. Entonces, muchas gracias. Gracias por esa sintonía y por ese acompañamiento en los 60 años de Radio Chortí. Bendiciones para todos. Ese saludito también allá para Lili Vázquez, allá en Lela Chancó, Caserío Limar. Nos sintoniza una feliz mañana al lado de toda su familia. Y ese saludito y ese tema musical que dice pajarillo barranqueño. Vamos a ver si lo tenemos, el pajarillo barranqueño, para complacer, para celebrar, para estar con cada uno contentos, felices, en cada uno de sus hogares, en cada comunidad que nos sintonizan.

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0: Ya son las 6:36 a.m, 6:36 en los estudios de Radio Chortilla FM Tierra 95.9. Estamos agradeciendo la participación, estamos agradeciendo el aporte económico de quienes ya se hicieron presentes entonces en esta programación, en esta mañana de hoy. Bueno, entonces para este mes de agosto ya el aporte de don Jesús Méndez allá de Niarar Cumbre, gracias por su aporte ya en este mes de agosto. También el agradecimiento allá para Delmo Pérez Suchite, Las Flores, Jocotán, también muchas gracias. Ese agradecimiento también para Roseli Suchite del barrio El Cementerio Jocotán también. Y para José Víctor Romero de Tituque, Barrio Nuevo. También gracias por su aporte al programa. Gracias a toda mi gente linda. Gracias por ese granito de arena que es bastante importante para que este programa también siga adelante. Muchas felicidades y bendiciones. Gracias a todos los amigos entonces que ya se acercaron, ya son parte de esta programación para este mes de agosto. Saludos cordiales entonces para todos y quienes se mantienen en la sintonía. Ya el saludito para don Pompilio de la Cruz González allá en Muyurcón. Nos sintoniza también para doña Anabela, para toda la familia. Entonces una feliz mañana. Allá también nos sintoniza, en Muyurcó también nos sintoniza don Isidro Pérez, también fiel oyente de esta programación, muchas gracias. Allá en Peña Blanca, en Limón, también gracias, gracias por esa fina sintonía. A toda mi gente linda que nos está sintonizando en los diferentes barrios de El Limón, Camotán. También el saludito para mi gente linda que nos sintoniza allá en Tular, también en Cajón del Río, en todos los caseríos, muchas gracias. Gracias por la fina sintonía en esta mañana. Vamos a dejarles con ese hermoso tema musical para toda mi gente linda que nos sintoniza en los diferentes hogares de esta gran región Chortí.
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Bien, continuamos entonces en esta programación cuando ya son las 6:43 a.m. 6:43 a.m. Gracias por esa fina sintonía. Y el saludito para don Beto Martínez, aquí en el barrio San Lorenzo, por el molino de Masa. Entonces, deseándole muchísimas felicidades también en esta mañana, fiel oyente de esta programación. El saludito también para don Vinicio García, allá en Canapará Abajo. Gracias por esa fina sintonía. También el saludito para toda mi gente linda que nos está sintonizando, allá para Elizabeth Pérez, allá en Caparjá. También gracias por la sintonía. Ese saludo cordialísimo también allá para Ana Ramírez en Pacrec, nos sintoniza. Para Cristina Roque, también allá en Tenucú Abajo también. A doña Nora Díaz, allá en Cumbre La Arada, muchas gracias. Para doña María López, también allá en Tomadiagua, fiel oyente de este su programa. Para doña Ignacia Santiago en Tular, a María Verónica Santiago también en Tular. Para Marcelina, doña Marcelina Pérez, Esquivel Pérez, allá en la Sierra El Volcán, también nos está sintonizando, gracias por la sintonía. A Juana García, allá en Pachapa, también fiel oyente de este programa. Para doña Hildita Gudiel, aquí en Jucotán, también muchas gracias por la fina sintonía. A doña Modesta García, allá en Encuentro Candelero, también gracias. Para Irma Martínez, en Tesoro Arriba, Jucotán. Y el saludito para Teresita Nubia, allá en la Lima, Camotán, nos está sintonizando, también gracias. Para doña María Méndez, allá en Las Lajas, Oquén, también. Para doña Olivia Esquivel, en Nueva Esperanza, el Tesoro Camotán, también gracias. Gracias. Y para doña Maximina Ramírez, allá en Filincas, El Guayabo. Para doña Rosalvina González, también en Las Lajas, Oquén, gracias por la sintonía en esta preciosa mañana. Vamos a dejarles con ese tema musical que dice La Flor de Dalia.

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2: Ya son las 6:53, solamente 7 para las 7, entonces gracias por esa fina sintonía a toda mi gente linda. Vamos a seguirles acompañando entonces, vamos a seguirles transmitiendo entonces en este amanecer, en esta linda mañana, ese saludito cordialísimo para toda mi gente linda y para quienes se reportan entonces en esta programación. Allá el saludito para Audelia Méndez, allá en Las Lajas, Oquén, para saludar, dice a Ubaldo García, para Eima Linet, también para Leonor y para Yesenia Marilí, deseándoles una buena mañana. Gracias por la fina sintonía, también ese saludito cordialísimo de parte de Virgilia Pérez González, para saludar, dice a la familia, entonces para Zoila Pérez, para Edgar, también para José Ángel, para Vitalino, para Floridalma, de apellido Pérez, allá en Escobillar, nos están sintonizando en esta linda y hermosa mañana. Gracias por la fina sintonía, mi gente linda, vamos a seguirles acompañando, vamos a dejarles con otro tema musical, entonces, en este amanecer, en esta mañana de hoy. Hoy estamos entonces en el jueves ya 6 de agosto.

Bien, continuamos con los saluditos. Entonces, en esta mañana ya el saludo cordial para Juana Hernández, allá en Cumbre Lara, nos está sintonizando para saludar a su hermana, dice, y también para Araceli Méndez. También en la Cumbre Lara nos están sintonizando, muchas felicidades también para su mamá, gracias por la fina sintonía. Vamos complaciendo con ese gusto musical y dice, hoy recibí tu carta.

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Muy buenos días a todos los cumpleañeros, a todos los que hoy amanecieron de manteles largos, hoy están cortando una flor más en ese bello jardín de su dichosa existencia, hoy están de pañalitos mojados, hoy están de manteles largos, entonces en esta linda y hermosa mañana cortando una flor más en ese bello jardín, en esta fecha, entonces, en esta linda mañana de hoy, jueves 6 de agosto. Felicitaciones, bendiciones para todos los niños, a todos los jóvenes, a todas las personas, a todos los abuelitos que también están celebrando este acontecimiento muy especial, un año más de vida. Que Dios y la Virgen Santísima le colme de ricas y abundantes bendiciones en esta mañana, entonces, en esta fecha, a todos los cumpleaños de este mes de agosto, muchas bendiciones. Vamos a dejarles, vamos a acompañarles con ese tema musical que dice Las Mañanitas.

Bien, reiteramos ese saludito cordialísimo entonces para toda mi gente linda, para mi gente que hoy celebra un año más de vida. Entonces decimos para todos los abuelitos, felicidades, bendiciones, para todos los niños también, para todos los jóvenes, para todas las personas celebrando este acontecimiento muy especial. Que hoy sea de encuentro, sea de unión, sea de compartimiento, sea de mucha alegría en unión de toda la familia. Bendiciones, felicidades. También ese saludito cordial allá de Wendy Vázquez, allá de Canapará abajo, para saludar a su hermanita. Dice Norvia Yamilet Vázquez, porque hoy está de cumpleaños. Hoy amaneció echando la casa por la ventana. Muchas felicidades. Que Dios y la Virgen Santísima le colme de ricas y abundantes bendiciones para todos los cumpleaños de esta fecha, de este mes de agosto también. Allá el saludito de Anayeli Vázquez también, allá de Canapará abajo, para saludar a su hermana Norvia Yamilet Vázquez, porque hoy está de manteles largo, deseándoles una feliz mañana, muchas bendiciones. Vamos a dejarles entonces, vamos a acompañarles también con el saludito entonces, con la complacencia también para todos los que hoy celebran un año más de vida.

Deseándoles muchísimas felicidades para todos los cumpleañeros. Gracias por esa fina sintonía. Nos vamos despidiendo ya de esta sección de cumpleañeros. Una feliz mañana para todos. Que Dios les bendiga, les acompañe y que sigan cumpliendo muchos años más de vida en unión de toda su familia.

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Bien, tenemos ese saludito cordialísimo. Entonces, el saludo cordial allá para Yesenia Marilí Pérez, allá en Roblarcito de Olopo, para saludar a Ana Rutilia González, para María Isabel Vázquez, también para Leti Noemí Torres y a todas sus amigas, dice, en las diferentes comunidades. Gracias por la sintonía. Vamos complaciendo con ese hermoso tema musical, entonces, de... Es... Dice, herida mortal, dice el tema que nos ha solicitado en esta preciosa mañana. Muchas gracias por la sintonía, gracias a toda mi gente linda, gracias a todos y quienes nos están sintonizando.

Ya pasan 26 minutos, gracias por esa fina sintonía. Y el saludito también para doña Encarnación Pérez en Guaraquiche Centro, nos está sintonizando en esta mañana. El saludito cordial para toda la familia Pérez. A la saluda, entonces el saludito para toda la familia Méndez Pérez, deseándole muchísimas felicidades, fieles oyentes de esta programación. Gracias por esa sintonía. Entonces vamos complaciendo con ese gusto musical con los Tigres del Norte, y dice: celebrando tu partida.

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Ya son las 7 de la mañana, son las 7:37 también en los estudios de Radio Chortí FM Tierra. Gracias por esa fina sintonía. Allá el saludito para Veranda García, allá en Filincas del Guayabo, Camotán, para saludar, dice, a su hermana Roberta, para su sobrina también Elizabeth, que el 26 de agosto va a estar de cumpleaños, deseándole muchísimas felicidades. Y el saludito para toda la familia, para todos sus hermanos, deseándoles una feliz mañana. Vamos complaciendo con ese tema musical que dice Es Verdad.

Bien, continuamos en esta programación. Solamente 16 minutos ya para las 8 en la mañana, 16 minutos para despedir esta programación. Entonces, en esta mañana de hoy, jueves, vamos a dejarles con ese hermoso tema musical que dice: aborrezco este.

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Bien, y nos vamos al último bloque musical entonces en esta mañana, entonces en este su programa Alegría Mañanera de hoy jueves 6 de agosto. El saludito allá para Noemí Espino en El Mineral, nos está sintonizando. Gracias por esa fina sintonía y el saludo para toda la familia. Complacemos con ese gusto musical a cargo de Los Rehenes.

solo 5 minutos, solo 5 minutos para puntualizar las 8 en esta programación. El saludito cordial allá para Teresita Nupio, allá en la Lima Camotano, sintoniza. El saludo para toda la familia. Una feliz mañana. Vamos a complacer con ese tema musical entonces a cargo de Alicia Villarreal y dice Las Cuentas Claras.

Bien, estamos ya en la recta final del programa. Estamos deseándole muchísimas felicidades. Gracias por esa fina sintonía en esta mañana, en este jueves 6 de agosto. El saludito para Alba Luz Ramírez. Ramírez, allá en Tierra Colorado, Matasano. Entonces, en Tierra Colorada, Matasano, nos está sintonizando. Una feliz mañana para toda mi gente linda en todos los hogares que nos estuvieron sintonizando en este día, en esta hora de la mañana, en esta fecha importante entonces de hoy, 6 de agosto. Pasen todos una feliz mañana, se despide su amigo Mario Enrique Amador Carranza, y la despedida musical dice que de raro tiene, a cargo de Los Temerarios en esta oportunidad.

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16: Un cordial saludo para la emisora Radio Chortí FM Tierra por estar cumpliendo sus 60 años de vida, ¿no? Es una gran proyección, es una gran bendición de Dios, porque tener un medio local pues es de suma importancia para el beneficio y el crecimiento y el desarrollo del municipio de Jocotán, ¿verdad? Porque ha despertado mucho la conciencia crítica pues a nuestros oyentes, ¿verdad? Entonces es un trabajo muy especial que la radio pues desenvuelve todos los días. Y es maravilloso pues sentirse uno contento, alegre, porque de verdad pues hoy las comunidades han crecido, han desarrollado, han despertado bastante, ¿verdad? Y con el medio que se tuvo aquí, con la enseñanza de las escuelas radiofónicas, ¿verdad? El maestro en casa y otros medios que estuvieron el avance de poder educar y orientar pues a las comunidades, ¿verdad? No solo de Chiquimula, sino también de Zacapa, de Izabal, donde la radio pues estuvo presente dando ese testimonio de salir adelante, despertando pues con la alfabetización, ¿verdad? Ese es un proyecto maravilloso que despertó la conciencia crítica de las familias, ¿verdad? Eso vino a quitar el miedo, la vergüenza, el temor, ¿verdad? Las personas que se desarrollaban con sus hábitos que tenían, ¿verdad? En su mente, en su corazón, para poder divulgarlo pues al aire. Entonces creo que la radio pues ha hecho un papel muy fundamental en esta vida, ¿verdad? Y con esos 60 años pues, ¿quién no quisiera recordar esos momentos bonitos, preciosos del medio de comunicación social, ¿verdad? Yo recuerdo cuando empezaron a desfilar con antorchas, con ocote, un desfile de más de 4,000 personas, porque venían de San Juan, de Camotán, de Olopa y de Jocotán, que el gentío, los promotores de radiación, pues, se organizaban y dijeron hacer un desfile por la alegría que había llegado este medio de comunicación social aquí a la radio de Jocotán. Entonces eso despertó un impacto muy grande, ¿no? En la sociedad campesina más que todo, ¿no? Porque ellos tuvieron el gusto y el honor de poderse desenvolverse en el crecimiento fundamental, tanto espiritualmente como materialmente. Entonces, las dos opciones son interesantes, ¿verdad? Porque de solo lo espiritual se vive, pero también se necesita lo material para poder sobrevivir y salir adelante con la educación de la juventud, de los niños, de toda la familia. Entonces, creo que eso fue lo maravilloso, ¿verdad? Total, que la radio pues tuvo su época muy bonita y lo sigue teniendo, ¿verdad? Porque antes se soñaba tener un medio de comunicación con noticias, cadenas de otras emisoras afiliadas a la Federación Guatemalteca de Escuelas Radiofónicas. Entonces ese es un impacto ahorita, porque se escuchan noticias de otros países, ¿verdad? Lo que está pasando en el contexto de la realidad, ¿verdad? Entonces eso es lo que llama más, impacta más pues en nuestras comunidades, ¿verdad? Que la radio no está sola, ¿no? Tenemos un medio, una cadena a nivel internacional, y que eso motiva y anima pues a salir adelante con el desarrollo, el crecimiento de cada persona, de cada familia, de cada estudiante, ¿verdad? Que va desenvolviendo y creciendo, va y conociendo más las tecnologías diferentes que hay en esta sociedad. Entonces,

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Muy buenos días estimados hermanos y hermanas. Es una gran bendición saludarles en este día jueves, jueves eucarístico. Hoy pues ya estamos en la fecha 6 de agosto del 2026, a 4 días de la memoria litúrgica de San Lorenzo. Estamos a 4 días. Y a 9 días de la fiesta de la Asunción de la Virgen, que es el 15 de agosto. Hoy en esta parroquia de Jocotán, pues ya están también en lo que es la adoración a Jesús sacramentado. Así que como es el primer jueves del mes, pues en estos momentos hay adoración a Jesús sacramentado. Vamos a comenzar nuestro programa en esta mañana rezando pues 3 Aves Marías, pidiendo también por la conversión de todo el mundo, por la paz en todo el mundo, en nuestras familias, en nuestras comunidades, y pues pedimos también por las benditas almas que están en Santo Purgatorio, por todos nuestros hermanos colaboradores, también pedimos por ellos para que sean concedidos también sus peticiones, sus intenciones, sus deseos que hay en su corazón. Todas las necesidades las ponemos en las manos de Dios. Así comenzamos nuestro programa. En el nombre del Padre, del Hijo, del Espíritu Santo. Amén. Dios te salve María, llena eres de gracia, el Señor está contigo. Bendita eres entre todas las mujeres y bendito es el fruto de tu vientre, Jesús. Santa María, Madre de Dios, ruega por nosotros los pecadores, ahora y en la hora de nuestra muerte. Amén. Dios te salve María, llena eres de gracia, el Señor es contigo. Bendita eres entre todas las mujeres y bendito es el fruto de tu vientre, Jesús. Santa María, Madre de Dios, ruega por nosotros los pecadores, ahora y en la hora de nuestra muerte. Amén. Dios te salve María, llena eres de gracia, el Señor está contigo. Bendita eres entre todas las mujeres y bendito es el fruto de tu vientre, Jesús. Santa María, Madre de Dios, ruega por nosotros los pecadores, ahora y en la hora de nuestra muerte. Amén. Gloria al Padre, al Hijo y al Espíritu Santo, como era en el principio, ahora y siempre, por los siglos de los siglos. Amén. En el nombre del Padre, del Hijo y del Espíritu Santo. Amén.

Vamos a compartir la palabra de Dios en este día jueves 6 de agosto. Hoy celebramos la transfiguración de nuestro Señor Jesús. Recordamos aquella escena del Evangelio donde Jesús se transfiguró y presenciaron este momento pues los discípulos Juan, Santiago y Pedro. Eran los tres discípulos que el Señor había elegido para que subieran a la montaña, y ellos observaron, presenciaron la gloria del Señor. Otra cosa no es la gloria del Señor. Eso es lo que presenciaron los discípulos, la gloria del Señor. Es lo que hoy celebramos, y hoy también pues que conocemos hoy como los retiros. Los retiros de Renovación Carismática, los retiros de Pastoral Juvenil, los retiros de Santas Misiones, y los retiros. De ahí pues también viene el origen también de lo que son los retiros. O sea, Jesús se retiró con sus discípulos a la montaña, allá se transfiguró. Dice según el Evangelio, el Evangelio de San Mateo, capítulo 17, verso 1 al 9. En aquel tiempo Jesús tomó consigo a Pedro, a Santiago y a Juan, el hermano de este, y los hizo subir a solas con él a un monte elevado. Ahí se transfiguró en su presencia. Su rostro se puso resplandeciente como el sol, y sus vestiduras se volvieron blancas como la nieve. De pronto aparecieron ante ellos Moisés y Elías conversando con Jesús. Entonces Pedro le dijo a Jesús: Señor, qué bueno sería quedarnos aquí. Si quieres, haremos tres chozas, una para ti, otra para Moisés y otra para Elías. Cuando aún estaban hablando, una nube luminosa los cubrió. De ella salió una voz que decía: Este es mi Hijo amado, en quien tengo puestas mis complacencias. Escúchenlo. Al oír esto, los discípulos cayeron rostro en tierra, llenos de un gran temor. Jesús se acercó a ellos, los tocó y les dijo: Levántense, no teman. Alzando entonces los ojos, ya no vieron a nadie más que a Jesús. Mientras bajaban del monte, Jesús les ordenó: No le cuenten a nadie lo que han visto, hasta que el Hijo del Hombre haya resucitado de entre los muertos. Palabra del Señor. Gloria a ti, Señor Jesús. Vamos a dejarles con este precioso canto, la transfiguración. Luego vamos a una pequeña meditación del Evangelio que hemos escuchado.

Bien, vamos a seguir con nuestro programa en esta mañana. Deleitamos de este precioso canto, la transfiguración de Jesús. Y en esta escena del Evangelio, decíamos, los que tuvieron el privilegio de contemplar esta gloria del Señor fueron los discípulos Juan, el discípulo Juan Santiago, el que acabamos de celebrar acá en Jocotán, y el apóstol San Pedro. Estos tres discípulos contemplaron la gloria del Señor, cómo el Señor se transfiguró, y aparecieron dos grandes personajes que habían vivido muchos años antes de la venida del Mesías, como por ejemplo Moisés y el profeta Elías. Dice el Evangelio que la conversación era entre Jesús, Elías y Moisés. Y ahí es donde los discípulos pues contemplaron la transfiguración de nuestro Señor Jesucristo. Cuando ven que Jesús cambia su rostro, los discípulos, Juan, Santiago y Pedro, se espantaron, se asustaron al ver el cambio que había tenido el rostro de nuestro Señor Jesús. Se transfiguró en blanco como la nieve, como decía la alabanza. Sin embargo, Jesús llega a animar a sus discípulos que no se asuste, que no se espante por lo que los ojos de ellos están viendo. Porque por un momento se asustan, pero luego reaccionan los discípulos. Luego se acomodan los discípulos, porque ellos dicen, Señor, qué bonito es estar aquí. Sería bueno quedarnos un poquito más. ¿Y por qué no hacemos tres chozas? Una para Moisés, una para Elías y uno para ti. Así le dijeron al Señor. Hagamos tres chozas. O diríamos hoy, hagamos tres casitas. Tres casas. Hagamos tres casas. Una para Moisés, una para Elías y una para ti. Porque los discípulos, después de contemplar la gloria del Señor, por un momento se espantan, pero luego ya se acomodan y ya entienden lo que están viendo. Los ojos de ellos están viendo la gloria del Señor. La gloria de Dios. Que ven los ojos de los discípulos del Señor. Sin embargo, cuando uno va a un retiro, a un encuentro, es bonito el primer día, como estaban nuestros pastores en estos días, un encuentro de reflexión, de meditación, de canto, de oración, de contemplación, de silencio. Es todo bonito, pero cada sacerdote sabe lo que tiene allá en su parroquia. La gran misión que hay en su parroquia, el gran desafío que hay en su parroquia. Tiene que venir, está bonito por seguir viviendo esa experiencia una semana, un mes allá, pero hace falta que aterrizarlo en la realidad de nuestro país, de nuestras comunidades. Y así es, cada retiro son momentos preciosos, inolvidables estos momentos. Que no quisiera, cuando llega el último día, no quisiera abandonar el lugar, quisiera seguir ahí en ese mismo lugar. Los discípulos se acomodaron de que los ojos de ellos habían visto la gloria del Señor, querían seguirlo contemplando, sin darse cuenta que los otros 9 discípulos estaban abajo. Decimos abajo porque dice que subieron a la montaña. Estaban abajo, los otros 9 discípulos. Y los otros 9 discípulos, según si leemos el contexto, estaban ellos luchando con un hombre que estaba poseído por un mal espíritu. Y que la gente aprovechó para decir, vamos a pasarles un examen a estos discípulos, a ver si los han preparado bien, a ver si han recibido ese poder que tiene su maestro. Y le vamos a llevar a este endemoniado a ver ellos pueden retirar el demonio. Dice la palabra que los discípulos no podían porque
No podían. Porque aquel endemoniado, en vez de salirse, irse el demonio, pues como que quería arrebatar más fuerte aquel hombre. Y cuando llega Jesús, está teniendo esa dificultad los discípulos. Jesús llega y en este evangelio no lo dice, pero si leemos el contexto, llega y regaña y le dice a la gente, que esta gente incrédula, así dice el Señor, gente incrédula, ¿hasta cuándo tendré que soportarlos? Así dice el Señor, gente incrédula, ¿hasta cuándo tendré que soportarlos? Tráiganme a este muchacho, dice el Señor. Trajeron al muchacho y lo curó. Los discípulos, los 9 discípulos, estaban apenados. Le preguntaron al Señor así en privado, o sea, así a sola, dice el Señor. Le preguntaron, Señor, ¿y por qué nosotros no pudimos hacer este milagro? Y el Señor les dice, esta clase de demonio no sale a fuerza de oración y de ayuno, por la poca fe que tienen ustedes, dice el Señor. Les dice a los discípulos, no los regaña, sino les dice que lo que realmente es, lo que es la verdad, les dice a los discípulos. Lo que es la verdad, porque los discípulos están apenados porque no pudieron realizar el milagro. O sea, por un lado, los 3 discípulos estaban felices después de asustarse, estaban felices por contemplar la gloria del Señor. Y los 9 estaban preocupados porque no podían ayudar a aquel hombre que estaba poseído. Hermanos, lo más importante no son los retiros, los encuentros, que es una preparación que uno recibe, pero lo importante es, ya es en el campo de misión, es en el campo de misión donde realmente vamos a poner en práctica lo que recibimos, lo que nos enseña la palabra, y es ahí donde realmente tenemos el gran desafío. Porque estar cómodo en los retiros, dice, yo voy a ir cuando sea el tercer retiro, yo voy a ir cuando sea el cuarto retiro, yo voy a ir cuando programen un encuentro de animación, porque ahí se goza uno cantando, pero solo cantar no es tampoco la misión. No tiene sentido nuestra vida misionera, sino es llevar el evangelio a las familias, llevar el evangelio a los hogares de nuestros hermanos. Y es donde realmente pocos se anotan, pocos se apuntan, pocos dicen, aquí estoy yo para evangelizar, aquí estoy yo para predicar el evangelio. Pocos dicen, yo me voy a poner de primero, yo me voy a poner primero en la lista para ir a evangelizar. Porque evangelizar, como lo estaban haciendo los discípulos, en medio de todos los desafíos que ellos estaban recibiendo, porque una prueba para ellos, sin embargo el Señor les entiende a ellos lo que ha sucedido, lo que ha pasado con él, que es la gente a la que quiere poner a prueba, que es la gente que también tiene la mala intención. Pero también viene la reflexión, que no debemos quedarnos solamente con lo bonito del retiro, lo bonito del encuentro, de la junta, de la asamblea, sino tratar de ir más allá de la asamblea, de la junta, del retiro, del encuentro que uno pueda vivir. Y ahí está la gran misión que tenemos todos los días. Vamos a seguir por acá y queremos también darle lectura a la gente, a los hermanos de Piedra Parada. 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

Damos lectura a la agenda de los hermanos de Piedra Parada. El Consejo de Pastoral tiene el honor de invitarlos a su fiesta patronal a celebrarse el 15 de agosto, dando inicio a la novena el 5. Para hoy jueves 6 a las 3 de la tarde, Santo Rosario y celebración de la Palabra de Dios a cargo de los hermanos de Chispán Jarral. Viernes 7 a las 3 de la tarde, Santo Rosario y celebración de la Palabra de Dios a cargo de los hermanos de Tácer Jabajo, San Juan Ermita. Sábado 8 a las 3 de la tarde, Santo Rosario y celebración de la Palabra de Dios a cargo de los hermanos de Potrero. Domingo 9 a las 3 de la tarde, Santo Rosario y celebración de la Palabra a cargo de los hermanos de Quequesca, San Juan Ermita. Lunes 10 a las 3 de la tarde, Santo Rosario y celebración de la Palabra a cargo de los hermanos del Tianté Piedra Parada. Martes 11 a las 3 de la tarde, Santo Rosario y celebración de la Palabra de Dios a cargo de los hermanos de Laguneta, San Juan Ermita. Miércoles 12 a las 3 de la tarde, Santo Rosario y celebración de la Palabra de Dios a cargo de los hermanos del barrio Los Clímacos, Canapará Abajo. Jueves 13 a las 3 de la tarde, Santo Rosario y celebración de la Palabra de Dios a cargo de los hermanos del caserío Maguellal, San Juan Ermita. Viernes 14, damos por inicio, dice la apertura de la fiesta patronal. A las 2 de la tarde, solemne procesión con la patrona de la comunidad saliendo del campo de El Tianté hacia el oratorio de la comunidad de Piedra Parada, presidida por los hermanos del Cerro Tesoro Arriba, finalizando la celebración a las 6 de la tarde, concierto y alabanza con el Ministerio Alfa y Omega de Suchiquer Centro, patrocinado por James García. Sábado 15 a las 4 de la mañana, alegre serenata a la Virgen de la Asunción por los hermanos de Canapará Abajo. 9 de la mañana, Santa Eucaristía, presidida por los sacerdotes de la parroquia Santiago Jocotán. 12 al mediodía, refrigerio para todos los presentes, y a las 6 de la tarde cerrando con broche de oro con un gran concierto por el hermano Luis Chonay y su grupo de renovados de la parroquia Santa Apolonia Chimaltenango, patrocinado por los hermanos que están en la Unión Americana: Estanislao Hernández, Carlos Hernández, Francisco Hernández, Raimundo Hernández, Bernardina Hernández, 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El Consejo Pastoral invita a las comunidades circunvecinas y todos los hermanos que nos puedan acompañar en todas nuestras actividades, ya que con su presencia le dará mayor realce a nuestra fiesta. Vivamos con fe y devoción la fiesta a la Virgen de la Asunción. Atentamente, Consejo Pastoral de Piedra Parada, Jocotán.

queremos enviar saludos a padre Mimo, seguramente pues va por ya en camino para la comunidad del Guayabo Naranjo, así que saludos al padre Mimo, que también pues está de visita en esta parroquia de Jocotán. No es vicario parroquial, sí está de visita en este tiempo de descanso que tiene el pues se ha venido a Guatemala, especialmente acá a Jocotán, pues a acompañar y visitar también algunas comunidades. Y hoy pues para el Guayabo Naranjo, padre Mimo, en su tiempo de vacaciones, pues se viene a seguir haciendo misión, ¿no? No a descansar, sino a seguir haciendo misión acá en estas tierras de la región Chortí. No he muerto, solo me fui antes. Y no quiero que me recuerden con lágrimas como aquel que no tiene esperanzas. No he muerto, aunque mi cuerpo no esté, mi presencia se hará sentir. Perdón a todos, tomé únicamente uno de los trenes anteriores y se me olvidó decirles adiós. Este viernes 7 de agosto se cumplen 4 años de haber partido la mansión celestial, quien en vida fue Ángel Díaz. Con cariño y aprecio lo recuerden su esposa Fidel Felipa Rafael, sus hijos Isabel, Rafael, Aníbal y demás familia. A la vez invitan a familiares y amistades para que los acompañen al rezo del Santo Rosario en rogación al Cristo de ánimas, pidiendo por el descanso eterno en su alma, que se llevará a cabo el 7 de agosto a las 7 de la noche en la que fuera su casa de habitación el caserío San Francisco Amatío, Jocotán. Descanse en paz el alma de quien en vida fue Ángel Díaz.

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Así también queremos informar a todos los que coordinan lo que son los monaguillos, o sea, los acólitos, en la parroquia San Juan Bautista Camotán. Este sábado 8 habrá una importante reunión a partir de las 8 de la mañana. Sábado 8 a las 8 de la mañana se llevará a cabo esta reunión con los coordinadores de esta subcomisión de monaguillos, o sea, acólitos. Todos los coordinadores están informados de la parroquia San Juan Bautista Camatán a su reunión a partir de las 8 de la mañana. 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Por ahí saludamos. Vamos a ver por acá. Un saludito. Vamos a comenzar con el primer saludito. Es de Maynor Gutiérrez. Dice, primero Dios, mañana estaremos recibiendo la imagen de la Virgen de Fátima en nuestra comunidad de Santiago el Rodeo. Dice, Maynor, saludos, hermano. Bendiciones, Maynor, allá en Santiago el Rodeo, Camotán.

Queremos enviar un cordial saludo para la niña Elizabeth Analí, que el día de hoy está cumpliendo 3 añitos de vida. Saludos. Muchas bendiciones en esta mañana para la niña Elizabeth Analí, que hoy está cumpliendo 3 años, hoy 6 de agosto. Muchas felicidades ahí por los vados. Así que saludos a la niña Elizabeth Analí por estar cumpliendo 3 años el día de hoy. Muchas bendiciones.

Así que muchísimas bendiciones a esta hora de la mañana. Estamos llegando a la parte final, a todos los hermanos que hoy están cumpliendo años. Y gracias también a nuestros hermanos colaboradores. Gracias por la respuesta. 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Y antes de despedirnos, antes de dejarles con el cantito para felicitar a los hermanos que hoy están cumpliendo años, vamos a conocer este aviso. 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Queremos enviar saludos para nuestra hermana Elizabeth Pérez en Caparjá. Dios la bendiga, nuestra hermana Elizabeth. Saludos para mi mamá, dice, el 9 cumpleaños. Ahí nuestra hermana María Lorenza Gutiérrez. María Lorenza Gutiérrez en Camotán, el 9 va a estar cumpliendo años. Así que Dios la bendiga y le conceda salud y muchos años más de vida. María Lorenza Gutiérrez, así es. Así que saludito allá en Camotán, nuestra hermana María Lorenza Gutiérrez, el 9 va a estar cumpliendo años. Estamos hablando del domingo. Sí, el domingo va a estar cumpliendo años, así que muchas felicidades en este día muy especial para ella. En ese día muy especial para nuestra hermana María Lorenza Gutiérrez en Camotán. Y nos vamos a despedir, vamos a dejarles con el último canto, que es para felicitar a todos los hermanos que en este día pues están celebrando los 365 días más. Así que buen provecho. Buen provecho para todos. Y así nos despedimos. Que tengan una bonita mañana, un bonito jueves. Volveremos a partir de las 2 de la tarde, estaremos acompañados por nuestras hermanas de la Legión de María, el Presidio en Nuestra Señora de Fátima, de acá del pueblo de Jocotán. Gracias, hermanos, por la colaboración, el aporte económico al programa.

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1: Bloque de noticias, vamos con la información. Tras permanecer más de 450 días privados de su libertad, dos exdirigentes de los 48 cantones de Totonicapán salieron del centro de detención donde permanecieron dicho periodo. El periodista Marco Antonio Hernández Arévalo nos tiene información acerca de los momentos posteriores a su salida del centro de detención. Luis Pacheco y Héctor Chaclán, ex líderes de los 48 cantones de Totonicapán, fueron liberados de prisión ayer, miércoles 5 de agosto del 2026. Más de 15 meses estuvieron privados de su libertad, guardando prisión preventiva, pero sin haber sido vencidos en juicio y aún gozando de su presunción de inocencia. Pacheco y Chaclán fueron aprehendidos el 23 de abril del 2025 en la ciudad de Guatemala, acusados de diversos delitos relacionados a su liderazgo en la manifestación pacífica y masiva del 2023, conocida como el Paro Nacional por la Defensa de la Democracia y el Voto Ciudadano en las Urnas. Pacheco y Chaclán son acusados y procesados por los delitos de terrorismo y obstaculización a la acción penal. El pasado martes 4 de agosto se desarrolló su audiencia de revisión de medidas de coerción en el juzgado tercero de primera instancia penal, presidido por el juez Maynor Moto. Moto finalmente resolvió otorgarles medidas sustitutivas a ambos, pero imponiéndoles una caución económica de 160 mil quetzales a cada uno, la cual debieron pagar para recuperar su libertad. También les impidieron salir del país, así como cada mes presentarse a firmar el libro del Ministerio Público. Un día después de la resolución,

0: Translibertad todavía es 50% todavía cooptada, pero creemos y confiamos en Dios que vamos a ganar. Y créannos, los buenos somos más y tenemos que seguir unidos.
1: Las siguientes son las palabras de Chaclán tras su salida de prisión.
0: Estábamos con la esperanza de que la justicia pueda volver a llegar y llegó. Guatemala ha ganado, Guatemala ha triunfado y seguirá triunfando. Y ahora mismo pues partimos para nuestra casa con la bendición de Dios. Gracias por acompañarnos en este lugar el día de hoy.
2: ¡Que viva el desierto!
3: ¡Que viva! ¡Que vivan los pueblos!
4: ¡Que viva!
1: El juez Moto también informó a las partes procesales que, por resolución de la Sala Cuarta de Apelaciones, a Pacheco y a Chaclán se les incorporará también el delito de asociación ilícita, por lo cual le dieron al Ministerio Público un mes exacto para investigar. El abogado de la defensa técnica, Juan Castro, expresó:
5: consideramos que todavía falta mucho trecho por liberarnos totalmente del caso, pero estamos ahí, vamos a seguir con la estrategia de defensa.
6: Abogado, el Ministerio Público les imputó otro nuevo delito, ¿verdad?
5: Bueno, el delito ya estaba imputado desde el inicio, lo que pasa es que había sido declarado con falta de mérito, sin embargo la sala lo volvió a incluir como un delito del cual ellos deberían ser investigados. Sin embargo, todavía viene una fase de discusión sobre si es necesario o no que vayan a debate por este delito, y consideramos que tendríamos un lapso de tiempo y un margen para poder desmentir esa interpretación que tienen de los hechos del 2023. El 20 de septiembre vamos a tener esa discusión, pero previamente vamos a tener también la discusión el 17 por el caso de don Esteban Toxay. Entonces vamos a ver cuál va a ser la interpretación que va a tener el juez de este caso.
1: El juez Moto fijó el martes 22 de septiembre del 2026 a las 10 de la mañana la audiencia de etapa intermedia para Pacheco y Chaclán. Para el noticiero Mayacat, Marco Hernández informando desde los territorios.
7: Los dos exdirigentes volvieron a sus hogares la noche del 5 de agosto. Desde Radio Snuk Holom Konov de Santa Eulalia, Huehuetenango, informa el periodista Lorenzo Francisco acerca de la llegada de la caravana.
8: Solta Abil Solta los Colalil, hay un Anes Charoní, el pueblo unido jamás será vencido. 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Entre consignas de "El pueblo unido jamás será vencido", aplausos, bombas y cohetillos fueron recibidos este miércoles 5 de agosto los expresidentes de los 48 cantones de Totonicapán, Héctor Chaclán y Luis Pacheco, tras recuperar su libertad luego de permanecer en prisión de manera injusta. Cientos de personas, autoridades comunitarias y simpatizantes se congregaron para darles la bienvenida en un ambiente de alegría y emoción. Con banderas, abrazos y muestras de respaldo, los asistentes calificaron su regreso como una entrada triunfal para las comunidades que los acompañaron. Ambos líderes indígenas fueron víctimas de una detención injusta, por lo que su liberación representa un momento de esperanza y fortaleza para los pueblos originarios y para quienes respaldan la defensa de los derechos colectivos. Informó desde los territorios, específicamente desde la cuna de la marimba, para el noticiero Fejer Mayacat, Lencho Francisco.
7: Cambiamos ahora de ubicación y nos trasladamos a Totonicapán, porque las autoridades de los 48 cantones 2026 expresaron firmeza en el apoyo a Luis Pacheco y Héctor Chaclán, quienes en 2023 manifestaron pacíficamente tras un mandato de las comunidades que les eligieron para ocupar dichos cargos. Edgar Domínguez nos traslada los detalles.
9: A los seguidores de la página de Fejet, nos encontramos en el Parque Central de Totonicapán, donde se lleva a cabo un acto protocolario en lo que es el Parque San Miguel para escuchar las palabras de Luis Pacheco y Héctor Chaclán, que ellos pues estuvieron en esta situación. Ya han llegado ya las autoridades, ahí el

0: autobús que transporta a Héctor Chaclán y a Luis Pacheco. Aquí está siendo recibido por familiares y amigos y también autoridades comunitarias aquí en la cabecera departamental. La gran cantidad de vehículos que ha acompañado esta caravana, la llegada de estas autoridades que hoy pues van a dar su discurso.
1: Bienvenidos, presidente Héctor, y a tus respetables familias, gracias por estar acá. Y gracias, Luis Pacheco y Héctor Chaclán, por su valentía. Gracias por lo que han hecho por Totoricapán y a cada uno de los líderes que se ha esforzado también por estar acá con nosotros.
2: Pero esto no es posible si no es por nuestro Dios, por nuestro gran poder superior, que iluminó en algún momento a Atanasio Azul también, y él es el que nos ha dejado junto con Luis Aguilar, que tenemos que seguir adelante.
1: Este comunicado será dado a cargo del presidente de la Junta Directiva de 48 Cantones, el señor Eduardo Yash.
3: Bienvenido Luis, bienvenido Héctor, a donde es su casa, donde siempre pertenecen. No vamos a dejar a ni uno de los nuestros solo. Comunicado de parte de la Junta Directiva de Alcaldes Comunales de los 48 Cantones de Totonicapán. Expresamos nuestra profunda alegría y satisfacción comunitaria ante la salida de prisión de nuestros hermanos Luis Pacheco y Héctor Chaclán. Su retorno con sus familias, con su comunidad, es un triunfo digno y la resistencia pacífica. Reconocemos y honramos el liderazgo que asumieron durante el 2023 en defensa de la democracia y el Estado de Derecho. Lamentamos y condenamos rotundamente la persecución política y la criminalización de los que fueron objeto. Defender la verdad popular y demandar la justicia jamás debe ser considerado un delito. La prisión preventiva impuesta injustamente a nuestros hermanos fue un intento vano de silenciar la voz de los pueblos originarios y desarticular nuestra organización ancestral. Reiteramos que la organización de 48 cantones permanece firme, unida y valiente. La libertad de Luis y Héctor nos fortalece y reafirma nuestra convicción de seguir luchando por una Guatemala justa, transparente y plural, donde los derechos comunales e indígenas sean respetados plenamente. La dignidad de un pueblo no se encarcela. La verdad y la justicia siempre abren camino. Por la dignidad, la democracia y la justicia de nuestro pueblo, Junta Directiva de los 48 Cantones de Totonicapán. ¡Que viva 48 Cantones! Y hoy entregamos a la comunidad de Cuchanep y a la comunidad de Chotacac a nuestros hermanos Luis y Héctor. Muchas gracias.
0: Ya harán su paso hacia las diferentes comunidades de donde ellos son originarios, acá desde el Parque San Miguel de Totonicapán, donde se ha llevado a cabo este recibimiento que hoy se ha tenido por parte de las autoridades del 2026 de 48 cantones.
4: Para Manizal, reportó Edgar Domínguez.
5: Continuamos con más información porque representantes de los organismos ejecutivo y legislativo expresaron su satisfacción por las medidas sustitutivas que les fueron concedidas a Héctor Chaclán y Luis Pacheco. Amplía la nota la periodista Carolina Sinay.
6: Previo a la salida de Luis Pacheco y Héctor Chaclán, el presidente de Guatemala, Bernardo Arévalo, emitió un mensaje a través de su página oficial de Facebook, señalando que nunca debieron ser perseguidos de manera injusta. En la publicación agregó textualmente lo siguiente: Luis Pacheco y Héctor Chaclán nunca debieron ser criminalizados. Ambos defendieron legítimamente la voluntad popular. Luis Pacheco no solo fue un liderazgo importante en la defensa de la democracia, también sirvió a Guatemala desde este gobierno como viceministro, convencido de que la transformación democrática del país debía construirse desde las instituciones y con pleno respeto a la ley. Su privación de libertad representó una herida para la justicia, para ellos, para sus familias y para todos quienes creen en la democracia. Me alegra profundamente la medida sustitutiva que se les ha otorgado. Esta es una buena noticia para Guatemala y renueva la esperanza en que los tiempos oscuros están quedando atrás. La justicia debe servir para proteger los derechos de las personas y fortalecer la democracia, nunca para debilitarla. Karina García, secretaria de Comunicación Social de la Presidencia, también emitió un mensaje en la conferencia de prensa La Ronda del pasado martes 5 de agosto de 2026.
7: Ustedes vieron en las redes, el presidente manifestó su alegría, su satisfacción por una buena noticia del día de ayer y lo acuerpamos los miembros de este ejecutivo con la noticia de que Luis Pacheco y Héctor Chaclán puedan continuar su proceso fuera de prisión y puedan regresar a sus hogares. Realmente esta es una muy buena noticia. Desde un inicio este gobierno ha manifestado su preocupación, su descontento por los procesos espurios en los que algunas veces la justicia ha sido mal utilizada para fines de criminalización de personas cuyo único objetivo ha sido manifestar su respuesta, su responsabilidad y su defensa a la democracia.
6: A la salida de los exdirigentes de los 48 cantones de Totonicapán en Mariscal Zavala, abordamos a la diputada Andrea Reyes, quien expuso que es importante denunciar los abusos de las leyes guatemaltecas.
8: Bueno, que por primera, pues estamos viendo pasos de por fin ver cómo se empieza a depurar ese ministerio público cooptado y corrupto que tenía Consuelo Porras. Estamos viendo de que hay, digamos, algún atisbo de independencia judicial a la hora de entender de que no había riesgo de fuga, y felices porque por fin se dio la libertad de los líderes de los 48 cantones, de don Héctor Chaclán y don Luis Pacheco.
6: Para Mayacat, informando desde los territorios, Carolina Sinay.
9: Es la hora 11:23 minutos.
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0: 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Vamos con información desde los territorios. En el departamento de Sololá se desarrollaron actividades para promover y proteger la lactancia materna exclusiva. Berta Damián, periodista Maya Tutujil, brinda la información desde Radio La Voz de Atitlán.
1: En el miércoles 5 de agosto, las organizaciones y instituciones que han participado en la actividad de la Semana Mundial de Lactancia Materna, con el objetivo de promover la importancia de la lactancia, la salud y el desarrollo de la lactancia. Habrá que jornada chunga concluido chunga junga desfile y chunga acciones de chunga sensibilización que se ataca a chunga banquil que temetz que enjai. Gashak Karutzi es el representante de chunga el Ministerio de Salud y Asistencia Social y con chunga temetz que enjai.
2: Estamos realizando un recorrido en las principales calles de nuestra población de Santiago Atitlán con el fin de poder conmemorar la Semana de la Lactancia Materna que va del 1 al 7 de agosto, en donde estuvimos recalcando la importancia de fortalecer las acciones que ayuden y también promuevan la lactancia materna. Asimismo, también con el propósito de poder sensibilizar, motivar, pedir a las organizaciones, autoridades y a la población civil de poder sumarse para poder proteger la lactancia materna y que todo niño o niña reciba su lactancia materna exclusiva en los primeros 6 meses de vida, ya que este alimento es un alimento puro, es un alimento natural y también está lleno de nutrientes que el niño necesita en los primeros meses y años de su vida. Y no solamente eso, también ayuda a la economía de la familia, ya que no requiere de un gasto para poder hacer alguna compra.
1: Palabras del representante del Ministerio de Salud y Asistencia Social del Distrito de Santiago Titlán, quien brindó esta información y la importancia sobre la Semana Mundial de Lactancia Materna. Informando desde los territorios para el Noticiero Mayacat y Radio La Voz de Titlán, Berta Damián.
0: Con una charla sobre la importancia de la lactancia materna, el personal de Radio Cultural y Educativa se suma a las acciones de la Semana Mundial de la Lactancia Materna. Se brindó información a la población con apoyo de representantes del Centro de Atención Permanente CAP. El periodista Maynor Tujal nos brinda el reporte.
3: La presencia de representantes del Centro de Atención Permanente con siglas CAP esta mañana aquí en la Radio Cultural Educativa nos van a hablar acerca de la actividad que realizaron el día de hoy.
4: Muchísimas gracias. La verdad que la actividad de hoy es muy importante para nosotros, ya que en esta semana pues estamos celebrando la lactancia materna. Es una semana que le dedicamos justo a brindar y apoyar a estas mamis para que se animen a dar lactancia materna y que no lo vean como una barrera, sino como una oportunidad de crear un vínculo con su hijo, ¿verdad? Entonces nosotros esta semana pues estamos promocionando la lactancia materna exclusiva también, para que todas las mamis tengan esa oportunidad de tener más conocimiento sobre el tema y que se animen y que sigan dando lactancia materna, no solo de acá de las mamás de Patzón, sino a nivel de Guatemala o a nivel mundial si así fuera necesario. Sin embargo, hay muchos tabús o muchos mitos sobre la lactancia materna y pues queremos ayudar nosotros como personal del centro permanente a evitar esas confusiones que a veces tenemos sobre la lactancia materna. Así que esta semana estaremos celebrando lo que es la lactancia materna. Entonces, esta sería una de las actividades que estamos realizando durante toda esta semana, ¿verdad? Muy agradecidos por el espacio y fue para nosotros muy importante el acercamiento con la población a través de los micrófonos.
3: Bueno, esta es la información que nos brinda Daily Guerra Orellana, técnica en salud del Centro de Atención Permanente. Así también en esta actividad estuvo la nutricionista
5: Maylin Escalón, dando información importante a las madres sobre la importancia de la lactancia materna. Desde la tierra de los girasoles, Patzón Chimaltenango, para Radio Cultural y Educativa 1000 kHz AM y Mayacat, Maynor Tujal, informando desde los territorios.
0: Gracias, Maynor. Y hacer comunidades preparadas ante los efectos del cambio climático es el objetivo de la presentación de estrategias en el departamento de Petén. En idiomas maya, quechí y español, informa el periodista Rubén Darío Melgar Choc.
6: 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En la ciudad de Santa Elena Petén, con la participación de representantes de instituciones del Estado, organizaciones no gubernamentales y líderes comunitarios de Petén, se llevó a cabo ayer la presentación de 8 planes de desarrollo climáticamente inteligentes para el departamento de Petén. Gabriela Ponce, directora de la organización WCS en Guatemala, una de las organizaciones ejecutoras de estas iniciativas, nos explica.
7: En el marco del proyecto de Paisajes Biodiversos de Reino Unido, en conjunto WCS, ACOFOC y Asociación Balán, trabajamos en Petén 8 planes que están representadas comunidades de la Reserva de la Biosfera Maya y 3 comunidades del sur de Petén. Estas herramientas de planificación participativa que surge desde las comunidades y que tienen las iniciativas prioritarias para ser más resilientes al cambio climático. Sabemos que viene fuertemente el niño afectando el clima y todo lo que como consecuencia vamos a vivir de sequías, altas temperaturas, baja precipitación, y estamos en el momento justo para hacer las acciones necesarias para que nuestras comunidades vayan siendo más resilientes.
6: La embajadora del Reino Unido, Juliana Correa, quien estuvo en el evento, felicitó a las comunidades beneficiadas por priorizar lo básico para sus comunidades.
8: Celebro la sabiduría de las comunidades que tienen esa historia reciente, presente, y que con toda la valentía que a veces significa de priorizar otras cosas que quizás son más llamativas, más populares, más divertidas, han decidido priorizar realmente lo que importa, porque el colega Byron nos lo recordó, sin agua no hay vida y sin agua no hay nada. Entonces yo creo que tenemos que tener la valentía y la honestidad de empezar por lo básico y por lo que más importa, que es cuidar el agua, porque para todos es lo absolutamente fundamental. Así que como Reino Unido respaldamos de corazón esas decisiones.
6: En el sur de Petén se trabajó en Caserío Naranjito Dolores, en donde se apoyó con un sistema de distribución de agua por bombeo, de igual manera en el Caserío San Miguel Poptún, mientras que en Nacimiento Cangrejal San Luis un sistema de captación de agua de lluvia, esto en colaboración con las municipalidades. También se trabajó en San Miguel Apalotada, Cruce a la Colorada, La Pasadita, Paso Caballo, en el municipio de San Andrés, y en Flores se trabajó en Huachactún. Informando desde los territorios, Rubén Darío Melgar Choco.
9: Es la hora 11:37 minutos.
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1: Seguimos con más noticias en este jueves 6 de agosto del año 2026. Usted escucha Mayacat informando desde los territorios en la emisión número 150 del presente año. Número 150 del presente año. Y para TGW, La Voz de Guatemala, la emisión número 591. Gracias al espacio que nos ofrecen nuestros compañeros y compañeras de Radio TGW, La Voz de Guatemala, para ocupar más territorios, para llegar con la información a más territorios de Guatemala. Y seguimos con nuestros compañeros y compañeras. Ahora es un nuevo turno de Radio La Voz de Atitlán. Para reducir los accidentes de tránsito en Sololá, las autoridades realizan acciones en Santiago Atitlán. Desde Radio La Voz de Atitlán, la información es presentada por Berta Damián, periodista Maya Tutujil.
2: Con el objetivo de que Guillaquerchuca la seguridad vial, ventajas a Maxtrich, a señalización, a reductores de velocidad, en el cantón La Cumbre, en la aldea de Cerro de Oro, habrá cada medida en Canoas que no haga mejorar la visibilidad de los conductores y ni cuena. Quien que prevenir accidentes de tránsito. Miércoles 5 de agosto. Con el objetivo de fortalecer la seguridad vial, se realizan trabajos de señalización en los reductores de velocidad del cantón La Cumbre de la aldea de Cerro de Oro, donde la medida busca mejorar la visibilidad para que los conductores puedan tener una prevención de accidentes de tránsito. Y asimismo, poder fortalecer la seguridad en los distintos cantones de la aldea de Cerro de Oro. Es todo lo que se aconteció en el municipio de Santiago Atitlán el día miércoles 5 de agosto. Informando desde los territorios para Noticiero Mayacat y Radio La Voz de Atitlán, Berta Damián.
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4: En vísperas del aniversario 61 de la Federación Guatemalteca de Escuelas Radiofónicas, FEGER, se llevará a cabo el 11º encuentro dirigido a periodistas comunitarios de Latinoamérica y Guatemala, habilitando el espacio para las personas interesadas en formar parte del encuentro 2026. Así lo expresó Juan Pablo Montenegro, coordinador de prensa de la FEGER, y Jocelyn Valdés, productora radial e integrante de la red de comunicadoras indígenas JUNAOJ.
5: Este año no va a ser la excepción, vamos a estar, ya lo decía Jocelyn, el 26, 27 y 28 de agosto. Si ustedes quieren participar, pues ya están las vías de comunicación abiertas, ya las mencionó Jocelyn, para que ustedes puedan sumarse a este encuentro, donde van a participar comunicadores del sur y de América y de Centroamérica y del Caribe.
4: Ángela Cook, coordinadora de la red de comunicadoras indígenas JUNAOJ, remarcó lo importante que es para FEGER descolonizar la palabra.
6: Cuestionar ciertas problemáticas que muchas veces no están puestas en el debate público, sobre todo en el tema de comunicación, y eso nos llevó a repensarnos en qué queremos hablar ahora, qué queremos hacer cuando estamos todos juntas, todos y todos, todas y todos juntos. Y por eso este encuentro nosotras le hemos titulado el 11º encuentro nacional, 11º encuentro nacional, ¿verdad?
5: Sí.
6: Y el 8º encuentro latinoamericano de comunicadoras y comunicadores indígenas. Y hay algo bien fuerte en el nombre, porque es descolonizar la comunicación para una participación crítica y plural. Entonces partimos desde ahí, desde el cómo nosotras le hemos nombrado y que ha implicado también el proceso de descolonizar incluso la comunicación.
4: El encuentro se llevará a cabo en San Lucas Tolimán Sololá los días 26, 27 y 28 de agosto, en donde habrán talleres que servirán para la promoción de comunicar el buen vivir. Para Mayacat, informando desde los territorios, Carolina Sinay.
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1: Vamos con más información desde Sololá. Un centro educativo de Santiago Atitlán impulsa en sus estudiantes el emprendimiento local a través de una feria y un conversatorio. En idiomas del pueblo maya tzutujil y español, informa la periodista Berta Damián.
7: El Instituto Integral San Diego Lindsay ha hecho una feria de emprendimiento y conversatorio miércoles 5 de agosto. Con el propósito de que fomentar el emprendimiento y intercambio de experiencias. Durante habrá que actividad y que estudiantes que hay que presentar proyectos de negocio, que habrá que conversatorio, van a ser que hay que participar representantes de organizaciones, que hay que representantes de pequeñas y medianas empresas. Y asimismo, que nazca la presencia del alcalde municipal, van a ser que hay que compartir conocimiento y motivación a los jóvenes. Van a ser que hay que fortalecer iniciativas chinga emprendedores. El Liceo Integral San Diego Lince se llevó a cabo una feria de emprendimiento y conversatorio Lince en Santiago Titán con el propósito de fomentar el emprendimiento e intercambio de experiencias. Durante esta actividad, los estudiantes presentaron sus proyectos de negocios, mientras el conversatorio participaron representantes de organizaciones, representantes de pequeñas y medianas empresas, y también estuvo la presencia del alcalde municipal, quienes compartieron sus conocimientos y motivaron a los jóvenes a fortalecer sus iniciativas emprendedoras. Esto aconteció el día miércoles 5 de agosto en el municipio de Santiago. Informando desde los territorios para Noticiero Mayacat y Radio La Voz de Itán, Berta Damián.
8: Es la hora 11:51 minutos.
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5: Región de las Verapaz es nuestra información. Continúa la fiesta de Santo Domingo de Guzmán. Como es sabido, el día 3 salió de la ermita hacia la Santa Iglesia Catedral. El día 4, la Santa Eucaristía, que se ofició en la Santa Iglesia Catedral Cobanera, con la presencia de miles y miles de personas que viven, radican en esta ciudad imperial de Carlos V. La inauguración es el 6, pero este año se dio la posibilidad de tener otros días, entonces habrá muchas actividades para finalizar el desfile hípico el domingo 9 de agosto. Desde los territorios, informando Ángel Martín Tashiash, en especial para FEGER Mayacat, Noticias La Esfinge y Radio Tezulutlán.
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14: Es la hora 11:59 minutos.

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1: Es la hora 12 en punto.
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0: Muy buenas tardes, amigos y amigas. ¿Qué tal? Un gusto saludarles en este jueves 6 de agosto del año 2026. Vamos a acompañarles con la emisión de su noticiero Unir Unión Informativa en Radio. Estará en la conducción su amigo Isael Ramos. Bienvenidos y bienvenidas. Vamos a dar inicio con el editorial. Autoridad portuaria no debe encallar. Reza un dicho que el éxito siempre tiene muchos padres y el fracaso es huérfano. Ese aplica a congresistas que tras la aprobación de la Ley General del Sistema Portuario salen a presumir que siempre la impulsaron y que hasta se esforzaron por aprobarla en una larga sesión. En realidad es simplemente su trabajo, ampliamente pagado, incluso con el ilícito sobresueldo que devengan. Durante mucho tiempo fueron los usuarios de los puertos, es decir, sectores de exportación, comercio, transporte y servicios logísticos, quienes clamaron por una normativa moderna, funcional e integradora de las dos portuarias actuales. No está de más resaltar la prudente pero firme postura de la Embajada de Estados Unidos acerca de la necesidad de asegurar los procesos portuarios bajo estándares internacionales de rendimiento, transparencia y desarrollo tecnológico. Alcanzar esas metas será la tarea de la Autoridad Nacional Portuaria en este colegiado cuyo directorio será presidido por el presidente designado por la presidencia de la República suplente con miembros de las carteras de Economía, Comunicaciones y Gobernación, así como un representante del Consejo de Usuarios del Sistema Portuario Nacional, es decir, del sector privado. Para la implementación de este nuevo ente y la toma total de funciones se prevé un plazo máximo de 2 años, pero los procesos de designación no deberían demorar todo ese tiempo, dado los múltiples pendientes de la mejora portuaria del país y la posibilidad novedosa de integrar inversión privada en la expansión de infraestructura de ese tipo. La expectativa es alta porque el rezago portuario del país también lo es. Y en ese sentido, la verdadera prueba institucional comienza ahora. Es necesario recordar que en el país existen preocupaciones, casos de instituciones surgidas entre grandes esperanzas y terminan atrapadas en una interminable cadena de pugnas, disfuncionalidades e incumplimientos. Basta citar un antecedente: la Dirección de Proyectos Viales Prioritarios, en la cual ocurren 3 ministerios y representantes de sectores productivos que tenían 18 meses para integrarse, ya van más de 20 sin que se entre plenamente a funcionar. La nueva autoridad portuaria no puede ni debe encallar en los asolvamientos burocráticos o las causas vacuas. Hay mucho trabajo por delante: reglamentos, definiciones de funciones, cronogramas de trabajo a corto y largo plazo, atención de prioridades reales y establecimiento de objetivos medibles en curso con los usuarios y personal técnico, sobre todo porque la competitividad no depende de leyes aprobadas, sino de instituciones sólidas que traducen políticas coherentes. Y eso lleva justo a la tripulación que conducirá hasta esta nueva nave institucional. La ley establece requisitos de idoneidad para la integración de directorio y dispone que el gerente general sea definido mediante un proceso de oposición. La conducción de los puertos del país por separado ha tenido sus altibajos. Por ahí han pasado buenos profesionales, pero también auténticos gandallas. Debe haber procesos sólidos y total supresión de discrecionalidades para evitar que aparezca otra abyecta línea o para que se infiltren fidelidades ajenas e ilícitas. Es importante la integración de las tareas que concurren a diario, el trabajo en equipo, la probidad certificada y hasta la posibilidad de implementar modelos de operación exitosos, porque no solo está en juego la productividad del país, sino también la seguridad nacional y hemisférica.
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estamos en las 12 del mediodía con 17 minutos acá en la emisión de su noticiero Unir. Alistan construcción de Puente Belice 2. Con rediseño prevén evitar el traslado de postes y las compras de nuevos terrenos, anunció el Ministerio de Comunicaciones, Infraestructura y Vivienda. El Ministerio de Comunicaciones, Infraestructura y Vivienda SIV, retomará la construcción del puente Belice 2 durante la última semana de agosto, luego de definir una solución térmica con un rediseño que permitirá ejecutar la obra sin modificar el monto del contrato ni adquirir terrenos adicionales para el proyecto valorado en 1,785 millones de quetzales. La ministra de Comunicaciones, Norma Zea, informó ayer en conferencia de prensa que la empresa contratista comenzará los movimientos logísticos y el traslado de maquinaria a partir del 17 de agosto y que el comienzo de los trabajos está previsto entre el 24 y el 28 de agosto. La funcionaria afirmó que el proyecto registra avances importantes luego de una revisión técnica que permitió corregir problemas que, según dijo, comprometían su viabilidad. Se añadió que la obra ha presentado varios retos técnicos, por lo que junto con la empresa contratista Grupo Montari S.A., se sostuvieron las pláticas correspondientes para buscar soluciones que fueran viables para la construcción del puente. Según explicó, junto con la empresa se encontraron soluciones para evitar correr postes de alumbrado público y adquirir áreas adicionales para el derecho de vía que se había establecido en el primer diseño del puente, por lo que con este nuevo rediseño se evitará llegar se evitará llevar a cabo esos aspectos. Así también aseguró que el proyecto en su totalidad abarca un total de 4 kilómetros de desarrollo, entre los que incluye el corazón de la obra, que es el puente, aproximaciones, desviaciones y otros trabajos de señalización e infraestructura. Se aseguró que la parte más importante de la obra correspondiente al puente Belice 2 deberá quedar concluida antes de que finalice la administración del presidente Bernardo Arévalo. No obstante, aclaró que el proyecto completo supera los 4 kilómetros de longitud, por lo que la totalidad de infraestructura continuará ejecutándose posteriormente. Lo que dije fue que en este gobierno se va a finalizar el corazón del proyecto, que es precisamente el puente Belice 2 más otras intersecciones para que entre en uso y cierta longitud de estas aproximaciones. En conclusión, la empresa constructora se ha comprometido a que al finalizar este gobierno tengamos un avance arriba del 60%, afirmó. 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

0: 12 del mediodía con 22 minutos. Seguimos con más información. 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Ministerio de Energía y Minas justifica necesidad de otro subsidio. El jefe del Ministerio de Energía y Minas, Edwin Barrientos, justificó ayer los motivos por los cuales el presidente Bernardo Arévalo decidió presentar nuevamente al Congreso la propuesta de subsidiar el precio de los combustibles en el país en vista del incremento registrado en los últimos precios durante las últimas semanas. Según explicó ayer durante la conferencia de prensa en el Palacio Nacional de la Cultura, la decisión del mandatario de impulsar nuevamente la medida de apoyo temporal a los combustibles se debe a que es efectiva, responsable y está demostrando que funciona, por lo cual nuevamente se propone al legislativo aprobar esta nueva ayuda temporal para los combustibles que se implementaría hasta finales de año. Según explicó Barrios, durante el periodo del 28 al 2 de abril, al 2 de julio, en que se implementó la subvención de 5 quetzales al galón de gasolina regular y 5 al galón de superior, 8 al galón de diésel, se ejecutaron 1.932 millones de quetzales, equivalentes al 97% del monto total destinado. En cuanto al impacto de la canasta básica, el ministro explicó que 62 de 64 productos de la canasta básica en el área urbana mantuvieron sus precios durante la vigencia de la subvención. También aseguró que otro de los efectos masivos fue la contención de la inflación en el país, que se mantuvo entre 104 en mayo y 104.93 en junio, según el índice de precios del consumidor y su acompañamiento de enero del 2025 a junio del 2026, elaborado por el Instituto Nacional de Estadísticas. Eso resaltó lo que hemos manifestado en la propuesta que hemos enviado al legislativo. Diesel, que el diésel es el combustible que más se consume y que más el que más mueve los elementos de la producción nacional y que también mueve a las personas, afirmó Barrios. Comentó que si no se hubiera implementado el subsidio a los combustibles, se habría registrado un incremento considerable tanto en los productos de consumo de los guatemaltecos como en la inflación del país.
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0: Estamos en las 12 del mediodía con 28 minutos. Colegio de Contadores Públicos y Auditores cruzará padrón con votantes del Colegio de Economistas. El Tribunal Supremo Electoral del Colegio de Contadores Públicos y Auditores espera la participación de más de 13,000 agremiados para las elecciones de los 11 últimos integrantes de la Comisión de Postulación para Jefe de la Contraloría General de Cuentas. Con esta elección se completa la integración de la postuladora que integra una lista de 6 candidatos para contralor, la cual se envía al Congreso a fin de que se designe al funcionario para el periodo 2026-2030. Miquel Cortés, rector de la Universidad de San Carlos, de la Universidad Rafael Landívar, preside la comisión integrada, además de 13 decanos de las facultades de ciencias económicas, 2 representantes del Colegio de Economistas, Contadores Públicos y Auditores y Administradores Empresas de Guatemala y los 11 integrantes que serán elegidos hoy. Con la totalidad de los integrantes, el Pleno del Congreso debe juramentar los profesionales para que puedan comenzar sus sesiones de trabajo con el objetivo de preseleccionar al futuro jefe de la Contraloría General de Cuentas. Los puestos en la comisión asignados para el Colegio de Contadores Públicos y Auditores se disputan entre 11 planillas inscritas que reúnen a 121 candidatos. Para que el desarrollo de la elección se instalaran 26 meses de votación a escala nacional. Creemos que será un éxito cívico y democrático. Será un éxito porque habrá transparencia en los resultados. Habrá puertas abiertas, explicó Gustavo Sánchez, presidente del Tribunal Electoral del Colegio de Contadores Públicos y Auditores. Las autoridades del colegio detallaron que implementarán medidas para evitar el doble voto, pues hay agremiados que están inscritos tanto en el CPA como en el CWE, que ya eligió a sus últimos 2 comisionados, quienes ya emitieron su voto en el otro colegio y quienes están agremiados en el Colegio de Contadores Públicos y Auditores, no pueden votar. Vamos a evitar el doble voto. Ya tenemos la nómina de quienes votarán y con eso depuraremos nuestro padrón, dijo Sánchez. También indicó que han sostenido reuniones a representantes de las distintas planillas para recordar que no pueden ingresar propaganda en ningún centro de votación. La votación evidenció la entrega y obsequios, alimentos y bebidas a inmediaciones de las mesas. Para los grupos de conservación que han monitoreado la campaña de las 11 planillas, sostienen que queda claro que fue una propagación menos constante en comparación de las votaciones que se celebra el gremio de abogados. En redes sociales se evidencia gastos en publicidad y otros rubros, según los reportes de Alianza por las Reformas. 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Hacemos una pequeña pausa y ya venimos con más acá en la emisión de su noticiero Unir Unión Informativa en Radio. 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
4: Un cordial saludo para la emisora Radio Chortí FM Tierra por estar cumpliendo sus 60 años de vida, ¿no? Es una gran proyección, es una gran bendición de Dios, porque tener un medio local pues es de suma importancia para el beneficio y el crecimiento y el desarrollo del municipio de Jocotán, ¿verdad? Porque ha despertado mucho la conciencia crítica pues a nuestros oyentes, ¿verdad? Entonces es un trabajo muy especial que la radio pues desenvuelve todos los días. Y es maravilloso pues sentirse uno contento, alegre, porque de verdad pues hoy las comunidades han crecido, han desarrollado, han despertado bastante, ¿verdad? Y con el medio que se tuvo aquí, con la enseñanza de las escuelas radiofónicas, ¿verdad? El maestro en casa y otros medios que estuvieron el avance de poder educar y orientar pues a las comunidades, ¿verdad? No solo de Chiquimula, sino también de Zacapa, de Izabal, donde la radio pues estuvo presente dando ese testimonio de salir adelante, despertando pues con la alfabetización, ¿verdad? Ese es un proyecto maravilloso que despertó la conciencia crítica de las familias, ¿verdad? Eso vino a quitar el miedo, la vergüenza, el temor, ¿verdad? Las personas que se desarrollaban con sus hábitos que tenían, ¿verdad? En su mente, en su corazón, para poder divulgarlo pues al aire. Entonces creo que la radio pues ha hecho un papel muy fundamental en esta vida, ¿verdad? Y con esos 60 años pues, ¿quién no quisiera recordar esos momentos bonitos, preciosos del medio de comunicación social, ¿verdad? Yo recuerdo cuando empezaron a desfilar con antorchas, con ocote, un desfile de más de 4,000 personas, porque venían de San Juan, de Camotán, de Olopa y de Jocotán, que el gentío, los promotores de alfabetización, pues, se organizaban y dijeron hacer un desfile por la alegría que había llegado este medio de comunicación social aquí a la radio de Jocotán. Entonces eso despertó un impacto muy grande, ¿no? En la sociedad campesina más que todo, ¿no? Porque ellos tuvieron el gusto y el honor de poderse desenvolverse en el crecimiento fundamental, tanto espiritualmente como materialmente. Entonces, las dos opciones son interesantes, ¿verdad? Porque de solo lo espiritual se vive, pero también se necesita lo material para poder sobrevivir y salir adelante con la educación de la juventud, de los niños, de toda la familia. Entonces, creo que eso fue lo maravilloso, ¿verdad? Total, que la radio pues tuvo su época muy bonita y lo sigue teniendo, ¿verdad? Porque Antes se soñaba tener un medio de comunicación con noticias, cadenas de otras emisoras afiliadas a la Federación Guatemalteca de Escuelas Radiofónicas. Entonces ese es un impacto ahorita porque se escuchan noticias de otros países, ¿verdad? Lo que está pasando en el contexto de la realidad, ¿verdad? Entonces eso es lo que llama más, impacta más pues en nuestras comunidades, ¿verdad? Que la radio no está sola, ¿no? Tenemos un medio, una cadena a nivel internacional y que eso motiva y anima pues a salir adelante con el desarrollo, el crecimiento de cada persona, de cada familia, de cada estudiante, ¿verdad? Que va desenvolviendo y creciendo, va y conociendo más las tecnologías diferentes que hay en esta sociedad.
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únicamente nos separan 18 minutos de las 3 horas, 1 de la tarde. Nos estamos acercando a la parte final de la emisión de su noticiero Unir. 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

0: Seguimos con más información. Actividad del volcán de fuego comienza a bajar. La Conred baja el nivel de alerta, pero manifiesta junto al INSIBUME el monitoreo de la actividad volcánica. Luego de casi 48 horas de actividad volcánica, la Coordinadora Nacional para la Reducción de Desastres, Conred, decidió bajar el nivel de alerta y sostenerla en amarilla, así como comenzar con el regreso de las familias evacuadas a sus viviendas. Hasta ayer, la Conred había atendido a más de 1.600 personas evacuadas por seguridad de sus aldeas, las más cercanas al volcán de fuego, que durante la noche del domingo y madrugada de lunes intensificó su actividad con efusivas erupciones. Ayer, Claudia Holgade, secretaria ejecutiva de Conred, afirmó que la actividad volcánica de fuego se está reduciendo de manera progresiva, la cual daba pie al retorno de las familias de 440 familias. De acuerdo con el INSIBUME, después de unas 40 horas de actividad intensa, el volcán de fuego comenzó con una etapa de disminución en la erupción, porque sí persistían ayer las explosiones, pero de manera moderada. También continúa expulsando gases y cenizas y bloques incandescentes que bajan por las barrancas, cenizas y ceniza. Tanto el INSIBUME como la Conred explicaron que la actividad del coloso podría volver a cambiar, por lo que el riesgo persiste. Además, también existe el riesgo de que el material expulsado por el volcán pueda descender por las quebradas con la lluvia que se presenta en esa área del país, lo cual también pone en alerta y monitoreo constante a las autoridades. Esas corrientes de material piroclástico han recorrido hasta 7 kilómetros de distancia, indicó el INSIBUME, y que luego de la erupción efusiva, esta situación puede representar el mayor peligro para las comunidades cercanas y quienes transitan por el paso de las quebradas. Los planes de respuesta y emergencia siguen activos en San Pedro, Yepocá, Escuintla y Alotenango por su cercanía con las barrancas que registra el descenso del material volcánico. 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
2: Bueno, mi nombre es Santiago González. Yo estuve trabajando en Tan Bonita Radio allá por los años 85. Estuve al principio como operador de radio. Ya después se me fue tomando la confianza y pues viendo el interés del trabajo, pues ellos ya me fueron dando otros lugares. 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Después en un programa de música variada, popular.
3: Tuvimos muchos compañeros en la radio. 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Deseo que esta radio pues siga adelante, que todos los muchachos que hoy ahí trabajan lo hagan con entusiasmo, ¿verdad? Que en esta forma pues logramos tener una audiencia muy bonita, porque a la gente lo que le gusta pues es la emoción de uno, ¿verdad? Ponerle, como dicen, pimienta y todo a los programas para que la gente se sienta halagada y no nos deje de escuchar, ¿verdad? 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

Seguimos con más información. Reos de tres cárceles fabrican adoquín. Programas del sistema penitenciario Manos Productivas permitirán reducción de penas. La Dirección General del Sistema Penitenciario impulsa el programa Manos Productivas, mediante el cual los reos de varias cárceles del país fabricarán adoquines destinados al mejoramiento de calles, caminamientos peatonales y accesos a instalaciones públicas a cambio de reducción de penas. De acuerdo con Jorge, director general del sistema penitenciario, el proyecto busca incorporar a los reclusos en un proceso productivo estructurado y supervisado para reducir el ocio, promoviendo la disciplina y brindando la capacidad en un oficio. El Ministerio de Gobernación, Marco Antonio Villeda, aseguró que el programa busca transformar el tiempo que los privados de libertad permanecen sin actividades dentro de las cárceles. El proyecto se instalará inicialmente en tres cárceles del país. La primera fase comenzó el 29 de julio en la granja de rehabilitación Pavón, donde oficialmente arrancó la producción de adoquines con mano de obra penitenciaria. La segunda fase está prevista para el 19 de agosto en la granja de rehabilitación Canadá, Escuintla, mientras que la tercera comenzará el 9 de septiembre en la granja de rehabilitación Cantel. Cada una de las tres granjas tendrá capacidad para producir 800 adoquines diarios. En conjunto, la producción mensual podría alcanzar 158.400 unidades. Reducción de penas para los privados de libertad incorporados en este programa. La iniciativa contempla que un día de trabajo equivale a 2 días de reducción de penas, según la información del sistema penitenciario. El sistema penitenciario señaló que los privados de libertad participen en el programa Manos Productivas utilizando uniforme naranja, identificado como el nombre del proyecto, como distintivo de su incorporación a las actividades laborales.

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1: Seguimos con más información. Líderes indígenas quedan en libertad luego de haber pagado una causación económica de 160 mil quetzales cada uno. El viceministro de Energía y Minas, Luis Pacheco, y Héctor Chaclán, ambos exdirigentes de los 48 cantones de Totonicapán, recuperaron ayer la libertad y abandonaron la cárcel Mariscal Zavala, donde permanecían en prisión preventiva desde el 23 de abril del 2025. El pasado martes, el juzgado tercero penal a cargo del juez Maynor Moto les otorgó medidas sustitutivas y sustituyó la prisión preventiva por arresto domiciliario. Ambos deberán presentarse una vez al mes al Ministerio Público. Tienen prohibido salir del país sin autorización judicial y siguen sujetos a proceso penal. Son procesados a raíz de las protestas del 2023 en defensa de los resultados electorales. Con esta información estamos llegando a la parte final de la emisión de su noticiero Unir Unión Informativa en Radio, invitándoles para que el día de hoy, a partir de las 5 de la tarde, no se pierda el programa Con los Pies en la Tierra del proyecto Agua y Suelo para la Agricultura. 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Nos despedimos deseándoles muy buena tarde. Estuvo con ustedes su amigo Isael Ramos. Nos escuchamos el día de mañana cuando en punto sean las 13 horas, 1 de la tarde.
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0: La presencia de los franciscanos había inspirado durante siglos el diálogo y había contribuido a la convivencia.
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3: Estimados oyentes de Radio Vaticano, Vatican News, estos son nuestros titulares de hoy, 6 de agosto, jueves de la 18ª semana del tiempo ordinario, día en el que la Iglesia celebra la fiesta de la Transfiguración del Señor. Hay que construir la civilización del amor y no el de las contraposiciones. Esta fue la invitación del Papa León XIV a los jóvenes participantes en el encuentro Go Franciscan Youth Meeting 2026. La revolución del Evangelio derriba los muros que separan a los seres humanos, lo dijo el Santo Padre en su homilía en la misa que presidió en la Basílica de Santa María de los Ángeles de Asís. Cristo es el maestro que hay que seguir y con el cual avanzar es el futuro. Esta fue la invitación conclusiva del pontífice a los jóvenes reunidos en Asís al final de su visita pastoral a la tierra de San Francisco. Desde la Ciudad del Vaticano reciba un cordial saludo de Renato Martínez a nombre de los demás integrantes de nuestra redacción. En breve el detalle de la información de la Iglesia desde Roma para todo el mundo. Buena sintonía. En un ambiente de fiesta, oración y fraternidad, más de 2.000 jóvenes procedentes de toda Europa acogieron este jueves 6 de agosto al Papa León XIV en Asís durante la jornada conclusiva del Go Franciscan Youth Meeting 2026. Este encuentro se celebró en el marco de la visita pastoral del Santo Padre a Asís con motivo del 800 aniversario de la muerte de San Francisco. La visita pastoral inició con la llegada del pontífice al campo deportivo Migageli de Asís, donde fue recibido por las autoridades civiles y religiosas. Tras saludar a los ministros generales de las tres grandes familias franciscanas, los frailes menores, los conventuales y los capuchinos, el Santo Padre dio la bienvenida a los jóvenes que se encontraban en el interior de la basílica siguiendo el encuentro mediante las pantallas gigantes. A través de tres preguntas formuladas por jóvenes provenientes de Croacia y de distintas regiones de Italia, el Santo Padre abordó algunos de los grandes desafíos que enfrenta la juventud de hoy: el testimonio cristiano en el mundo fragmentado, el valor de las decisiones definitivas y el amor a la Iglesia en medio de sus heridas. Escuchemos una parte del diálogo del Papa León XIV con los jóvenes reunidos en la Basílica de Santa María de los Ángeles de Asís.
0: Un saludo
4: también
0: a los jóvenes que ya están dentro de la Basílica, que nos acompañarán con las pantallas. Estoy muy contento de estar aquí con ustedes. Entonces, Carolina, gracias por tu pregunta. Creo que muchos, al escucharla, han notado que ya contenía parte de la respuesta, porque has dado testimonio del estilo de sencillez, fraternidad y cercanía que te ha convencido y te ha permitido madurar en la fe.

0: La tradición de cercanía
1: significa ir contracorriente,
0: trabajando por la purificación de la memoria y la cultivación de la reconciliación. A los cristianos se les pedirá cada vez más que se conviertan en artífices de paz en el seno de sociedades tentadas a instrumentalizar la religión en la confrontación de identidades. Ser testigo de Cristo sigue siendo, por tanto, fascinante y exigente, porque abre la mente y el corazón más allá de las fronteras artificiales, es decir, más allá de los miedos provocados por la desinformación y los muros del prejuicio. Alejarse de la cultura del poder y construir la civilización del amor no se comprende ni se acepta de inmediato. De San Francisco, sin embargo, aprendan la radicalidad evangélica, que es lo contrario del fundamentalismo. No los vuelve ciegos ni violentos, sino sensibles, atentos siempre en el seguimiento de Jesús y, por tanto, humildes y acogiendo a todos. No es fácil, pero da mucha alegría. Intenten ahora imaginar por un momento el lugar en el que nos encontramos. Hace 8 siglos, aquí, en pleno campo, se habían reunido con Francisco cientos de jóvenes hermanos de toda Europa. Traten de visualizarlos, tal y como relatan las florecillas, viendo en la explanada, sentados a los hermanos por grupos, 60 aquí, 100 allá, 200 o 300 más allá, todos aún ocupados en razonar de Dios, unos llorando de consuelo, otros en oración, otros en ejercicios de caridad y en un ambiente tal de silencio y de modestia que no se oía el menor ruido. Ese silencio es lo contrario de la guerra, con su violencia, sus gritos y su crueldad.

0: el Evangelio se puede encontrar un sentido y se puede vislumbrar un camino en el que señala a Jesús, en quien Dios se revela. León XIV tiene palabras claras para los jóvenes reunidos este 6 de agosto en Asís, en el Festival Juvenil Franciscano 2026, durante la misa que ha presidido en Santa María de Los Ángeles. Cristo es el maestro al que hay que seguir, junto al cual hay que avanzar hacia el futuro. Vamos, ánimo, les digo al Papa, a los márgenes donde la injusticia y la prepotencia de unos pocos niegan la dignidad y los sueños de muchos, de demasiados hijos e hijas de Dios. De hecho, digo al Papa, estamos llamados a leer las Escrituras con el Maestro, a interpretar nuestro tiempo y a tomar decisiones siguiendo su camino. Estamos aquí para vencer la resignación y el miedo, para disipar las dudas que también nos frenan a nosotros, tal y como frenaban a los apóstoles. Jesús nos llama a dialogar con su historia para escribir nuevas páginas de la historia. Y Asís es un lugar en el que todo susurra que nuestra vida puede cambiar de forma irradiar luz, reparar el mundo, señala el Papa, recordando que aquí comenzó la transfiguración de Francisco, de Clara y luego de miles de otros jóvenes al acoger el Evangelio sin concesiones, y así la vida de Jesús ha renacido en ellos. En el día en que la Iglesia celebra la festividad de la Transfiguración del Señor, un misterio de luz, alegre pero también lleno de interrogantes sobre el presente y el futuro que el relato evangélico nos da a conocer, mostrándonos también el contraste entre la luz y la sombra, y el silencio y las palabras, el asombro y la incomprensión. Así el Papa les habló a los jóvenes reunidos en Asís.
1: Carissimi fratelli e sorelle, carissimi giovani.
2: Queridos hermanos y hermanas, queridísimos jóvenes, la fiesta de la Transfiguración que estamos celebrando es un misterio de luz que nos ayuda a profundizar nuestro encuentro tan gozoso

0: pero también cargado de interrogantes sobre el presente y el futuro.
1: Troviamo nel racconto evangelico il contrasto fra luce e ombra.
0: En el relato evangélico encontramos el contraste entre luz y sombra, silencio y palabras, estupor e incomprensión. Estamos en Asís, en una ciudad a la que vienen desde hace siglos muchos peregrinos, hoy también nosotros, porque aquí todo nos susurra que nuestra vida puede cambiar de forma, irradiar luz, reparar el mundo. Aquí comenzó la transfiguración de Francisco, de Clara y de otros miles de jóvenes. Han acogido el Evangelio sin glosa, nosotros diríamos, sin descuentos, y la vida de Jesús ha recomenzado en ellos.
1: Siamo arrivati qui per capire dove va la storia e dove stiamo andando noi.
0: Hemos llegado aquí para comprender hacia dónde va la historia y hacia dónde estamos yendo nosotros. En el Evangelio vemos que se puede encontrar un sentido, se puede entrever un camino. Como Pedro, Santiago y Juan, somos llevados un poco aparte y Jesús está con nosotros. Esto es lo que cuenta, su presencia. En la montaña, los apóstoles contemplan a Jesús que se orienta hacia su propio futuro. Sobre este punto, había habido incomprensión entre ellos. 6 días antes, Pedro había reprochado al maestro que hubiese hablado abiertamente de la cruz. Él se esperaba la gloria para el Mesías, tal vez incluso para sí mismo, sin tomar en cuenta las resistencias y los riesgos, pero sobre todo, sin preguntarse qué es la gloria. Ahora, en la transfiguración de Jesús, es Dios mismo quien se revela en su gloria, que tiene la apariencia de una nube que protege y que envuelve. Señala al Hijo, invita a escucharlo. El camino de la vida se descubre siguiéndolo juntos. Su belleza tiene un nuevo aspecto, una intensidad sin precedentes, tanto que Pedro quisiera detener el tiempo y prolongar esa visión. Generosamente se ofrece para construir 3 tiendas, como si quisiera ver continuar la conversación entre Jesús, Moisés y Elías. Sin embargo, hace falta entrar en esa conversación. No se puede permanecer solo como espectadores. Estamos llamados, de hecho, a leer las Escrituras con el Maestro, a interpretar nuestro tiempo y a tomar decisiones siguiendo su camino.
2: Tenemos con nosotros al presidente de la Conferencia Episcopal Peruana, Monseñor Carlos García Camader. Eminencia, ¿cómo recibe la Iglesia peruana el anuncio oficial de la visita del Papa al país?
3: La Iglesia peruana recibe esta noticia con gran alegría y gozo. Los medios lo han manifestado y la gente también, cuando hemos entrado en comunicación con ellos. Hay gran alegría y esperanza de que este viaje traiga muchas bendiciones a nuestra patria, el Perú, llena de tantas realidades tan diversas. Los momentos que marca en Latinoamérica la violencia son también difíciles. Esperamos sea un tiempo de paz, de entendimiento, de fraternidad, pero también de mejores visiones de cómo trabajar juntos por el bienestar, por el bien común en nuestro país.
2: ¿Y qué mensaje esperan recibir del pontífice cada uno de los peruanos?
4: Y segunda pregunta es, ¿qué mensaje esperan recibir del Papa?
3: Esperamos recibir del Papa el mensaje que nos una a todos los peruanos. Somos muchas regiones, cada una con una historia propia, con también dolores propios, que a veces creemos que la situación de uno no la entiende el otro. Creo que hermanar los dolores con las alegrías con las esperanzas, hacen posible construir una comunidad verdadera. y sentir de iglesia, que donde un hermano sufre, todos sufren. Cuando un hermano está alegre, todos estamos alegres. El sentir de unos y de otros con un solo corazón, abriendo nuestro corazón a la palabra para que ella transforme las heridas, las dificultades que hemos enfrentado y que se han ocasionado en un camino de auténtica reconciliación y de paz.
0: Termina así nuestro informativo en lengua española. Gracias una vez más por haber estado con nosotros. Alabado sea Jesucristo.

0: Andrés Gregorio Pérez, soy de la comunidad de Xupá. Para mí la radio es mi amiga, porque lo escucho en la casa, en el trabajo, donde voy, en el camino, y eso me ayuda a estar informado del quehacer de la resistencia de todos los pueblos de Guatemala, y en sí también lleva noticia, lleva educación, salud, lleva solidaridad, porque para el MIC, por medio de la radio, se recaudó ayuda para los damnificados. Estoy contento porque ahorita celebramos 60 años de vida de la radio. 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Cuando uno quiere vender un terreno, a la radio se va. Entonces son muchos los servicios que recibimos de la radio, y por eso la escuchamos y aportamos para que siga su trabajo de evangelización, de noticias y de entretenimiento, de salud y de educación.
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10: De agosto del 2026. ¿Qué tal? ¿Cómo están, amigos y amigas que están sintonizando a través de esta emisora socia de la Asociación Latinoamericana de Educación y Comunicación Popular, el Contacto Sur? En esta edición matutina les acompaña Yolani Pérez desde los estudios de Radio Progreso en el Centro de América, Honduras.
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10: Asamblea de Ecuador aprueba cambios al Código del Ambiente entre respaldo del oficialismo y las críticas de la oposición. Ciudad de Asunción en Paraguay sufre colapso por incremento del fenómeno inmobiliario. Latinos y latinas evitan los refugios ante incendios en stock en Estados Unidos por miedo a inmigración. El Vaticano anuncia que el Papa viajará en noviembre a Uruguay, Argentina y Perú.
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10: Les damos la más cordial bienvenida, amigo y amiga, a este Contacto Sur matutino. Iniciamos en el centro del mundo, Quito, Ecuador. La aprobación del Código del Ambiente ha generado un nuevo debate político sobre el alcance de las reformas ambientales y sus posibles efectos en la protección de los recursos naturales y los derechos de las comunidades, nos informa el periodista Rolando Goyes desde Corape.
12: Este 4 de agosto, la Asamblea Nacional, con 82 votos, aprobó reformas al Código Orgánico del Ambiente. La iniciativa recibió luz verde en segundo debate durante la sesión del Pleno, cuyo objetivo es fortalecer el marco normativo para enfrentar los efectos del cambio climático en nuestro país. Así lo precisó este miércoles el legislador por ADN, Andrés Castillo.
13: Entonces nosotros lo que estamos haciendo es un desarrollo de lo que la Constitución ya reconoce, y por supuesto que cuando hablamos de la protección de la naturaleza implica poner sanciones. Es decir, esto es también parte de aquella pelea que estamos dando a todos aquellos que inclusive se dedican al tráfico de especies, al daño ambiental, a la tala indiscriminada de bosques, etcétera.
12: Entre los principales objetivos de la norma constan el fortalecimiento de la coordinación entre instituciones públicas, la mejora de los mecanismos de seguimiento y actualización de la política climática y la incorporación de herramientas para atender las pérdidas y daños derivados de fenómenos asociados al cambio climático. Esto, a decir del asambleísta por la Revolución Ciudadana, Coms Córdoba, es solo para proteger a las grandes empresas, perjudicando a los dueños de los bosques, que en su mayoría son campesinos.
14: La ley ayer que se aprobó aquí en la Asamblea solamente garantiza a los empresarios supuestos ecológicos y al dueño del bosque, al dueño de ese bosque que puede ser nativo, pues sea indígena o puede ser este campesino, es el que menos recibe. De hecho, ya se está viendo, porque en el Ecuador hay algunas empresas que a nombre de ciertos campesinos, de ciertos pueblos y nacionalidades, están sacando esos y beneficiándose de la venta de abonos de carbono. Entonces, en conclusión, esa ley es nociva para el pueblo ecuatoriano.
12: Así también, que otra de las preocupaciones es la que las salvaguardas sociales y el derecho a la consulta previa queden relegadas a normas secundarias.
14: Todos en riesgo, porque no les importa la soberanía del país, no les importa precisamente la planificación del Estado como tal, donde el Estado debería tener todo el control. Lo dejan abierto para que en su momento alguien desde el espacio precisamente de la calificación internacional puedan aprovecharse de la venta de bonos de carbono.
12: Una de las mayores críticas que hizo el legislador es sobre el artículo que permite delegar la operación del Registro Nacional de Carbono a terceros, lo que permitiría la entrega de información estratégica y decisiones territoriales a intereses privados. Reportó Rolando Goyes García, Corape, informa.
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10: Ahora damos un salto al sur de América. La ciudad de Asunción en Paraguay sufre colapso por incremento del fenómeno inmobiliario. Se denuncia la sustitución de casas tradicionales por edificios de gran altura y megaproyectos corporativos. El reporte de Radio Fe y Alegría con nuestro compañero Luis Ibáñez.
15: Saludos, colegas y oyentes del Contacto Sur. El informe de Radio Fe y Alegría La ciudad de Asunción, capital de Paraguay, experimenta un imponente fenómeno inmobiliario que desafía su planificación urbana, registrado con el inicio de obras de unas 280 edificaciones solo en 2024. Según estimaciones del sector, en los últimos 4 años se han erigido entre 800 y 1000 nuevos edificios. Esta situación ya está impactando en la calidad de vida de la población, generando la preocupación de los vecinos que plantean el enfoque del derecho a la ciudad. Manuela Medina, de la Comisión Vecinal Amigos de la Plaza Manuel Ortiz Guerrero, y José Asunción Flores, por ejemplo, denuncia la construcción no fiscalizada de un edificio de 11 pisos que está causando malestar en los vecinos.
16: Resulta que nosotros tenemos una comisión vecinal que estamos haciendo un relevamiento de todos los problemas que existe en nuestro barrio, un barrio tradicional, vecinal, que siempre se caracterizó por justamente ese olor, entre comillas, olor a comunidad, a barrio, y ahora resulta que estamos teniendo varios problemas. Enseguida lo del edificio, que pasa es que se construyen edificios sin tener la fiscalización o sin aceptar un plan regulador urbanístico de la ciudad. Entonces, en cualquier lado, en cualquier terreno, se construyen edificios y no se tienen en cuenta las variables que hay alrededor. En este caso, en nuestro barrio, construye un edificio de 11 pisos, la calle nuestra apenas tiene 10 metros. Ya no se puede circular porque es doble mano, sale de Mariscal López a España y viceversa. Y hay un embotellamiento ahora ya, sin que se haya terminado el edificio. Nosotros calculamos cuando ese edificio, que tiene 11 pisos o más o menos 40 departamentos, esa calle va a ser imposible, va a ser inviable. Además, hay otro aspecto que nos preocupa, que es las cloacas.
15: Por su parte, Vladimir Velázquez, que forma parte de la Red por el Derecho a la Ciudad, explica en qué consiste esta expresión, destacando que una ciudad debe garantizar el acceso a una vida digna de todos sus habitantes.
17: Otro elemento de destaque es el concepto del derecho a la ciudad, que es un concepto relativamente nuevo en general, ya tiene sus años, pero en Paraguay es todavía muy poco instalado, incluso en los sectores especializados, te voy a decir, ¿verdad? Pero estamos hablando de reconocer a la ciudad como un objeto de derecho, ¿verdad? Nosotros, ciudadanos y ciudadanas, no merecemos vivir en una ciudad, y una ciudad que sea un lugar para ejercer nuestros derechos sociales, económicos, civiles, políticos y todo lo demás. O sea, en nuestra ciudad no puede ser un lugar donde perdamos dignidad.
15: Expresiones de ciudadanos de Asunción que están luchando por el derecho a la ciudad. Es toda la noticia. Les informó Luis Fernando Ibáñez desde Asunción, Paraguay.
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10: Gracias, amigos y amigas, por continuar en sintonía de este Contacto Sur. Nos ubicamos en el norte de América. El presidente de Estados Unidos, Donald Trump, ha declarado el estado de emergencia en el estado de Washington para responder a los incendios. Por el momento, los bomberos aún no han controlado las llamas que llegaron hasta la zona urbana. Y los latinos evitan los refugios ante estos incendios en la zona de Stockton por miedo al ICE, al Servicio de Inmigración. Ampliamos con esta nota, que es cortesía de Radio Francia Internacional.
19: Los incendios forestales que arrasaron al menos 700 edificios en la ciudad de Spokane, en el noroeste de Estados Unidos, son similares a los que devoraron Pacific Palisades en Los Ángeles el año pasado. Las altas temperaturas y el viento llevaron las llamas desde una vegetación seca hasta la zona urbana, en este caso en 3 puntos de la periferia de la segunda ciudad más grande del estado de Washington. Cerca de 65 mil personas fueron evacuadas en un incendio inusual, comenta Betsy Robertson, portavoz de la Cruz Roja en la ciudad.
20: El incendio llegó a tan solo 9 kilómetros de la oficina de la Cruz Roja, donde me encuentro actualmente. Muchas casas fueron destruidas y miles de familias evacuadas. Tenemos incendios forestales cada año en el estado de Washington, pero es inusual que las llamas lleguen a la zona urbana. Lo que pasó en Spokane es bastante único. 3 incendios distintos empezaron en un día de condiciones meteorológicas muy peligrosas.
19: Mientras cientos de personas se fueron evacuadas hacia refugios temporales, en el centro de convenciones de Spokane, por ejemplo, otros, como los latinos, se organizan de otra manera por temor a las redadas de la policía migratoria. Así lo explica Jesús Torres, director de Latinos en Spokane, una organización comunitaria.
0: El aire está de muy mala calidad ahorita, hay mucha ceniza en el aire, muy difícil de respirar. La mayoría de gente anda con mascarilla. Mucha gente que desafortunadamente ha tenido que irse a los albergues de emergencia. Las organizaciones latinas nos hemos juntado para ayudar lo que más se pueda, porque cuando suceden estas cosas, la población latina desafortunadamente es una de las últimas en recibir ayuda, ¿no? Las comunidades minoritarias muchas veces son olvidadas o no recurrimos a esa ayuda por el temor que tiene mucha gente de cómo ha estado la situación aquí en Estados Unidos con migración, con redadas de ICE y todo eso. Así que la gente prefiere venir a las organizaciones donde se sienten bienvenidos, donde se sienten a gusto con gente que es como ellos, en vez de ir a los servicios gubernamentales.
19: En Spokane, las autoridades detuvieron a un hombre de 37 años. Se le acusa de haber causado uno de los 3 incendios forestales que rodean la ciudad.
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23: Seguimos informando, amigos y amigas, y les contamos que el Vaticano anuncia que el Papa viajará en noviembre a Uruguay, Argentina y Perú. Vuelve a casa, reaccionó a través de las plataformas digitales el arzobispo de Lima, tras conocer que el jefe de la Iglesia Católica visitará Lima, Chiclayo, Cusco y Pucallpa del 11 al 17 de noviembre en el primer viaje al país de un papa desde el año 2018. Y es que el estadounidense Robert Francis Prevot llegó de joven a Perú como misionero y llegó a ser arzobispo emérito de Chiclayo, a unos 750 kilómetros al norte de Lima. Obtuvo la nacionalidad peruana en el año 2015. El viaje apostólico comenzará en Uruguay y continuará en Argentina, marcando la primera visita oficial del Papa en casi 40 años a los dos vecinos sudamericanos. En Uruguay, León 14 visitará del 6 al 8 de noviembre Montevideo y Florida, donde se encuentra el santuario de la Virgen de las 33, patrona del país. Luego partirá hacia Argentina hasta el 11, concretamente a la capital Buenos Aires, pero también a Córdoba y Luján, donde se encuentra la Basílica de Nuestra Señora de Luján, patrona del país. El último papa en recorrer el país fue Juan Pablo II en 1987, seguido de un viaje a Uruguay en 1988.
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23: Con esta información, amigos y amigas, cerramos el Contacto Sur de este 6 de agosto del año 2026. Qué gusto que han estado en sintonía de esta producción de ALER. Les invitamos a seguirnos en nuestras plataformas digitales y visitar el www.aler.org. Se despide Yolani Pérez. Hasta la próxima.
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Muy buenas tardes, estimados hermanos y hermanas. Es una gran bendición saludarles en este día jueves. Estamos en jueves de la semana 18, el tiempo ordinario. Hoy tenemos la grata presencia, como todos los días jueves, las hermanas del Presidio de Nuestra Señora de Fátima para rezarnos el rezo del Santo Rosario. Así que agradecemos a nuestras hermanas por su presencia, por su participación. Y también saludamos a los hermanos de los diferentes movimientos, los grupos, las pastorales, las pequeñas comunidades de vida cristiana acá en el pueblo de Jocotán. Primer jueves del mes de agosto, pues están en adoración a Jesús, Eucaristía. En el santuario hay adoración desde las 8 de la mañana, está expuesto el Santísimo. Si van a llegar al santuario, recuérdense que hay horarios, hay turnos también de adoración. Pues puede acompañar, puede estar un momento. Si no tiene nada que decir, pues recuerden que Dios también escucha, lee, interpreta lo que el corazón quiere decir. Así que hacer un momento de silencio, un momento de detenerse un poquito para que el Señor pues pueda recibir también esas peticiones en lo más profundo de su corazón. Hermanos, bienvenidos una vez más. Vamos a dar inicio con nuestro programa de hoy y vamos a tener la participación de el Ministerio de Alabanza Divina Misericordia de Limón Pozas, que es Altepeque. Con este cantito pues queremos dar apertura a nuestro programa de este día.

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1: Vamos a seguir y queremos dejarles con la participación de nuestras hermanas de la Legión de María, presidida Nuestra Señora de Fátima, nuestra hermana Graciela, más conocida como Señor Chelita. Está también nuestra hermana Blanca de Sandoval, quien son las que han venido pues acompañándonos en estos días jueves y especialmente en esta semana que estamos en la semana de donde hemos celebrado los 60 años de Radio Chortí FM Tierra. Hermanas, bienvenidas al programa el día de hoy.
2: Muy buenas tardes, hermanos y hermanas. Nuevamente, pues, gracias a nuestro Padre Celestial, nos encontramos acá en los estudios de Radio Chortí. Muchas gracias a ellos que nos hacen la transmisión de este bello programa todos los jueves, y gracias a ustedes también, hermanos, porque nos acompañan en este momento, en este espacio bendito, en este espacio que el Señor nos regala para poderle a Él honrar, ¿verdad?, con nuestras oraciones, para platicar con Él, para comunicarnos con nuestro Dios, con nuestro Señor Jesús y nuestra Madre Santísima a través de este bello programa, como lo es el rezo del Santo Rosario. Tratamos pues también de explicar, ¿verdad?, algunas cosas muy importantes, algunos aspectos muy importantes de nuestra vida cristiana. Y de eso se trata, ¿verdad?, que el Santo Rosario lo meditemos, que no sea solo un repetir sin ponerle atención, sino que cada uno de los misterios de nuestro Santo Rosario debemos de tratar pues de ver qué es lo que el Señor, qué es lo que la Virgen Santísima nos quiere decir a través de su Santo Rosario, y tratar de imitar pues, ¿verdad?, estas bellas enseñanzas y ponerlas en práctica. Vamos a ofrecer este Santo Rosario de esta tarde especialmente por todas las necesidades de todos ustedes, hermanos, que nos escuchan en este momento, y así como también de aquellos hermanos que no nos han escuchado, pero que necesitan de nuestras oraciones, y así como también por todas nuestras necesidades propias, ¿verdad? Porque todos tenemos enfermedades, dolencias, preocupaciones, angustias, cualquier inquietud que tengamos, ahí está nuestro Señor para escucharnos, para ayudarnos, para consolarnos. Así de que no perdamos, ¿verdad?, la fe en el amor de Dios, en su gran omnipotencia. Vamos a ofrecer también este Santo Rosario por la salud de nuestra hermana Blanquita de Sandoval, porque está ahorita un poquito malita, pero nosotros confiamos en la misericordia del Señor y en la súplica. Tenemos nosotros que mantenernos en esa súplica, siempre constante. El Señor no se aburre de escucharnos. Al contrario, a Él le agrada que nosotros tengamos esa fe inquebrantable, esa fe grande en Él. Al suplicarle, Él sabe de que nosotros creemos en Él. No nos desanimamos, sino seguimos siempre constantes con nuestra súplica. Así es, hermanos, que confiemos en nuestro Señor. Vayamos a Él y confiemos en Él. Vamos a ofrecer también este Santo Rosario por todos nuestros sacerdotes, nuestras religiosas, para que se mantengan siempre firmes en el servicio del Señor, por todos los grupos de la iglesia igualmente, ¿verdad? Para que el Espíritu Santo nos ilumine y nos dé fuerzas para seguir adelante, para no desanimarnos. También vamos a pedir por todos nuestros hermanos que se encuentran en una cárcel, para que el Señor les fortalezca y que un día pues ellos también encuentren esa paz y esa felicidad en el Señor.

0: angustia y que pronto sean perdonadas por nuestro Señor y llevadas por su manto bendito, por su mano bendita, bendito, hacia la presencia de nuestro Señor. Así es, pues, hermanos, que muchas gracias por su presencia a este programa y siempre les invitamos que cada jueves, pues, nos encontremos a través de los estudios de Radio Chorti y pidiéndole al Señor y dándole gracias para que siempre nos tenga acá nuevamente la próxima semana. Vamos a iniciar, hermanos, nuestro programa. En el nombre del Padre, amén, del Hijo, del Espíritu Santo. Amén. Amén. Ven, Espíritu Santo, llena los corazones de tus fieles y enciende en ellos la llama de tu amor. Envía, Señor, tu Espíritu y todo será creado y renovarás la paz de la tierra. Oh Dios Padre nuestro, derrama los dones de tu Espíritu sobre el mundo. Enviaste al Espíritu a tu iglesia para iniciar la enseñanza del Evangelio. Que sea ahora tu Espíritu el que continúe trabajando en el mundo a través de todos los corazones que creen en ti. Por Jesucristo nuestro Señor. Amén. Señor, ábreme los labios y mi boca proclamará tu alabanza. Dios mío, ven en mi auxilio. Señor, date prisa en socorrerme. Gloria al Padre, al Hijo y al Espíritu Santo, como era en un principio, ahora y siempre, por los siglos de los siglos. Amén. Hermanos y hermanas, vamos a compartir esta tarde los misterios luminosos. En el primer misterio contemplamos el bautismo de Jesús en el río Jordán. Por este misterio y la intercesión de la Santísima Virgen, pidamos la gracia de que por el bautismo de su divino Hijo tengamos un corazón limpio y un espíritu nuevo para realizar con perfección nuestro apostolado junto al prójimo. Padre nuestro que estás en el cielo, santificado sea tu nombre. Venga a nosotros tu reino. Hágase tu voluntad en la tierra como en el cielo.
1: Danos hoy nuestro pan de cada día. Perdona nuestras ofensas, como también nosotros perdonamos a los que nos ofenden. No nos dejes caer en tentación y líbranos del mal. Amén.
0: Dios te salve María, llena eres de gracia, el Señor es contigo. Bendita eres entre todas las mujeres y bendito es el fruto de tu vientre, Jesús.
1: Santa María, Madre de Dios, ruega por nosotros pecadores, ahora y en la hora de nuestra muerte. Amén.
0: Dios te salve María, llena eres de gracia, el Señor es contigo. Bendita eres entre todas las mujeres y bendito es el fruto de tu vientre, Jesús.
1: Santa María, Madre de Dios, ruega por nosotros pecadores, ahora y en la hora de nuestra muerte. Amén.
0: Dios te salve María, llena eres de gracia, el Señor es contigo. Bendita eres entre todas las mujeres y bendito es el fruto de tu vientre, Jesús.
1: Santa María, Madre de Dios, ruega por nosotros pecadores, ahora y en la hora de nuestra muerte. Amén.
0: Dios te salve María, llena eres de gracia, el Señor es contigo. Bendita eres entre todas las mujeres y bendito es el fruto de tu vientre, Jesús.
1: Santa María, Madre de Dios, ruega por nosotros pecadores, ahora y en la hora de nuestra muerte. Amén.
0: Dios te salve María, llena eres de gracia, el Señor es contigo. Bendita eres entre todas las mujeres y bendito es el fruto de tu vientre, Jesús.
1: Santa María, Madre de Dios, ruega por nosotros pecadores,
2: ahora y en la hora de nuestra muerte. Amén.
0: Dios te salve María, llena eres de gracia, el Señor es contigo. Bendita eres entre todas las mujeres y bendito es el fruto de tu vientre, Jesús.
1: Santa María, Madre de Dios, ruega por nosotros pecadores, ahora y en la hora de nuestra muerte. Amén.
0: Dios te salve María, llena eres de gracia, el Señor es contigo. Bendita eres

0: hallaste entre todas las mujeres y bendito es el fruto de tu vientre, Jesús.
1: Santa María, Madre de Dios, ruega por nosotros pecadores, ahora y en la hora de nuestra muerte. Amén.
0: Dios te salve María, llena eres de gracia, el Señor es contigo. Bendita eres entre todas las mujeres y bendito es el fruto de tu vientre, Jesús.
1: Santa María, Madre de Dios, ruega por nosotros pecadores, ahora y en la hora de nuestra muerte. Amén.
0: Dios te salve María, llena eres de gracia, el Señor es contigo. Bendita eres entre todas las mujeres y bendito es el fruto de tu vientre, Jesús.
1: Santa María, Madre de Dios, ruega por nosotros pecadores, ahora y en la hora de nuestra muerte. Amén.
0: Dios te salve María, llena eres de gracia, el Señor es contigo. Bendita eres entre todas las mujeres y bendito el fruto de tu vientre, Jesús.
1: Santa María, Madre de Dios, ruega por nosotros los pecadores, ahora y en la hora de nuestra muerte. Amén.
0: Gloria al Padre, al Hijo y al Espíritu Santo,
1: como era en un principio, ahora y siempre, por los siglos de los siglos. Amén.
0: También en este momento de oración vamos a poner en estas bellas oraciones una intención muy especial por un hermano que está muy malito en el municipio de Camotán, quien sufrió un accidente muy fuerte y que confiamos en la misericordia de nuestro Señor también en estos momentos para su recuperación, que sea su santa voluntad para el hermano. Byron Castellón, le pedimos a nuestro Señor Jesús y a nuestra Madre Santísima que ponga su mano divina sobre su cuerpo y logre la sanidad. Amén.
2: Amén.
1: Amén.
0: En el segundo misterio contemplamos la autorrevelación de nuestro Señor Jesucristo en las bodas de Caná. Por este misterio y la intercesión de la Santísima Virgen, pidamos la gracia de tener una confianza inquebrantable, pura, creciente en la omnipotencia de la súplica. Padre nuestro que estás en el cielo, santificado sea tu nombre. Venga a nosotros tu reino, hágase tu voluntad en la tierra como en el cielo.
3: Danos hoy nuestro pan de cada día, perdona nuestras ofensas, como también nosotros perdonamos a los que nos ofenden. No nos dejes caer en tentación y líbranos de todo mal. Amén.
1: Dios te salve María, llena eres de gracia, el Señor es contigo. Bendita eres entre todas las mujeres y bendito es el fruto de tu vientre, Jesús.
3: Santa María, Madre de Dios, ruegue por nosotros los pecadores, ahora y en la hora de nuestra muerte. Amén.
1: Dios te salve María, llena eres de gracia, el Señor es contigo. Bendita eres entre todas las mujeres y bendito es el fruto de tu vientre, Jesús.
3: Santa María, Madre de Dios, ruega por nosotros pecadores, ahora y en la hora de nuestra muerte. Amén.
1: Dios te salve María, llena eres de gracia, el Señor es contigo. Bendita eres entre todas las mujeres y bendito es el fruto de tu vientre, Jesús.
3: Santa María, Madre de Dios, ruega por nosotros pecadores, ahora y en la hora de nuestra muerte. Amén.
1: Dios te salve María, llena eres de gracia, el Señor es contigo. Bendita eres entre todas las mujeres y bendito es el fruto de tu vientre, Jesús.
3: Santa María, Madre de Dios, ruega por nosotros pecadores, ahora y en la hora de nuestra muerte. Amén.
1: Dios te salve María, llena eres de gracia, el Señor es contigo. Bendita eres entre todas las mujeres y bendito es el fruto de tu vientre, Jesús.
3: Santa María, Madre de Dios, ruega por nosotros pecadores, ahora y en la hora de nuestra muerte. Amén.
1: Dios te salve María, llena eres de gracia, el Señor es contigo. Bendita eres entre todas las mujeres y bendito es el fruto de tu vientre, Jesús.
3: Santa María, Madre de Dios, ruega por nosotros pecadores, ahora y en la hora de nuestra muerte. Amén.
0: Dios te salve María, llena eres de gracia, el Señor es contigo. Bendita eres entre todas las mujeres y bendito es el fruto de tu vientre, Jesús.
3: Santa María, Madre de Dios, ruega por nosotros pecadores, ahora y en la hora de nuestra muerte. Amén.
1: Dios te salve María, llena eres de gracia, el Señor es contigo. Bendita eres entre todas las mujeres y bendito es el fruto de tu vientre, Jesús.
3: Santa María, Madre de Dios, ruega por nosotros pecadores, ahora y en la hora de nuestra muerte. Amén.
0: Dios te

0: vientre Jesús.
1: Santa María, Madre de Dios, ruega por nosotros pecadores, ahora y en la hora de nuestra muerte. Amén.
0: Dios te salve María, llena eres de gracia, el Señor es contigo. Bendita eres entre todas las mujeres y bendito es el fruto de tu vientre, Jesús.
1: Gloria a Santa María, Madre de Dios, ruega por nosotros pecadores, ahora y en la hora de nuestra muerte. Amén.
0: Gloria al Padre, al Hijo y al Espíritu Santo, como era en un principio, ahora y siempre, por los siglos de los siglos. Amén.
2: En el tercer misterio luminoso contemplamos la predicación de Jesús, anunciando el reino de Dios y convidándonos a la conversión. Por este misterio y la intercesión de la Santísima Virgen, pidamos la gracia de que nos obtenga de Jesús guardadas las debidas proporciones, la misma fe, amor, que tanto marcaron las relaciones entre madre e hijo. Padre nuestro
0: que estás en el cielo, santificado sea tu nombre. Venga a nosotros tu reino, hágase tu voluntad en la tierra como en el cielo.
2: Danos hoy nuestro pan de cada día, perdona nuestras ofensas, como también nosotros perdonamos a los que nos ofenden. No nos dejes caer en tentación y líbranos de todo mal. Amén.
0: Dios te salve María, llena eres de gracia, el Señor es contigo. Bendita eres entre todas las mujeres y bendito es el fruto de tu vientre, Jesús.
2: Santa María, Madre de Dios, ruega por nosotros los pecadores, ahora y en la hora de nuestra muerte. Amén.
0: Dios te salve María, llena eres de gracia, el Señor es contigo. Bendita eres entre todas las mujeres y bendito es el fruto de tu vientre, Jesús.
2: Santa María, Madre de Dios, ruega por nosotros los pecadores, ahora y en la hora de nuestra muerte. Amén.
0: Dios te salve María, llena eres de gracia, el Señor es contigo. Bendita eres entre todas las mujeres y bendito es el fruto de tu vientre, Jesús.
2: Santa María, Madre de Dios, ruega por nosotros los pecadores, ahora y en la hora de nuestra muerte. Amén.
0: Dios te salve, María, llena eres de gracia, el Señor es contigo. Bendita eres entre todas las mujeres y bendito es el fruto de tu vientre, Jesús.
2: Santa María, Madre de Dios, ruega por nosotros los pecadores, ahora y en la hora de nuestra muerte. Amén.
0: Dios te salve María, llena eres de gracia, el Señor es contigo. Bendita eres entre todas las mujeres y bendito es el fruto de tu vientre, Jesús.
2: Santa María, Madre de Dios, ruega por nosotros los pecadores, ahora y en la hora de nuestra muerte. Amén.
0: Dios te salve María, llena eres de gracia, el Señor es contigo. Bendita eres entre todas las mujeres y bendito es el fruto de tu vientre, Jesús.
2: Santa María, Madre de Dios, ruega por nosotros los pecadores, ahora y en la hora de nuestra muerte. Amén.
0: Dios te salve María, llena eres de gracia, el Señor es contigo. Bendita eres entre todas las mujeres y bendito es el fruto de tu vientre, Jesús.
2: Santa María, Madre de Dios, ruega por nosotros los pecadores, ahora y en la hora de nuestra muerte. Amén.
0: Dios te salve María, llena eres de gracia, el Señor es contigo. Bendita eres entre todas las mujeres y bendito es el fruto de tu vientre, Jesús.
2: Santa María, Madre de Dios, ruega por nosotros los pecadores, ahora y en la hora de nuestra muerte. Amén.
0: Dios te salve María, llena eres de gracia, el Señor es contigo. Bendita eres entre todas las mujeres y bendito es el fruto de tu vientre, Jesús.
2: Santa María, Madre de Dios, ruega por nosotros los pecadores, ahora y en la hora de nuestra muerte. Amén.
0: Dios te salve María, llena eres de gracia, el Señor es contigo. Bendita eres entre todas las mujeres y bendito es el fruto de tu vientre, Jesús.
2: Santa María, Madre de Dios, ruega por nosotros los pecadores, ahora y en la hora de nuestra muerte. Amén.
0: Gloria al Padre, al Hijo y al Espíritu Santo.
2: Como era en un principio, ahora y siempre, por los siglos de los siglos. Amén. En el cuarto misterio luminoso contemplamos la transfiguración de nuestro Señor Jesucristo en el monte Tabor. Por este misterio pidamos la intercesión de la Santísima Virgen para obtener la gracia de que nunca perdamos la convicción, esa seguridad de la existencia de la gloria que está reservada para los que perseveren, a fin de que jamás nos desanimemos a lo largo de nuestra existencia. Padre nuestro que estás en el cielo, santificado sea tu nombre. Venga a nosotros tu reino, hágase tu voluntad en la tierra como en el cielo. Danos hoy nuestro pan de cada día, perdona nuestras ofensas, como también nosotros perdonamos a los que nos ofenden. No nos dejes caer en tentación y líbranos de todo mal. Amén.
0: Dios te salve María, llena eres de gracia, el Señor es contigo. Bendita eres entre todas las mujeres y bendito es el fruto de tu vientre, Jesús.
1: Santa María, Madre de Dios, ruega por nosotros los pecadores, ahora y en la hora de nuestra muerte. Amén.
2: Dios te salve María.

0: vientre Jesús.
1: Santa María, Madre de Dios, ruega por nosotros pecadores, ahora y en la hora de nuestra muerte. Amén.
0: Dios te salve María, llena eres de gracia, el Señor es contigo. Bendita eres entre todas las mujeres y bendito es el fruto de tu vientre, Jesús.
1: Santa María, Madre de Dios, ruega por nosotros pecadores, ahora y en la hora de nuestra muerte. Amén.
0: Dios te salve María, llena eres de gracia, el Señor es contigo. Bendita eres entre todas las mujeres y bendito es el fruto de tu vientre, Jesús.
1: Santa María, Madre de Dios, ruega por nosotros pecadores, ahora y en la hora de nuestra muerte. Amén.
0: Dios te salve.

0: Santa María, Madre de Dios, ruega por nosotros pecadores, ahora y en la hora de nuestra muerte. Amén.
1: Dios te salve María, llena eres de gracia, el Señor es contigo. Bendita eres entre todas las mujeres y bendito es el fruto de tu vientre, Jesús.
0: Santa María, Madre de Dios, ruega por nosotros pecadores, ahora y en la hora de nuestra muerte. Amén.
1: Dios te salve María, llena eres de gracia, el Señor es contigo. Bendita eres entre todas las mujeres y bendito es el fruto de tu vientre, Jesús.
0: Santa María, Madre de Dios, ruega por nosotros pecadores, ahora y en la hora de nuestra muerte. Amén.
1: Dios te

0: tu vientre, Jesús.
1: Santa María, Madre de Dios, ruega por nosotros pecadores, ahora y en la hora de nuestra muerte. Amén.
0: Dios te salve María, llena eres de gracia, el Señor es contigo. Bendita eres entre todas las mujeres y bendito es el fruto de tu vientre, Jesús.
1: Santa María, Madre de Dios, ruega por nosotros pecadores, ahora y en la hora de nuestra muerte. Amén.
0: Dios te salve María, llena eres de gracia, el Señor es contigo. Bendita eres entre todas las mujeres y bendito es el fruto de tu vientre, Jesús.
1: Gloria a Santa María, Madre de Dios, ruega por nosotros pecadores, ahora y en la hora de nuestra muerte. Amén.

0: Amén.
1: Amén.
0: En el quinto misterio luminoso contemplamos la institución de la Santa Eucaristía en la Última Cena. Por este misterio pidamos a Nuestra Señora del Santísimo Sacramento la gracia de creer ardorosamente en la devoción eucarística y de que jamás perdamos la oportunidad de comulgar con toda nuestra fe, esperanza y amor. Padre nuestro que estás en el cielo, santificado sea tu nombre, venga a nosotros tu reino, hágase tu voluntad en la tierra como en el cielo.
2: Danos hoy nuestro pan de cada día, perdona nuestras ofensas, como también nosotros perdonamos a los que nos ofenden. No nos dejes caer en tentación y líbranos del mal. Amén.
0: Dios te salve María, llena eres de gracia, el Señor es contigo. Bendita eres entre todas las mujeres y bendito es el fruto de tu vientre, Jesús.
2: Santa María, Madre de Dios, ruega por nosotros pecadores, ahora y en la hora de nuestra muerte. Amén.
0: Dios te salve María, llena eres de gracia, el Señor es contigo. Bendita eres entre todas las mujeres y bendito es el fruto de tu vientre, Jesús.
2: Santa María, Madre de Dios, ruega por nosotros pecadores, ahora y en la hora de nuestra muerte. Amén.
0: Dios te salve María, llena eres de gracia, el Señor es contigo. Bendita eres entre todas las mujeres y bendito es el fruto de tu vientre, Jesús.
2: Santa María, Madre de Dios, ruega por nosotros pecadores, ahora y en la hora de nuestra muerte. Amén.
0: Dios te salve María, llena eres de gracia, el Señor es contigo. Bendita eres entre todas las mujeres y bendito es el fruto de tu vientre, Jesús.
2: Santa María, Madre de Dios, ruega por nosotros pecadores, ahora y en la hora de nuestra muerte. Amén.
0: Dios te salve María, llena eres de gracia, el Señor es contigo. Bendita eres entre todas las mujeres y bendito es el fruto de tu vientre, Jesús.
2: Santa María, Madre de Dios, ruega por nosotros pecadores, ahora y en la hora de nuestra muerte. Amén.
0: Dios te salve María, llena eres de gracia, el Señor es contigo. Bendita eres entre todas las mujeres y bendito es el fruto de tu vientre, Jesús.
2: Santa María, Madre de Dios, ruega por nosotros pecadores, ahora y en la hora de nuestra muerte. Amén.
0: Dios te salve María, llena eres de gracia, el Señor es contigo. Bendita eres entre todas las mujeres y bendito es el fruto de tu vientre, Jesús.
2: Santa María, Madre de Dios, ruega por nosotros pecadores, ahora y en la hora de nuestra muerte. Amén.
0: Dios te salve María, llena eres de gracia, el Señor es contigo. Bendita eres entre todas las mujeres y bendito el fruto de tu vientre, Jesús.
2: Santa María, Madre de Dios, ruega por nosotros pecadores, ahora y en la hora de nuestra muerte. Amén.
0: Dios te salve María, llena eres de gracia, el Señor es contigo. Bendita eres entre todas las mujeres y bendito es el fruto de tu vientre, Jesús.
2: Santa María, Madre de Dios, ruega por nosotros pecadores, ahora y en la hora de nuestra muerte. Amén.
0: Dios te salve María, llena eres de gracia, el Señor es contigo. Bendita eres entre todas las mujeres y bendito es el fruto de tu vientre, Jesús.
2: Santa María, Madre de Dios, ruega por nosotros pecadores, ahora y en la hora de nuestra muerte. Amén.
0: Gloria al Padre, al Hijo y al Espíritu Santo, como era en un principio, ahora y siempre, por los siglos de los siglos. Amén. Dios te salve, Reina y Madre, Madre de Misericordia, vida, dulzura y esperanza nuestra. Dios

0: nuestro Señor Jesucristo. Amén.
1: Oh Dios, cuyo Hijo unigénito nos obtuvo la salvación eterna por medio de su vida, muerte y resurrección, concédenos a quienes meditamos estos misterios en el rosario de la bienaventurada siempre Virgen María, imitar lo que enseñan y alcanzar lo que prometen. Por Jesucristo nuestro Señor.
0: Amén.
1: Sacratísimo corazón de Jesús,
0: ten piedad de nosotros.
1: Inmaculado corazón de María,
0: ruega por nosotros.
1: San José,
0: ruega por nosotros.
1: San Juan Evangelista,
0: ruega por nosotros.
1: San Luis María de Montfort,
0: ruega por nosotros.
1: ¿Quién es esta que va subiendo cual aurora naciente, bella como la luna, brillante como el sol, terrible como un ejército formado en batalla? Proclama mi alma la grandeza del Señor, se alegra mi espíritu en Dios mi Salvador, porque ha mirado la humillación de su esclava. Desde ahora me felicitarán todas las generaciones, porque el Poderoso ha hecho obras grandes por mí. Su nombre es santo y su misericordia llega a sus fieles de generación en generación. Él hace proezas con su brazo, dispersa a los soberbios de corazón, derriba del trono a los poderosos y enaltece a los humildes. A los hambrientos los colma de bienes y a los ricos los despide vacíos. Auxilia a Israel su siervo, acordándose de la misericordia, como la había prometido a nuestros padres, en favor de Abraham y su descendencia por siempre. Gloria al Padre, al Hijo y al Espíritu Santo, como era en un principio, ahora y siempre, por los siglos de los siglos. Amén. ¿Quién es esta que va subiendo cual aurora naciente, bella como la luna, brillante como el sol, terrible como un ejército formado en batalla? Oh María, sin pecado concebida, ruega por nosotros que recurrimos a ti. Oh Señor Jesucristo, medianero nuestro delante del Padre, que constituiste a la Santísima Virgen, tu Madre, Madre nuestra y medianera ante ti, haz que cuantos a ti acudieron para pedirte beneficios, se gocen de haberlo conseguido todo por ella. Amén. Amén. Bajo tu protección nos acogemos, Santa Madre de Dios. No deseches las súplicas que te dirigimos en nuestras necesidades. Antes bien, líbranos siempre de todo peligro, oh Virgen gloriosa y bendita. María Inmaculada, medianera de todas las gracias,
0: ruega por nosotros.
1: Nuestra Señora de Fátima,
0: ruega por nosotros.
1: San Miguel, San Gabriel y San Rafael,
0: rogad por nosotros.
1: Todas las potestades del cielo, legión angélica de María,
0: rogad por nosotros.
1: San Juan Bautista,
0: ruega por nosotros.
1: Santos Pedro y Pablo,
0: rogad por nosotros.
1: Señor, concédenos a cuantos servimos bajo el estandarte de María la plenitud de fe en ti y confianza en ella, a la que se ha concedido la conquista del mundo. Concédenos una fe viva que, animada por la caridad, nos habilite para realizar todas nuestras acciones por puro amor a ti
0: y a verte servirte en nuestro prójimo.
2: una fe firme, inconmovible como una roca, por la cual estemos tranquilos y seguros de afanes y desengaños de la vida.
1: Una fe valerosa que nos inspire a comenzar y llevar a cabo sin vacilación
2: grandes empresas por tu gloria y por la salvación de las almas. Una fe que sea la columna de fuego de nuestra legión, que hasta el fin nos lleve unidos, que encienda en todas partes el fuego de tu amor, que ilumine a aquellos que están en oscuridad y sombra de muerte, que inflame a los tibios, que resucite a los muertos por el pecado y que guíe nuestros pasos por el camino de la paz, para que terminara la lucha de la vida, nuestra legión se reúna sin pérdida alguna en el reino de tu amor y gloria. Amén.
1: Las almas de nuestros legionarios y las almas de todos los fieles difuntos descansen en paz por la misericordia de Dios.
3: En el nombre del Padre.
1: Vamos ahora a hacer la oración al siervo de Dios, Fran Duf. Dios Padre nuestro, tú que iluminaste a tu siervo Fran Duf con un conocimiento profundo del misterio de la Iglesia, como cuerpo de Cristo y del lugar que ocupa María, la Madre de Jesús, en este misterio, en su inmenso deseo de compartir este conocimiento con los demás, y en fiel dependencia de María, Él formó su legión.

0: pastora de la iglesia. Te damos gracias, Padre, por los dones con que le dotaste, por los beneficios obtenidos para la iglesia. Por su fe intrépida y radiante, te suplicamos confiadamente que por su intercesión nos concedas esta gracia.
1: Así es, hermanos, en este momento pidamos un favor a nuestro Padre Celestial, para que sea concedido a través de la intercesión de su siervo Frando.

0: Te pedimos también, si es tu voluntad,
1: sea reconocida por la Iglesia la santidad de su vida, para la gloria de tu nombre, por Jesucristo nuestro Señor. Amén.
0: En el nombre del Padre, del Hijo, del Espíritu Santo. Amén. Hermanos y hermanas, mantengámonos firmes en nuestra fe hasta la muerte.
2: Bien, vamos a seguir con nuestro programa a esta hora de la tarde. Vamos a darle lectura a la agenda de las actividades de fiesta de nuestros hermanos de Piedra Parada. Así que agradecemos también a los hermanos

Vamos a darle lectura a la agenda de las actividades de fiesta patronal. Es el Consejo Pastoral. Tiene el honor de invitarles a su fiesta patronal a celebrarse el 15 de agosto. La novena inició el pasado 5 para el día de hoy, jueves 6, a las 3 de la tarde, Santo Rosario y celebración de la palabra de Dios a cargo de los hermanos de Chispán Jaral. Viernes 7 a las 3 de la tarde, Santo Rosario y celebración de la palabra por los hermanos de Tacerjá Bajo San Juan Ermita. Sábado 8 a las 3 de la tarde, Santo Rosario y celebración de la palabra a cargo de los hermanos de Potrero. Domingo 9 a las 3 de la tarde, Santo Rosario y celebración de la palabra a cargo de los hermanos de Quequesca San Juan Ermita. Lunes 10 a las 3 de la tarde, Santo Rosario y celebración de la palabra a cargo de los hermanos del Tiantepi Araparada. Martes 11 a las 3 de la tarde, Santo Rosario y celebración de la palabra a cargo de los hermanos de Laguneta San Juan Ermita. Miércoles 12 a las 3 de la tarde, Santo Rosario y celebración de la palabra a cargo de los hermanos del barrio Los Clímacos Canápará Abajo. Jueves 13 a las 3 de la tarde, Santo Rosario y celebración de la palabra a cargo de los hermanos del caserío Magallal San Juan Ermita. Viernes 14, dando inicio a la fiesta patronal a las 2 de la tarde, solemne procesión con la patrona de la comunidad saliendo del campo de fútbol del Tianté hacia el oratorio de la comunidad de Piedrapará Centro, presidida por los hermanos del Cerro Tesoro Arriba, finalizando con la celebración de la palabra de Dios. 6 de la tarde, concierto por el Ministerio Alfa y Omega de Suchiquer, Jocotán, patrocinado por James García. Sábado 15 a las 4 de la mañana, alegre serenata a la Virgen de la Asunción por los hermanos de Canapará Abajo. 9 de la mañana, Santa Eucaristía, presidida por los sacerdotes de la parroquia.

Vamos a seguir. Mil disculpas, hermano. Mil disculpas. Nos quedamos fuera del aire. Este pequeño bajón de la energía eléctrica, pues nos quedamos fuera del aire. Pero ya estamos de regreso, ya en la parte final. Y estamos dando lectura a la agenda de la fiesta. De la fiesta patronal en honor a. En honor a la Virgen de la Asunción. Así que vamos a dar inicio en estos precisos momentos.

Seguimos para el día 15, 12 del mediodía, refrigerio para todos los presentes. 6 de la tarde cerramos, dice, con broche de oro, con un gran concierto por el hermano Luis Chonay y su grupo Renovados de la parroquia Santa Apolonia Chimaltenango, patrocinado por los hermanos que están en la Unión Americana: Estanislao Hernández, Carlos Hernández, Francisco Hernández, Raimunda Hernández, Beraldina Hernández, Armando Hernández, James García y Eventos Noticias GT. El Consejo Pastoral invita a las comunidades circunvecinas y todos los hermanos que puedan acompañar en las actividades, ya que con su presencia le dará mayor realce. Vivamos con fe y devoción la fiesta de la Virgen de la Asunción. Atentamente, Consejo Pastoral de Piedra Parada.

programa de las actividades de fiesta patronal en honor a San Lorenzo, diácono y mártir, del caserío Zarzal, aldea Chupaca, Motán, del 1 al 10 de agosto, posada del 1, Donaldo Martínez, 2, Cándida Guzmán, 3, Araceli Esquivel, 4, Calixto Martínez, 5, Maximiliano Esquivel, 6, Olga Marta Pérez, 7, Joaquín Martínez, 8, Ruby Vázquez. Programa para los días 9 y 10. Para el día 9, procesión con la imagen de San Lorenzo saliendo de casa de la hermana Ruby Vázquez hacia la iglesia San Antonio de Padua. Chupá saliendo a las 2 de la tarde, acompañado por los coros San Jerónimo de Uxapascó, San Francisco de Asís, Toma de Agua, La Libertad. 6 de la tarde, asamblea de oración por el coro Virgen de Fátima, el caserío en Limar, La Chancó. Para el lunes 10 de agosto, 4 de la mañana, alegre serenata en honor a San Lorenzo, diácono y mártir, dirigido por el coro San Antonio de Padua de Chupá. 9 de la mañana, procesión con la imagen de San Lorenzo saliendo de la iglesia San Antonio de Chupá hacia la iglesia San Lorenzo de nuestro caserío Zarzal, acompañado por los coros San Antonio de Padua de Chupá y el coro San José Obrero de La Libertad.

12 al mediodía, almuerzo para todos los hermanos que nos visitan y local. A las 4 de la tarde, Santa Eucaristía, presidida por el padre Randolfo Hernández y cantada por el coro Santa Rita de Casia del Caserío, la que será el despoblado. 6 de la tarde, asamblea de oración dirigida por el coro San Lucas Evangelista del Caserío Raulacito La Lima. También pedimos precaución para los que se conducen con vehículos y motocicletas por los días 9 y 10 durante la procesión y todas las actividades, ya que contaremos con el apoyo de las autoridades de la Policía Nacional Civil y del Ejército para que todos celebremos con alegría y en paz. Atentamente, Consejo Pastoral Local de Zarzal Chupá, Camotán. 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Estamos en la parte final del programa y queremos saludar a los hermanos que hoy están cumpliendo años. Tenemos algunos mensajitos, con mucho gusto le damos lectura. Johanna Jerónimo Méndez, para saludar a su querido esposo Ubaldo García, y para mi querida madrecita, dice Catalina Jerónimo, mi querido parecito Pedro Méndez, que deseándole muchas bendiciones. Saludos. Así que saludito por acá, otro mensajito. Así también saludamos a Cristel de la Sierra del Volcán Camotán, para Dayarlin López García, por cumplir 4 años el martes 4 de agosto. Escuchamos en. Así que saludito entonces para todos. Así también saludamos a los hermanos de Chanteagua, el Rodeo Camotán. Así que saludos. Hola, buenas tardes, hermano, dices. Saludando a Tránsito Nufio, porque hoy está cumpliendo 35 años de vida. Que Diosito le permita cumplir muchos años más. El saludo lo hace a Antonia Pérez de Chupá. Un saludo para usted.

0: felicidades.
1: Estamos en la parte final del programa, ya estamos en la parte final de este espacio el día de hoy. Y también queremos enviar saludos ahí para nuestra hermana María Lorenza Gutiérrez en Camotán. El domingo 9 va a estar cumpliendo años. Le deseamos muchas bendiciones a esta hora de la tarde. Así que saludito para nuestra hermana María Lorenza Gutiérrez. También saludamos a la niña Elizabeth Analí por estar cumpliendo 3 años el día de hoy, 6 de agosto, en la comunidad de Los Vados. Así que saludos. Buena mañana para todos. Y con esta alabanza nos vamos a despedir. Con este canto, pues estamos despidiéndonos. Volveremos el día de mañana, si Dios así nos lo permite. Así que esperamos siempre de su colaboración. Gracias a los hermanos que hoy nos visitaron. Agradecer ahí a nuestra hermana Paula Pérez Martínez en Crucita. Dios bendiga a nuestra hermana ahí en casita, ya sintonizando seguramente. Nuestro hermano Socorro Amador en Tisipe Centro. Gracias también por esa respuesta.

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Muy buenas tardes, amables oyentes de Radio Chortí, FM Tierra, con ustedes para acompañarles, para saludarles en esta tarde calurosa, en esta tarde de hoy. Hoy estamos en el jueves 6 de agosto del año 2026. Sean bienvenidos y bienvenidas a esta programación. Está con ustedes su amigo Mario Enrique Amador Carranza para poderles acompañar y complacer, llevarles el gusto musical, estar con ustedes muy contentos, muy alegres en esta tarde maravillosa, en este programa Ritmo de Banda, de el primer jueves del mes de agosto. Bienvenidos, bienvenidas al

el incumplimiento de deberes y agravantes especiales, el Código Penal de Guatemala y la Ley contra la Corrupción regulan este escenario de la siguiente manera. El agravante general para empleados públicos, aumento de la pena en una cuarta parte. El artículo 26 del Código Penal, reformado por la Ley contra la Corrupción, establece que si un funcionario o empleado público comete cualquier delito abusando de su cargo, la pena correspondiente se aumentará en una cuarta parte. Si la alteración o destrucción es de archivos digitales, aumento de un tercio, artículo 274A. Si el registro alterado o borrado era necesario para la prestación de un servicio público o formaba parte de un registro oficial, la pena original de 6 meses a 4 años de prisión se eleva automáticamente en un tercio. El otro delito que cometieron las autoridades ilegales de la San Carlos es el de abuso de autoridad. Y se amplía así, se explica de la siguiente manera. Artículo 418. Al destruir o alterar sistemas informáticos del Estado, el empleado también incurre en este delito por realizar actos arbitrarios e ilegales en perjuicio de la administración pública, con penas de 3 a 6 años de prisión e inhabilitación especial. Si la alteración o destrucción es de documentos o archivos físicos, se comete el delito de infidelidad en la custodia de documentos, artículo 434. Este delito es específicamente para el empleado público que destruya, oculte o suprima documentos que le hubieran sido confiados por razón de su cargo. Se sanciona con prisión de 1 a 3 años y multa. Si se buscaba ocultar un delito o corrupción, cometen el delito de obstaculización de la acción de la justicia, artículo 458. Si el funcionario borra o destruye la información para impedir que el Ministerio Público investigue un hecho delictivo, la pena asciende a prisión de 3 a 6 años, más la inhabilitación del cargo. Así o más claro, los hechos y los delitos saltan a la vista. Ahora le corresponde al Ministerio Público investigar y aplicar la ley o seguir estimulando la impunidad como en la pasada administración. La ciudadanía quiere resultados concretos. Sí, este artículo que les hemos leído amplía la explicación legal, ¿verdad? La explicación que nos dice las leyes en Guatemala respecto a los delitos, a los más delitos que siguen cometiendo las actuales autoridades ilegales de la Universidad de San Carlos. Y los delitos se refieren a, punto 1, discriminación por razones políticas, porque han borrado la información de más de 50 estudiantes de la Universidad de San Carlos. El punto 2, o delito número 2, se refiere a la destrucción de información en archivos. El delito número 3 tiene que ver con el abuso de autoridad. El 4, con incumplimiento de deberes. Y además, como se ha explicado aquí, la vulneración de derechos constitucionales de los más de 50 estudiantes universitarios a los que les ha sido borrado su expediente académico.

0: cuando vemos la situación tan compleja en la que ha quedado la Universidad de San Carlos, nuestra única universidad pública, no podemos menos que preocuparnos, puesto que dicha crisis de nuestra querida alma mater implica para la juventud guatemalteca que sus desafíos como jóvenes, que sus desafíos como juventud se hacen todavía más complicados.
1: No tenemos dirigiendo nuestra máxima casa de estudios a un grupo de guatemaltecos con las mejores intenciones para la educación de la juventud. Todo lo contrario.
0: Al frente de la Universidad San Carlos tenemos a un grupo de gente que recurrió a las maneras más ilegales que se hayan visto, que recurrió a las mañas más mañosas para perpetuarse otro periodo en los órganos de dirección de nuestra universidad pública. Así que la primera pregunta que nos hacemos es, ¿y qué ejemplo de educación superior pueden dar un grupo de mafiosos que recurrieron y siguen recurriendo a cometer cualquier delito, cualquier atropello, con tal de quedarse en el poder?
1: ¿Qué confianza se puede tener en gente así? Aparte de que dieron muestra que lo que menos les importa es el desarrollo de la educación en el país.
0: Francamente, la juventud en Guatemala tiene ante sí un panorama tan adverso para su futuro como no lo habíamos visto durante décadas.
1: ¿Cómo ayudaremos a la población adulta a salir de esa crisis, a la juventud?
0: ¿Cómo podremos hacerlo los adultos, verdad? O las adultas, ¿verdad? Mujeres y hombres de la población adulta. ¿Dejaremos a la juventud sola para enfrentar esa crisis que tenemos en el país, en nuestra única universidad pública, la que le ofrece educación gratuita a la juventud en Guatemala, porque hay otras universidades, pero son privadas? Entonces, la pregunta para nosotros como adultos, como adultas, es ¿cómo ayudaremos a la juventud a salir de esa crisis? ¿Podremos hacerlo los adultos y las adultas, o nos dominará el miedo?

0: Estamos abordando cómo la actual crisis de nuestra universidad pública termina afectando mucho más a la juventud de nuestro país.
1: Nos ayuda a reflexionar sobre este tema, cómo la educación, bueno, la actual crisis de nuestra máxima casa de estudios superiores, pues está afectando y afectará aún más en el futuro la situación de la juventud, la vida de la juventud de nuestro país. Y nos ayuda a reflexionar sobre este tema Juan José Hurtado, quien escribe: las juventudes reflejan la sociedad que los adultos hemos construido. Entonces, dice el artículo, con frecuencia escuchamos a personas mayores decir que las y los jóvenes ya no son como antes. Eso lo escuchamos mucho, ¿verdad? Se afirma que los jóvenes son apáticos, que los jóvenes y las jóvenes han perdido valores, que los jóvenes no se organizan, que los jóvenes viven pegados al celular, que las jóvenes no participan y que parecen indiferentes frente a las injusticias.
0: ¿Cómo ocurre con toda generalización? Esas afirmaciones simplifican demasiado la realidad. Existen miles de jóvenes organizados, comprometidos con sus comunidades, con el arte, la cultura, el ambiente, el deporte o la defensa de los derechos humanos. Sin embargo, también es cierto que hoy resulta más difícil movilizar a grandes sectores de la juventud para impulsar transformaciones sociales.
1: Sin embargo, las personas adultas solemos exigir a las juventudes, a los jóvenes y a las jóvenes de hoy día, ese compromiso que nosotros mismos no hemos contribuido a construir. Queremos que los jóvenes y las jóvenes transformen un país donde la confianza en las instituciones es mínima, ¿verdad? Porque se ha deteriorado con el tiempo esa confianza en las instituciones, donde también la corrupción ha erosionado la esperanza de muchas jóvenes y de muchos jóvenes, y donde muchas organizaciones sociales también han envejecido sin renovar sus liderazgos.
0: La pregunta importante no es por qué son así las juventudes, sino ¿qué hemos hecho las personas adultas para que la realidad sea esa?
1: Las juventudes, por supuesto, no crecen en el vacío, ¿verdad? Ninguna generación empieza de cero. Son el reflejo de la sociedad que los adultos y las adultas les hemos entregado. Cada generación recibe un mundo construido por quienes les antecedieron. Por supuesto, ¿verdad? Una historia, un tipo de economía, una forma de hacer política, una manera de educar y también los miedos y las esperanzas, también las frustraciones acumuladas. Todo eso le vamos heredando a la generación que viene.
0: En Guatemala existen razones profundas que ayudan a comprender el momento que viven las juventudes.
1: Veamos cuáles son esas razones. Todavía pesa el miedo. ¿De dónde viene ese miedo? Bueno, han sido décadas de represión. Esas décadas de represión enseñaron a los jóvenes y a las futuras generaciones que participar podía costar la libertad, el exilio e incluso le costó la vida a muchas jóvenes y jóvenes de hace décadas. Muchas familias, tratando de proteger a sus hijos e hijas, siguieron transmitiendo ese temor mediante frases que aún hoy se escuchan. Por ejemplo, muchos papás les dicen a sus hijos: no te metas en babosadas, mejor no opines, eso solo trae problemas. Sin proponérnoslo, fuimos educando generaciones para mantenerse al margen de los asuntos públicos.
0: También arrastramos una memoria histórica fragmentada. Durante años hemos preferido guardar silencio sobre lo ocurrido. A veces porque recordar duele, otras porque nunca encontramos espacios seguros para hablar. Pero cuando una sociedad pierde la memoria, las nuevas generaciones también pierden referentes para comprender el presente y para imaginar que las cosas pueden cambiar.
1: Otras razones que influyen en la actual juventud son también que cambió el horizonte de futuro. ¿Qué supone esto? Pues durante buena parte del siglo XX, el siglo pasado, acertadas o equivocadas, las juventudes crecieron, o más bien crecimos, con referentes que proponían modelos distintos de sociedad. ¿Cuáles son esos modelos distintos de sociedad? Bueno, pues uno de ellos era el socialismo. El socialismo aparecía como un modelo distinto de sociedad, como una alternativa al modelo actual, al modelo dominante que es el capitalismo. Y también teníamos figuras como el Ernesto Che Guevara, que simbolizaron para muchos jóvenes de aquel tiempo, jóvenes, mujeres y hombres, la posibilidad de transformar el mundo mediante el compromiso y la entrega a una causa colectiva, a una causa colectiva que no es solo a lo mío, ¿verdad? Eso era el símbolo del hombre nuevo, en el que muchos querríamos también contribuir a la construcción del hombre nuevo. Por hombre nuevo también incluía, bueno, la mujer nueva. Bueno, aquí paramos, estamos leyéndoles este muy buen artículo de Juan José Hurtado, publicado en Prensa Comunitaria hace un día, dos días de este 2026, y que nos ayuda a reflexionar sobre las juventudes actuales y su papel en la sociedad, y las expectativas que tenemos de la juventud y los propios desafíos que tiene la juventud actualmente, que son tan diferentes a los que enfrentábamos los que ya no somos tan jóvenes, o sea, los de 50 para arriba, ¿verdad? Que vivimos nuestra juventud todavía en el siglo XX. Y estamos viendo cuántas cosas son diferentes, cuántas cosas han cambiado en la lectura de este artículo. No para justificar todas las cosas que actualmente no se hacen bien por parte de las jóvenes y los jóvenes, sino más bien para entender, ¿verdad? Para entender esa complejidad que ellos viven, y también para encontrar que la población adulta de este tiempo, pues tenemos mucha responsabilidad en cuál es la sociedad, como dice aquí, que les hemos entregado a los jóvenes de hoy, porque ellos no empezaron de cero, ellos empezaron y sigue así el asunto, ¿verdad? En base a lo que la generación anterior les haya entregado como sociedad. Bueno, otro poquito de

0: también estamos reflexionando sobre la juventud en Guatemala. Y estamos haciéndolo a partir del contexto que tenemos, de la crisis que tenemos en nuestra única universidad pública, la Universidad San Carlos de Guatemala. Es nuestra única universidad pública. Esa universidad que vive, que funciona, que opera, porque hay un aporte del presupuesto nacional del país. Así que nos importa, porque es la institución que le da cabida a los jóvenes y jóvenes de Guatemala, a hombres y mujeres, a todos aquellos que no pueden pagarse una universidad privada, pero no solo a los que no pueden pagar por ese motivo, sino más bien es nuestra universidad pública y nos debe importar no solo por eso, sino porque también funciona con dinero de nuestros impuestos. Entonces, por muchas otras razones, por la calidad académica que se ofrece, porque deben ser un faro la universidad pública, un faro para la juventud, y no un lugar donde se aprendan mañas, como lo está demostrando el actual grupo, que se apoderó de nuevo de la rectoría con toda clase de ilegalidades. Así que nos importa mucho y por eso estamos también les hemos leído el artículo de Factor Méndez, donde describe los nuevos delitos en los que incurrió la rectoría o la gente al servicio de Walter Mazariegos, porque le borró los expedientes académicos a más de 50 estudiantes. ¿Y por qué les hizo eso? Bueno, sencillamente porque son estudiantes que han participado y que han cuestionado a estas ilegales autoridades que hoy están en la rectoría. Los han cuestionado porque han sido gente mafiosa, gente que se ha metido en la rectoría de nuevo con puras mañas. Solo quien se informó de cómo fueron las elecciones, solo en eso uno puede entonces ver dónde están los delitos y por qué decimos que lo que se cometió es una mafiosidad y que en base a eso es que están de nuevo ilegalmente en la rectoría. Pero aparte de todo eso, los últimos días ellos también se ha comprobado que borraron, quitaron, desaparecieron los expedientes académicos de más de 50 estudiantes de la San Carlos, sencillamente porque estos estudiantes participaron en el cuestionamiento, en las manifestaciones de repudio a esa forma tan mafiosa que tuvieron este grupo de gente de declararse de nuevo que habían ganado las elecciones. Entonces, ¿quién no se va a cuestionar, quién no se va a declarar inconforme cuando ve la impunidad, cuando ve que unas máximas autoridades se colocan allí en base a mañas, en base a malos ejemplos? Malos guatemaltecos están allí y cualquiera tiene derecho constitucional de manifestar su inconformidad en cuanto a esto. Y eso es entonces cómo respondió Mazariegos y su gente a estos estudiantes, borrándole sus expedientes. Y hemos leído cómo en la ley están estos delitos, cuáles son. Lo ha explicado ampliamente en su artículo Factor Méndez y ya se los hemos leído. ¿Cómo colocamos esto? ¿Cómo decimos que daña entonces todo esto a la juventud en general en Guatemala? ¿Verdad? Y para empezar diríamos, bueno, es que la San Carlos es la única universidad pública con la que contamos en Guatemala. Entonces, si nuestra única universidad pública está en manos de quién está, entonces sí nos tenemos que preocupar y es un desafío más, ¿verdad?, hacia la compleja situación que ya tienen las juventudes en Guatemala. Entonces nos está ayudando este escrito de Juan José Hurtado a reflexionar, bueno, ¿y cuáles son esos desafíos que tiene esta juventud? Por eso les estamos leyendo este artículo que se denomina, bueno, se llama... Entonces, disculpen, vamos a buscar. El título dice, las juventudes reflejan la sociedad que los adultos les hemos construido, dice, ¿verdad? O sea, estamos acostumbrados a echarle muchas culpas a los jóvenes y a las jóvenes. Es que no quieren trabajar, es que no sé qué, es que están pegados al celular todo el día, cosa que también hacen muchos adultos, ¿verdad? Pero bueno, entonces, sí, con frecuencia decimos muchas cosas, son apáticos, no quieren participar, bueno, una serie de cosas que les endilgamos. Pero este artículo nos ayuda a... nos pone los puntos sobre las sillas, como decimos, porque dicen, bueno, ¿y de dónde aparecieron todos esos jóvenes así, verdad? ¿Por qué son así? Entonces nos ayuda a entender que no son tampoco solo los jóvenes los responsables de vivir en un país como el que vivimos, ¿verdad? Sino, ¿qué hicimos los adultos y adultas de hoy, verdad? Ya sea los no muy mayores, los de y los ya muy mayores, ¿verdad? ¿Qué hemos hecho? ¿Qué sociedad les hemos entregado a los jóvenes de hoy para que sean como son hoy? Entonces, por eso estamos pues leyendo este artículo que dice, que sigue así. Dice, hoy esos grandes referentes, dice, porque estábamos viendo que los jóvenes de hoy pues le faltan referentes, unos referentes que las juventudes de décadas atrás sí tuvimos. Y que hoy, en realidad, el mismo contexto internacional se muestra tan adverso, ¿verdad?, para que las juventudes también tengan referentes, referentes de transformaciones sociales, ¿verdad? Entonces, hoy esos grandes referentes o relatos, como les llaman otros, han perdido fuerza. Y las nuevas generaciones crecen en una época donde parece más fácil imaginar el fin del mundo, ¿verdad?, que el fin de las injusticias. O sea, muchas veces adultas, no te preocupes, es que ya va a venir el fin del mundo, ¿verdad? Tan fácil que es ponerlo así, en vez de decir, mucha, luchemos, tenemos que luchar, esto lo podemos transformar, podemos cambiar. No, fácil es, mejor pensar que ya viene el fin del mundo y ya se va a acabar todo, ya, ¿verdad? En vez de decir, jóvenes, luchemos contra las injusticias. Bueno, entonces el desafío ahora consiste en construir junto a ellas y a ellos nuevas utopías, capaces de devolver esperanza, capaces de devolver sentido a la juventud y capaces de devolver un horizonte a la acción colectiva.
1: A ellos se suma un sistema educativo que con demasiada frecuencia privilegia la repetición sobre el pensamiento crítico. Se enseña a responder exámenes antes que a formular preguntas, a obedecer antes que a participar, a competir antes que a organizarse.
0: Las juventudes además enfrentan un contexto que con frecuencia desalienta la esperanza. ¿Cuáles cosas a veces desalientan a los jóvenes? Bueno, la precariedad del empleo, ¿verdad? ¿Cuántos jóvenes hay que se gradúan de maestros? ¿Pero cuándo van a conseguir su plaza de maestros? Antes los mira uno, bueno, me voy de policía, porque sin que pensemos que la profesión de policía sea de menospreciar, no, ¿verdad? No. Pero en todo caso, si estudio para maestro, si estudio, si hago una carrera, si me esfuerzo, pues es porque quiero tener un empleo de ese nivel, ¿verdad? Pero entonces sí encontramos que muchas jóvenes o jóvenes terminan en otro empleo que no es ese empleo para el cual estudiaron. Por eso decimos precariedad del empleo. Y entonces la migración se presenta como única alternativa para muchas familias, ¿verdad? Como que ya llevo el chip allí, desde que estoy en básicos me voy a los estados. Si no fuera porque Mr. Trumpas nos está corriendo, pues seguiríamos, ¿verdad?, con esa cosa en la cabeza de que la única solución es la migración. Bueno, la corrupción, la violencia y el deterioro ambiental hacen que imaginar un futuro distinto resulte mucho más difícil que para generaciones anteriores como nosotras, ¿verdad? Que ya somos adultas mayores, pero que sí tuvimos un horizonte, una
1: un referente que era, ahí estaba el referente, luchemos y había cómo luchar.
2: Las nuevas tecnologías representan otro desafío. Nunca antes había existido tanto acceso a la información, pero tampoco tanta sobreabundancia de estímulos. Las redes sociales pueden convertirse en espacios de aprendizaje, organización y denuncia, pero también favorecen la inmediatez, la fragmentación de la atención y la ilusión de que basta con dar un me gusta para participar en la transformación de la realidad.
1: A todo ello se suma un fenómeno menos visible, pero que también está allí y tiene que ver. Ese fenómeno es la sobreprotección. ¿Cómo se da esta sobreprotección? Pues muchas madres, padres y abuelos queremos evitar que nuestros hijos vivan el dolor y el sufrimiento que nosotros conocimos. Y eso es entendible. Ese deseo de evitar el sufrimiento, pues, nace del amor de padres a sus hijos. Pero eso mismo también termina limitando las experiencias mediante las cuales las personas jóvenes desarrollan también su autonomía, su criterio propio y su compromiso social.
2: Seguimos siendo además una sociedad profundamente adultocéntrica. Hablamos de las juventudes, diseñamos programas para ellos y ellas y tomamos decisiones que les afectan, pero pocas veces las escuchamos como interlocutoras con capacidad de proponer, cuestionar y conducir procesos. Con frecuencia esperamos que participen siempre y cuando lo hagan según nuestras formas, nuestros tiempos y nuestras prioridades.
1: Sin embargo, las juventudes continúan siendo la fuerza social con mayor capacidad para abrir nuevos caminos. Eso es innegable, ¿verdad? En todas las épocas, los grandes procesos de transformación han contado siempre con una participación decisiva de los jóvenes y de las jóvenes. No porque sean moralmente superiores a otros grupos de edad, no, o porque ellos lo saben todo, no, sino porque suelen los jóvenes y las jóvenes aportar energía. Las jóvenes y los jóvenes aportan esa creatividad de la que tienen allí muchísima. También aportan su inconformidad, por supuesto, porque nos señalan aquello que los adultos y las adultas no estamos haciendo bien. Esa es la inconformidad. Y necesitamos que ellos sigan siendo esas voces que señalan, ¿verdad?, lo que no va bien. Y también los jóvenes y las jóvenes tienen disposición para imaginar lo que todavía no existe, lo cual no nos funciona ya muy bien a las personas mayores o los adultos de los 50 para arriba, ¿verdad? Esta creatividad, esta inconformidad y esta disposición para imaginar lo que todavía no existe, como si lo tienen los jóvenes, porque tienen esa creatividad como un volcán, o sea, allí en ebullición permanente, ¿verdad? Eso es la juventud. Entonces, por eso todos los procesos de transformación social, todos los grandes cambios en cualquier lugar y época que veamos, si revisamos la historia, han contado con la participación de las juventudes de esos países, de esas sociedades.
2: Por eso el desafío no consiste únicamente en pedirles a las juventudes que se involucren más. El desafío también nos corresponde a quienes ya recorrimos parte del camino. Nos toca abrir espacios reales de participación, compartir experiencias sin imponerlas, reconocer que también tenemos mucho que aprender y construir relaciones basadas en el diálogo y el respeto mutuo.
1: Cambiar este mundo para mejor
0: es una responsabilidad compartida entre las distintas generaciones que conformamos, pues en este caso, la sociedad guatemalteca. Las juventudes no necesitan adultos que decidan por ellas o por ellos, ni que pretendan moldearlas a su imagen. Tenés que ser como yo, dicen muchos papás. O mira, yo, y siempre el modelo yo. No, necesitan personas adultas dispuestas a caminar a su lado, que es diferente, ¿verdad?, a imponer. Necesitan los jóvenes y las jóvenes a confiar en sus propias capacidades y a crear las condiciones para que puedan organizarse. Puedan equivocarse, por supuesto, todos nos equivocamos, y así puedan aprender y ejercer ese protagonismo que les corresponde y que le está haciendo falta a este país.
1: Si aspiramos a una Guatemala verdaderamente democrática, justa y solidaria, no basta con esperar que aparezcan nuevas generaciones comprometidas. También debemos preguntarnos, ¿qué sociedad hemos construido y seguimos construyendo para que esas juventudes puedan florecer hoy y mañana?
0: Y para las juventudes, esta última pieza musical que se llama Yo vengo a ofrecer mi corazón.

Bien, entonces con el saludo a la juventud Chortín nos despedimos de este espacio y también queremos saludar ya el 60 aniversario de nuestra querida Radio Chortín o FM Tierra. Así que saludamos y al mismo tiempo invitamos porque del 14 a las 17 horas del día lunes 3 se estará realizando un foro que se llama La importancia de las alianzas en los medios de comunicación en nuestras instalaciones y luego a las 18 horas una misa de acción de gracias en el Santuario Santiago Apóstol. Estamos invitados todas nuestras amistades de años, de décadas de esta radio y bueno, que tengan muy buena tarde.

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0: Buenas tardes, estimados y estimadas oyentes de Radio Chortí FM Tierra en la 95.9. Mi nombre es Martelena García y es un gusto poder saludarles esta tarde. Hoy llegamos nuevamente con el programa radial de la campaña Con los Pies en la Tierra. Este es un programa del proyecto Agua y Suelo para la Agricultura ASA y llega gracias a la confianza de CRS, ASA y a sus socios Caritas Zacapa y Azorech. En esta conducción estaremos con Israel Ramos. Buenas tardes, ¿cómo está?
1: Buenas tardes, Martelena. Bien, bien. Gracias a Dios aquí con la alegría de compartir nuevamente con nuestros oyentes del programa Con los Pies en la Tierra. Queremos agradecer especialmente a todos y a todas las personas que participaron en las diferentes actividades de nuestro aniversario, a los oyentes del programa Con los Pies en la Tierra que vinieron a recoger sus premios, esperando que sigan participando durante la campaña. Y Martelena, usted se ha preguntado, ¿qué necesita un suelo para ofrecer una buena cosecha?
0: Bueno, pues la verdad es que muchas veces pensamos que una buena cosecha comienza el día de la siembra, el día que se coloca la semilla en la tierra. Sin embargo, el éxito de un cultivo empieza muchísimo tiempo antes, como lo han explicado los expertos en el programa Con los Pies en la Tierra. Un suelo sano, protegido y bien preparado va a crear las condiciones para que las semillas germinen mejor, para que las raíces se desarrollen con fuerza y las plantas aprovechen de manera más eficiente el agua y los nutrientes que tenemos disponibles en la parcela.
1: Exacto, y preparar el suelo no significa dejar la parcela limpia y descubierta. Por el contrario, prácticas como el manejo del rastrojo y las podas de árboles forestales ayudan a conservar la humedad, proteger el suelo de la erosión, aportar materia orgánica y sobre todo mejorar su fertilidad.
0: Y es que cuando el suelo está bien protegido, también está mejor preparado para enfrentar las altas temperaturas como lo que estamos viendo ahora, ¿verdad? O también las lluvias intensas, porque ya ven que a veces tenemos largo verano y estamos esperando que llueva, pero cuando llueve es demasiado y entonces estamos en otra circunstancia delicada. Entonces, siempre vamos a tener muchos desafíos, que como la variabilidad climática, ¿verdad? Entonces, aplicar estas prácticas o esta forma de preparar el terreno nos va a ayudar a reducir al máximo todos los efectos que pueda traer tanto el verano como el exceso de invierno, ¿verdad?
1: Sí, y es por eso que hoy conoceremos cómo las prácticas ASAS contribuyen a crear un suelo más saludable y en mejores condiciones para la siembra del frijol que ya casi se viene, favoreciendo cultivos más fuertes y lo que todos esperamos, cosechas más productivas.
0: Claro, es lo que queremos todos y por eso su participación también hoy es muy valiosa. Escríbanos a nuestro WhatsApp 5614-2906 para mandarnos sus comentarios, para compartir sus experiencias y también para participar en la dinámica que vamos a presentar más adelante. Hoy estaremos sorteando una canasta con víveres y un barril para el almacenaje de agua.
1: Sí, exacto. Bueno, ya hablando de expertos, hoy nos acompaña el ingeniero Arnulfo Emanuel Rivas Barrera. Él es originario de Zacapa, trabaja como técnico de medios de vida de Caritas Zacapa. Su trabajo lo realiza acá en el área Chortí. Así que le damos la más cordial bienvenida, ingeniero.
2: Gracias. Pues yo me siento pues ahí sí que afortunado, ¿verdad? De poder estar en este espacio y ahí sí que agradecerles mucho, licenciado. También pues aprovechar y brindarles pues un caluroso abrazo a la distancia, ¿verdad? A todos los radioyentes y que espero pues que este programa pues sea de mucha ayuda para ellos, ¿verdad?
1: Muchas gracias.
0: Bueno, también esta tarde nos ha acompañado un Alirio Martínez, él es de la comunidad de Tesoro Abajo Jocotán, es promotor de escuelas de campo y pues ha sido una de las personas que más la hemos tenido en estos programas en el transcurso de estos años, así que un gusto poder tenerlo, don Alirio, bienvenido al programa.
2: Muchas gracias. Para mí es un gusto compartir este programa con los pies en la tierra. La fin de este programa es llegar a los productores y con un poquito de un poco de conocimiento a los productores. Y para mí es un gusto compartir este otro programa más, donde lo único, el objetivo que tenemos es ayudar y a compartir nuestras experiencias en la radio. Para mí sean bienvenidos todos los radioescuchas y donde llegue la señal de FM Tierra, y así es un saludo para donde se encuentra.
1: Muchas gracias, don Alirio. Bueno, y para continuar con nuestro programa, vamos a escuchar un mensaje relacionado al tema que estamos abordando en esta oportunidad.
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4: Mi nombre es Glenda Leticia Antonio Gregorio, tengo 41 años de edad. Estoy viviendo en Jicamapá, Ipala, hace 16 años. Comenzamos a tener nuestra propia parcela prácticamente hace 16 años. Cultivamos frijol y maíz, y con el socio también con ayotes, yuca, y también lo hemos intentado con camote. Con CRS y con las prácticas ASA fuimos aprendiendo a ya no hacer quemas. Gracias a Dios es prohibido nuestro terreno ahora quemar. Y ya con los rastrojos ya se ha aguantado más humedad, entonces ya la producción ha mejorado, el suelo ha mejorado, y hemos tenido, le podría decir, de un tal vez un 30% que antes se daba, tenemos un 90%. Ahora ya con el rastrojo ya en nuestro suelo, ¿qué es lo que pasa? Que se produce más material.

0: están matando los nutrientes de nuestro suelo, ya dejando el rastrojo, ya haciendo unas coberturas de suelo, se guarda humedad y entonces ya nosotros podemos estar un poco más tranquilos de que podamos tener una buena cosecha, tal vez no al 100 como quisiéramos, pero sí un 80% y tener lo necesario para nuestras familias. Gracias a Dios sí lo hemos logrado, hemos tenido experiencias buenas de que a veces dicen, ay, el frijol de tal fulanito, el que está en las parcelas a la par, el mío no está bien, pero el de ellos, ¿cómo está? Está nutrido y dice, ahí sí va a haber frijol. Y bendito sea Dios, Dios nos ha bendecido de esa manera porque nosotros hemos puesto en práctica la cobertura de suelo.
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0: Qué interesante conocer estas historias que nos cuentan, pues el vivo ejemplo de cómo las prácticas ASA pueden contribuir a mejorar nuestros suelos y sobre todo brindarnos mejores cosechas. Recuerde anunciarse en el Mercadito ASA, un espacio donde usted puede promocionar sus productos. Puede enviarnos su información a nuestro WhatsApp 5614-2906.
1: Y bien, vamos a escuchar unos mensajes y al regresar vamos a conocer cómo las prácticas ASA contribuyen a crear un suelo más saludable y en mejores condiciones para la siembra del frijol. Esto favoreciendo los cultivos más, favoreciendo cultivos más fuertes y cosechas más productivas. No nos cambie.
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0: Bien, muchas gracias por su sintonía. Estamos con su programa Con los Pies en la Tierra. Y quiero comentarles que la dinámica para el sorteo de hoy es la siguiente. ¿Recuerdan que hemos estado hablando de Terroncito? 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Y pues sobre Terroncito es que trabajaremos hoy el sorteo, Isabel.
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0: estaremos sorteando el día de hoy, que tendremos una canasta con víveres y un barril para almacenaje de agua.
1: Sí, bueno, invitados a participar desde ya en este programa y ser uno de los felices ganadores. Bueno, y para conocer más a fondo sobre la preparación del suelo para la siembra de frijol, vamos a conversar con el ingeniero Arnulfo Rivas. Antes de sembrar frijol, ingeniero, ¿qué condiciones debe tener el suelo para favorecer una buena germinación, el desarrollo del cultivo y una mejor cosecha?
2: Importante, ¿verdad?, que nuestros suelos pues tengan humedad, ¿verdad? Creo que ahorita pues estamos en una época de canícula pues que se ha prolongado, ¿verdad? Y ya estamos pues casi entrando ya a la siembra de segunda, entonces el agricultor pues tiene que considerar, ¿verdad?, que haya humedad adecuada pues para que la semilla germine. También es importante, ¿verdad?, como productores, pues, tener parcelas, ¿verdad?, que los suelos sean sanos. Y pues acá hablamos de muchas cosas, ¿verdad?, que tienen que tener nuestros suelos, pues, tienen que tener árboles, tienen que tener cobertura, ¿verdad? Porque, como por ejemplo, cuando nosotros salimos al sol, pues, usamos camisa manga larga o gorra, ¿verdad? De igual manera, pues, también nuestros suelos, pues, necesitan protegerse, ¿verdad?, de del exceso de lluvia y del exceso pues de sol, ¿verdad? Y esto pues ayudará a que nuestros suelos estén sanos y haya adecuada humedad, ¿verdad? También la humedad pues dure más tiempo, ¿verdad? Para que las semillas pues de nuestros cultivos, y en este caso pues el frijol, ¿verdad?, que es lo que más se siembra en segunda, pues pueda crecer muy bien, pueda desarrollar y pueda dar muy buenos rendimientos, ¿verdad? Es lo que todo productor buscaba.
1: Exacto, bueno, y por ahí dicen que el conocimiento es poder, y esperamos que nuestros oyentes estén pues anotando estas recomendaciones para poder tener cosecha, aunque sea un poquito, en medio de estas condiciones climáticas que se viven hoy en día. Bueno, el manejo del rastrojo es una práctica que ayuda a preparar el suelo antes de la siembra. ¿Qué beneficios aporta dejar esta cobertura sobre la parcela en lugar de retirarla o quemarla, ingeniero?
2: Al inicio pues hablábamos de la cobertura del suelo, ¿verdad? Muchas veces pues como productores, ¿verdad?, digo como productores pues porque también, ¿verdad?, yo cultivo, y a veces creemos que preparar el suelo, ¿verdad?, es rastrear, ¿verdad?, acabar con toda la maleza y después de que la maleza se secó pues moverla o quemarla, ¿verdad? Pero ahí estamos desprotegiendo el suelo. Entonces, nosotros como prácticas esas, ¿verdad?, como Cáritas a Capa, pues recomendamos que el agricultor pues conserve ese rastrojo y lo haga disperso en la parcela, ¿verdad? Ya que ese rastrojo pues va a ayudar a que la humedad, ¿verdad?, de las pocas lluvias pues que se han tenido, y que a veces estas lluvias pues son excesivas, esa humedad que cae, ¿verdad?, el rastrojo hace que tarde más tiempo y que nuestros cultivos pues lo puedan aprovechar, ¿verdad? Si comparamos pues un suelo que está protegido pues y cuando hace sol, ¿verdad?, la humedad no tarda mucho tiempo porque el suelo también se calienta, y esa es otra cosa que hace el rastrojo, ¿verdad?, ayuda a mantener la temperatura baja en el suelo, haciendo que la humedad pues dure más tiempo, ¿verdad? También protege de las lluvias. Cuando decíamos, ¿verdad?, que así como también hay días de excesivo calor, también hay días que llueve demasiado, ¿verdad?, mucho más de lo que debería, y es ahí donde el rastrojo pues protege, ¿verdad?, de que la lluvia no vaya a arrastrar pues nuestros suelos, ¿verdad?
1: Bueno, qué interesante ir conociendo pues cómo puede ayudarnos a nuestra producción al dejar el rastrojo o la cosecha del año anterior, o también lo que decía el ingeniero, ¿verdad?, la maleza que está por ahí puede servirnos para ayudar a proteger el suelo. Bueno, en las condiciones donde hay árboles forestales, ¿por qué es importante realizar podas oportunas antes de la siembra?
2: Sí, es importante bastante, ¿verdad, licenciado? Porque nosotros pues siempre recomendamos el establecimiento de árboles, que no solo pues también ayudan a amarrar el suelo, ¿verdad?, sino que estos aportan materia orgánica, Pero pues nosotros en nuestra parcela lo primordial, ¿verdad?, son nuestros cultivos, ¿verdad?, el maíz y el frijol. Entonces es importante hacer la poda para que entre luz, ¿verdad?, para que el sol entre y pueda pues pegarle bien a las plantitas, ¿verdad?, para que puedan crecer adecuadamente. También cuando nosotros cortamos esta rama, ¿verdad?, y eso es, hay que poner mucha atención, ¿verdad?, es podar, ¿no?, cortar el árbol, ¿verdad?, porque si cortamos el árbol pues a largo tiempo, pues ya le estamos quitando, ¿verdad?, vida a esa parcela, ¿verdad? Entonces la recomendación es podar, y cuando nosotros pues hacemos esta poda, las hojas pues quedan ahí en la parcela y al descomponerse pues van a aportar más materia orgánica y ayudan también a poder retener humedad, ¿verdad? También de las podas de los árboles, pues los productores aprovechan la leña, ¿verdad? Ya no tienen que ir lejos, ¿verdad?, en la montaña pues a buscar leña, sino que de ahí la poda de los árboles pues puede obtener también, ¿verdad?
1: Bueno, qué interesante. Por eso es importante dejar pues árboles en nuestra parcela. A veces queremos dejar limpio nuestro terreno para que no nos afecte para la lluvia, decimos, o no nos estorbe para la siembra. Porque a veces pasa que cuando donde hay árboles, el maíz o el frijol no crece, licenciada Martelena.
0: Por la sombra. Sí, yo creo que ahí, como lo explicaba el ingeniero Arnulfo Rivas, hay muchísimos beneficios cuando aprendemos a manejar estas prácticas ASA de las que hemos venido hablando en el programa. Muchísimos beneficios que tienen que ver con recursos económicos, con cuestiones de tiempo, con cuestiones de manejo de plagas. Es decir, hay muchísimos beneficios que tenemos que ponerlos sobre la mesa para valorizarlos, ¿verdad?, para reconocerlos. Y yo creo que es bien importante cuando hablamos de las experiencias para poder entonces decir, bueno, quiero experimentarlo porque ya hay personas que lo están experimentando y están teniendo ciertos resultados, que como ellos lo han explicado muchas veces, los resultados no se ven de manera inmediata, pero en el transcurso del tiempo los cambios son evidentes. Y bueno, ahora que estamos con Don Alirio, quisiera que habláramos un poco de la experiencia que usted ha tenido en cuanto al manejo de las prácticas ASA. Y una primera pregunta que quisiéramos hacer es, antes de poner en práctica el manejo del rastrojo y las podas de árboles en su parcela, ¿cuáles eran sus prácticas? ¿Cómo preparaba el suelo para la siembra del frijol? ¿Y qué dificultades lo hacía enfrentar?
2: Bueno, nosotros en la actualidad, por lo menos cuando nosotros trabajábamos, nuestros papás trabajaban anteriormente en el tema del frijol, la verdad es que no teníamos ese conocimiento del proyecto de las prácticas ASA. Nosotros sembrábamos, como ya decía el ingeniero Nupo, y no teníamos árboles, no dejábamos cobertura, no dejábamos nada. Dejábamos el suelo descubierto, ¿va? No tomábamos las recomendaciones adecuadas en el tema del frijol, ¿va? Porque ahí nosotros como agricultor tenemos ponemos en práctica las prevenciones, ¿va? Cuando no tenemos las prevenciones, cuando no tenemos una buena humedad para sembrar, no sembraba, luego más que todo lo hacíamos a una práctica tradicional, ¿va? Tradicional, porque nosotros sembrábamos nada más, decía, llegaba el tiempo de siembra, sembramos. Ahora nosotros lo que nosotros estamos haciendo en el proyecto, más que todo en mi terreno, es que la prevención primero, ¿va? Debemos de tomar la prevención. Si no tenemos una buena humedad en su suelo, no podemos sembrar, porque para nosotros, para tener una buena germinación, primero la prueba de germinación del grano, segundo lugar tenemos que poner en práctica cuánto tenemos milímetros de agua en el suelo. Para tener más que todo una buena humedad, tenemos que tener unos 40 litros de agua por metro cuadrado, ¿verdad?, para tener una buena humedad. Si no, no va a germinar el grano, ¿verdad? Entonces, anteriormente nosotros lo hacíamos tradicionalmente, pero luego nosotros con el conocimiento que tuvimos en el proyecto empezamos a trabajar las prácticas ASA, y donde hemos visto los resultados, el tema de las parcelas, el tema de rastrojos, que lo han venido, bueno, cuando dejamos más rastrojos en nuestras parcelas, vamos a tener más cosecha de agua. Ahora en día, en este año, nos ha afectado grandemente, la canícula nos ha venido afectando grandemente, ¿va? Porque incluso en el tema del rastrojo no hubo mucha lluvia y también no tenemos mucha humedad en el suelo, ¿va?
0: Dirio, y cuando decide hacer estos cambios, ¿qué cambios realizó en el manejo de su parcela y cómo fue ese proceso?
2: En el cambio que tuvimos es primero las capacitaciones, luego lo pusimos en práctica, como lo ha expuesto en otras ocasiones, parcelas demostrativas, parcelas testigo, ¿va? Entonces nosotros lo venimos cultivando sin esa forma y así los ha venido, más que todo, hemos venido viendo los resultados, siempre y cuando con el análisis visual de suelo, con el tema de las 4 R's, con una buena fertilización con el tema de las 4 R's, tener el control de las plagas, el tema de la chimilga que ha venido grandemente, esas prácticas, porque el control de la chimilga lo tenemos que hacer desde el mes de marzo, abril, el tema donde debemos de tener el control de chimicas. Y en el tema de las demás enfermedades, tenemos que tener un buen control, una prevención, no dejar propagar más la plaga para que no nos afecte más el cultivo. Entonces, nosotros, eso fue donde los ha tomado decisiones y viendo los resultados, reforestando nuestro suelo, dejando rastrojos. Y eso los ha venido ayudando grandemente en las parcelas, en este proyecto.
0: Interesante, muchas gracias, don Alirio. Yo creo que hay una cosa bien importante que mencionó don Alirio, y es que la primera cosa o el primer cambio que debemos hacer es la actitud, ¿no? El decidir capacitarse, porque es que como sembramos todos los años y hacemos lo mismo todos los años, creemos que ya no necesitamos aprender más. Entonces, cuando él dice, bueno, lo primero que hicimos fue capacitarnos y luego fue poner en práctica los aprendizajes. Y ahí es donde ellos han ido observando esos cambios en los resultados de la parcela. Ahora, don Alirio, después de aplicar el manejo del rastrojo, que era lo que usted nos comentaba, y aprovechar el material de las podas, ¿qué diferencias ha observado en las condiciones del suelo antes de la siembra?
2: Bueno, nosotros la diferencia que bueno, más que todo en mi parcela lo ha visto, es la diferencia es que el suelo se pone un poco más dócil, y cuando tenemos materia orgánica, vamos a tener mejor filtración y el suelo va a tener mejor erupción, va a tener mejor oxígeno el suelo, ¿va? Además de eso, nosotros vamos a ver el color del nuestro terreno. Cuando nosotros el terreno ya se va poniendo un oscuro negro, entonces podemos ver y podemos ver eso, que se está recuperando nuestro suelo. Lo demás lo vemos en los rendimientos, poco a poco vamos viendo los rendimientos. Además de eso, nosotros debemos de sembrar más que todo una semilla de frijol de una más tolerante a las canículas, ¿va? ¿Por qué? Porque hay frijol que es un poco más breve y que es un poco tolerante lo que es a las plagas, que es un poco tolerante al tema de las canículas, los ha venido a afectar grandemente. Pero si nosotros sembramos, buscamos una variedad de semilla de frijol que sea tolerante a la sequía, que sea tolerante al mosaico, todo eso, a las enfermedades, vamos a tener mejor rendimiento en nuestros cultivos, en nuestras semillas de frijol, ¿va? Entonces, eso es algo muy importante, de que como nosotros como agricultores, como agricultor que somos, vamos a buscar alternativas de que por qué lado lo va a ir mejor, por qué lado va a tener mejores ganancias. Y en el tema de la fertilización, vamos a tener una fertilización correctamente. Entonces, aquí va a depender del tema de la lluvia. Hoy en este año nos ha venido a afectar grande el fenómeno del Niño, los super niños los ha venido a afectar grandemente en el tema de los cultivos, donde muchos agricultores no vamos a sacar nada. ¿Por qué? Porque el tema es el tema de las canículas grandes, bueno. Entonces, pero ahora, para sembrar la segunda, que se aproxima, entonces nosotros debemos tener primero es cuánto de humedad tengo para tomar una buena decisión de primer, desde ahí vamos a tener que tomar una buena decisión en el tema de la siembra.
0: Exacto. Cuando hablamos de suelos más tolerantes o más resilientes, estamos hablando de suelos con mayor capacidad para aguantar, ¿verdad?, las condiciones en las que estamos. Y entonces yo creo que una preocupación muy, muy grande en este momento es que hay muchas familias que ya perdieron las esperanzas de cosecha. Y lo que se quiere con estas prácticas es justamente como devolver esa esperanza, pero también eso implica ese cambio de actitud, ¿verdad? Y de retomar estas prácticas que honestamente no son nuevas, que son prácticas que se fueron perdiendo poco a poco y lo que se busca pues es recuperar, Isael.
1: Sí, exacto. Yo creo que lo que hoy estamos hablando va a ayudar a que muchos productores al final tengan buenas cosechas, porque si aplicamos estas recomendaciones, pues no nos vamos a andar quejando que por qué mi frijol no creció, por qué mi suelo se ve gris o no tiene el color negro que dice don Alirio, ¿verdad? Y debemos de entender que el suelo también necesita oxígeno, es lo que yo estoy entendiendo. Si no hay oxígeno, pues lógicamente no hay vida, ¿verdad? No hay microorganismos. Bueno, vamos a hacer una pequeña pausa y al regresar estaremos conversando con nuestros invitados.

0: Ya estamos de regreso con el programa Con los Pies en la Tierra en este 13 programa, Marta Elena.
1: 13 programa, sí. Hoy estamos con este programa Con los Pies en la Tierra y bueno, vamos a leer algunos mensajes de nuestros oyentes. Acá nos escribió, bueno, no logro ver quién nos escribió. Ah, bueno, sí, dice Lili Vázquez de Limar. Saludos para ustedes a él y Marta Elena. Ella le hizo una pregunta a Terroncito bueno, ella solo le dijo a Terroncito: tengo una pregunta. Y dice: ¿por qué la plaga invade al rábano? Es decir, los gusanos en las hojas. Bueno, Terroncito le manda una gran explicación respecto de las plagas, de los insectos y de cómo de diversificar los cultivos para ir manejando las plagas. Esta es la respuesta, no sé si se logra ver, pero esta es la respuesta que Terroncito les puede enviar cada vez que ustedes les hacen una pregunta. Así que gracias, Lili Vázquez, por participar en esta dinámica.
0: Y también nos escribe Alex Roque de Caserío La Esperanza, San Juan Ermita. Saludamos a todos los amigos oyentes allá en Caserío La Esperanza. También le hizo una pregunta a Terroncito y le pregunta: hola, ¿cómo está el suelo y cobertura para tener? Me imagino que le quiso preguntar cómo tiene que estar el suelo de cobertura para tener una mejor cosecha, y le contó que en su lugar se siembra el 25 de agosto. Entonces Terroncito le dijo que lo primero es tener un suelo saludable, asegurarse de que el suelo tenga buena materia orgánica. Eso le ayudará a retener el agua y los nutrientes que son muy importantes para el frijol. Puede mejorar el suelo con abonos orgánicos o compost antes de la siembra, evitar labrar mucho para no dañar la estructura del suelo. Bueno, son los consejos de Terroncito, y así le dio un sinfín de recomendaciones a Alex Roque.
1: Muy bien, agradecemos también a quienes nos están visualizando a través de la plataforma de Facebook, y nos escribe Jaime Díaz, dice: los veo desde Esquipulas. Y pregunta si todavía hay playeras. Es que por el aniversario se estuvieron vendiendo playeras, pero esa respuesta la tiene Isael.
0: Sí, todavía hay playeras en talla S, M, L y XL. En los colores rojo, blanco y azul marino. También hay gorras en color gris y en color azul marino. También hay tazas a 25 quetzales.
1: Ok, pues ahí ya les hicimos el anuncio. Omar Álvarez dice: dele volumen a la radio, tal vez no le está llegando con buen sonido, pero bueno, allá que lo sepan en cabina, los de producción. Henry Martínez dice: saludos desde Nueva York. Pues saludos desde la región Chortí, Henry, gracias por visualizarnos. Y pues este es su programa Con los Pies en la Tierra. 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
0: Sí, exacto. Bueno, también nos escribe don Anastasio Méndez de Tuticopote el Bendito: me alegra el programa de hoy, que sigan adelante con bonito programa. Bueno, don Anastasio, tenemos entendido que fue el ganador de una bomba en los programas anteriores, y el día de ayer se llevó su premio. Así que felicidades ahí a don Anastasio. Si usted quiere ser uno de los ganadores, así como él, pues ya sabe la dinámica para poder participar en el sorteo de hoy. Bueno, y estamos abordando el tema preparación del suelo para la siembra del frijol. Seguimos conversando con el ingeniero. Ingeniero, cuando un productor o productora combina el manejo del rastrojo con las podas de árboles forestales, ¿Qué cambios puede observar en la preparación del suelo y en el desarrollo del cultivo del frijol?
2: Sí, muy bien, licenciado. Sí, es importante, ¿verdad? Tomar en cuenta de que cuando uno maneja el retrojo y también hace poda de árboles, pues uno está incorporando cobertura al suelo, ¿verdad? Y pues esto ayuda también a tener bastante materia orgánica en la parcela. Uno de los cambios pues más notorios en el cultivo pues es que ayuda a controlar bastante la maleza. Entonces, para las personas pues que a veces usan demasiados herbicidas, ¿verdad? Creo que esto es una buena opción, ¿verdad? Para que lo tomen en cuenta, mantener el rastrojo, ¿verdad? Y ya pues dejan de usar plaguicidas, ¿verdad? De herbicidas en este caso. También plagas como por ejemplo la gallina ciega, ¿verdad? O algunos lo conocen como la oruga. Al haber pues materia orgánica, ¿verdad? Pues ellos se alimentan de esto, ¿verdad? Y ya no pues atacan las raíces de los cultivos como el maíz o el frijol en este caso, ¿verdad? También mejoramos en gran manera pues la salud de nuestros suelos, ¿verdad? A veces cuando el productor pues hace un agujero o levanta un terroncito de tierra, va y logra ver lombrices, pues esa es una buena señal, ¿verdad? De que el suelo está muy sano y que está rico pues en materia orgánica. Y esto lo podemos hacer pues haciendo esas dos tácticas, ¿verdad? La poda de árboles en la parcela y el manejo de rastrojo.
0: Bueno, qué interesante. Entonces, nuestros amigos oyentes, si ven que hay mucha maleza en su terreno, en medio de su frijol, es porque no tienen materia orgánica y porque pues no han combinado las podas de los árboles forestales para poder producir. Bueno, ¿y cómo se refleja estas prácticas en la calidad del cultivo y del grano del frijol? ¿De qué manera pueden contribuir a obtener mejores rendimientos y una producción más estable?
2: Sí, licenciado, pues cuando nosotros hacemos todas estas prácticas, ¿verdad?, de proteger nuestros suelos, pues estamos nutriendo, ¿verdad?, primero el suelo, y el suelo pues va a nutrir a nuestros cultivos. Y como bien sabemos, pues la base de la salud, ¿verdad?, tanto pues en las personas como en las plantas, pues, es una buena nutrición, ¿verdad? Y de esta manera pues va a ayudar a que nuestros cultivos pues crezcan más parejos, ¿verdad?, tengan un buen tamaño de vaina, pues mejor llenado de vaina, y vamos a ver pues cultivos más saludables en general, ¿verdad? Entonces, la calidad de los granos que nosotros produzcamos, ¿verdad?, en nuestras prácticas, va a ser bastante favorable, tanto que va a permitir al agricultor, ¿verdad?, a poder acceder a otros mercados, ¿verdad?, a la hora de vender sus cosechas.
0: Bueno, qué interesante. Yo me imagino con el ejemplo que da el ingeniero, ¿verdad?, nutriendo el suelo. Cuando tenemos un suelo bien nutrido, pues vamos a tener una planta bien nutrida. Y igual pasa a veces cuando la mamá pues se nutre bien, el niño se viene bien desarrollado, ¿verdad? Pero cuando la mamá está desnutrida, también el niño crece desnutrido. Bueno, y ¿cómo se reflejan estas prácticas en la calidad del cultivo del grano del frijol? Frente a condiciones como las sequías, lluvias intensas o altas temperaturas, ¿cómo ayuda la combinación del manejo del rastrojo y las podas de árboles a que el cultivo sea más resistente y el suelo pues conserve mejores condiciones, ingeniero?
2: Sí, de esta manera pues nosotros favorecemos, ¿verdad?, a proteger el suelo. Nosotros como técnicos de medios de vida siempre recomendamos al productor, ¿verdad?, que el suelo siempre tiene que estar cubierto, ¿verdad? Ya sea se acabó la temporada de lluvia y el agricultor pues deja el rastrojo, tiene que dejarlo regado, y en tiempo de que hay cultivo pues también está el cultivo y el rastrojo o las hojas de las podas, ¿verdad? Porque va a proteger a que el sol, los rayos del sol no peguen directo al suelo. La temperatura pues en el suelo va a ser una temperatura más fresca, va a favorecer de que hayan más microorganismos, más insectos, ¿verdad?, que ayuden a descomponer pues todo este rastrojo, ¿verdad? Y de igual manera cuando llueve, pues ya las gotas de lluvia pues ya no van a a golpear, ¿verdad? De tal manera el suelo que lo van a escarbar, o a veces cuando llueve demasiado, pues el suelo absorbe lo que necesita y después el agua empieza a escurrirse, ¿verdad? Entonces ahí es donde entra en función, ¿verdad?, el rastrojo, pues absorbiendo humedad, ¿verdad?, y ayudando a que nuestros suelos no se laven, ¿verdad?
0: Bueno, qué interesante. Finalmente, ¿qué recomendaciones daría a los productores para preparar sus parcelas antes de la siembra y aprovechar al máximo estas prácticas para conservar el agua y el suelo?
2: Sí, muy bien, licenciado. Pues lo recomendaría, ¿verdad? Ahí sí que, de la experiencia de lo que habló don Alirio, ¿verdad? Y desde mi punto de vista como técnico, pues ahí sí que recomendarles que si no lo han hecho, pues hagan estas prácticas, tomen en cuenta estas recomendaciones, ¿verdad? Ya que es vital, ¿verdad?, desde que ellos hagan esto desde el inicio, porque eso va a garantizar, ¿verdad?, a lo largo de todo el ciclo del cultivo, pues que puedan tener un cultivo sano, un cultivo bastante parejo y que puedan obtener una cosecha de calidad, ¿verdad? También, pues, no solo están garantizando producir, sino que también están cuidando el suelo, ¿verdad? Y muchas veces como productores, pues nosotros siempre le sacamos al suelo, le sacamos, pero nunca le estamos devolviendo nada, ¿verdad? Y qué mejor manera, pues, que hacer estas prácticas de conservación. Y es una manera, pues, digna de poder agradecerle al suelo lo mucho que nos da, ¿verdad?
0: Bueno, muy bien, interesante.
1: Bien, muchísimas gracias al ingeniero Arnulfo Rivas. Creo que a grandes rasgos lo que él plantea es que estas prácticas de las que estamos hablando en el programa de hoy, pues permiten proteger el suelo del agua y también del agua y del sol, ¿no? Y pues al cuidar la parcela tendremos un suelo que mantiene sus nutrientes y eso nos puede garantizar una cosecha, pues, muy buena, en el sentido de que todos esperamos no solo cantidad, sino calidad. Y yo creo que por ahí vamos a continuar la conversación con don Alirio, pues porque él está teniendo la experiencia en campo, en su propia parcela y también en el acompañamiento que da a otros productores. ¿Qué cambios ha notado en el desarrollo del cultivo? Hablando de la calidad del grano, de la producción de frijol, cuando se trabaja la tierra desde la preparación del suelo, con estas prácticas que hemos hablado en el programa de hoy.
2: Bueno, los cambios que en eso he tenido como productor es que la planta cuando tenemos bien nutrida una planta, va a crecer más, va a ser vigorosa, el grano va a ser más de mejor calidad, el grano es más grande, sano, y todo eso, sobre todo eso, también eso cuando vamos a tener una planta de frijol bien frondosa, vamos a tener mejores malezas, vamos a tener mejor humedad. Y además de eso, vamos a tener mejor infiltración de agua cuando las lluvias caen, ¿va? Entonces nosotros cuando tenemos cobertura, mejor filtración de agua. Vamos a tener mejor cosecha de agua. Porque cuando como decía el ingeniero, cuando nosotros dejamos la cobertura en nuestras plantas, vamos a tener nuestro propio materia orgánica, nuestro propio abono orgánico que tenemos, ¿va? Vamos a utilizar menos abonos químicos, menos quemantes, menos líquidos que nos va a afectar la salud también, ¿va? Y sobre todo vamos a tener un grano de mejor saludable para nuestras familias, ¿va? Vamos a garantizar que vamos a tener un grano de frijol bien, como mejor saludable, mejor, menos contaminación química, ¿va?
1: Exacto. Y en estas temporadas de sequía, ¿cómo ayudan estas prácticas a proteger la parcela y el cultivo?
2: Aquí nosotros, como yo siempre he dicho en las capacitaciones en escuela de campo, el primer paso es tener una buena humedad. cuando vamos a tener una mejor humedad, entonces vamos a sembrar. No va a depender de las fechas de siembra. Como por alguien decía por ahí del 25 de agosto sembrábamos, o a llegar hasta el 10, al 15 de septiembre sembrando. Ahora va a depender de la lluvia, va a depender de la lluvia. Porque si llega a esas fechas y no llueve, yo no voy a sembrar. Entonces ahorita nosotros va a depender que voy a tener una buena humedad. Porque si yo tengo nada más unos 10, más que todo, unos 10 litros de agua en un metro cuadrado de suelo, no me garantiza que ese grano va a germinar, man. Entonces nosotros, el primer paso que debo de tener nosotros como productores es que tengamos una buena humedad. Si nosotros no tenemos una buena humedad, no va a depender de las fechas de siembra. Normalmente nosotros estamos acostumbrados a sembrar esas fechas, pero si nosotros no tenemos una buena humedad en esas fechas, no vamos a poder sembrar. Entonces aquí va a depender de la humedad, y así como está la humedad va a germinar. Exacto. Y va a ir creciendo la planta. Pues así sería.
1: Yo le recomendaría. Muchísimas gracias, don Alirio, por compartir esta experiencia, y que es bastante contrasta, ¿no?, con lo que nos ha explicado también el ingeniero Arnulfo Rivas. ¿Qué mensaje le daría, don Alirio, a otros productores y productoras que todavía no utilizan las prácticas ASA para preparar sus parcelas previo a la siembra?
2: Bueno, el mensaje que yo le daría a todos los agricultores es poner en práctica más que todo estas prácticas ASA. Él no, como alguien de por ahí decía, que no es nuevo, no, esto es algo que ya desde el antiguo ancestros han venido cultivando, pero de que a veces los agricultores a veces no han podido poner en práctica todo, porque no todos los agricultores tienen, más que todo, pues hacen estas prácticas. Entonces yo le diría a los agricultores que empecemos por unas parcelas pequeñas, va, y ir viendo los resultados, ir viendo suelo y más que todo rendimiento de cosecha en la planta, cómo se viene la planta, ir observando la planta, cómo va la planta, ¿va? Si va mejorando o no va mejorando. Eso es lo que yo le recomendaría a los agricultores. Primero es tomar en cuenta la humedad, y luego es lo demás, viene el tema de la planta, el tema de cómo va creciendo la planta, cómo voy a tener mi cosecha, ¿va? Y haciendo esas prácticas ASA, ¿va? Yo le recomendaría eso.
1: Okay. Muchísimas gracias a don Alirio. Creo que el primer planteamiento es comenzar con poco, empezar a experimentar con pequeñas cantidades de la tierra que tengan en la disponibilidad, para ir experimentando y poder ir tomando decisiones en el camino, porque ya lo explicaba él, ¿verdad? Son procesos, y no, nada cambia. Si tenemos un suelo bastante deteriorado, vamos a tardar más tiempo en recuperarlo también, ¿verdad? Y pues bueno, creo que la experiencia que ellos nos comparten es tan valiosa para poder animar a otras personas, porque pues tenemos que comer todos los días y tenemos que encontrar una manera de recuperar nuestros suelos. Muchísimas gracias a ustedes por compartir esos saberes, esos aprendizajes. Así que vamos a despedir al ingeniero Arnulfo Rivas. Muchísimas gracias, ingeniero. Le damos el espacio para poder despedirse de su audiencia.
2: Gracias, licenciada. Pues yo también muy agradecido por la oportunidad que me brindaron, ¿verdad?, de poder compartir pues estos mensajes, y también de los productores, ¿verdad? Hemos aprendido bastante, los productores que han impulsado estas prácticas. Como usted lo decía, ¿verdad? Pues el clima ha cambiado bastante, para bien o para mal, pues ha cambiado mucho. Y nosotros como productores, pues no podemos dejar de producir ni quedarnos como con los brazos cruzados, ¿verdad? Tenemos que buscar alternativas, y yo creo que estas prácticas pues son una muy buena alternativa para irnos adaptando a estos cambios climáticos. Y con esto los dejo, pues les deseo una feliz tarde y un fuerte abrazo a la distancia a todos los radioyentes.
1: Muchas gracias, ingeniero, feliz descanso. Vamos a dar también el espacio a don Alirio Martínez. Don Alirio, muchas gracias por habernos acompañado. Tiene el espacio para poder despedirse.
3: sí, pues además agradecer también por la confianza que ha tenido los de CRS y Cáritas, especialmente la radio, ¿va? Y para mí es un gusto compartir nuestras experiencias, para mí es un gusto llegar a los agricultores, ¿va? Y que sea para bien, ¿va? Es lo único objetivo que tiene la emisora, que tiene el programa, es llegar a los productores con unos mensajes que siempre ayuda para los agricultores, ¿va? Y para mí es un gusto estar en el programa más, y que estamos a las órdenes, y que pasen una feliz tarde especialmente, y que sea de una gran bendición, ¿va?
0: Bueno, muchas gracias. Agradecemos entonces al ingeniero y a don Alirio Martínez por compartir toda esa experiencia, que de seguro van a enriquecer nuestros conocimientos para luego llevarlos a la práctica cuando ya estemos preparando nuestro cultivo, preparando nuestras tierras para sembrar nuestros cultivos y lo que esperamos, ¿verdad? Tener buenas cosechas. Porque preparar el suelo no es una tarea que se realiza únicamente para la próxima siembra. Es una decisión que influye en el futuro de la parcela. Cada práctica que protege